0: 11 años en el club esperando una oportunidad. ¿Usted va a brindar ese tipo de oportunidades en razón a que de pronto los refuerzos quizás no lleguen? Gracias.
1: Bueno, parte del objetivo que todos nos planteamos, yo primero como técnico y los dirigentes a su turno, deben tener objetivos también de procesos, ¿no? Para que en lo posterior tengan un patrimonio para el club, y eso es lo que estamos haciendo. Hoy vemos a Kevin, que él, en el momento que nosotros retornamos, hablamos con el profe de la categoría sub-19, a ver cuáles eran las opciones para que suban, y le vimos a él, ¿no? Y le hemos trabajado, le hemos dado algunas ideas, que confíe en él, y ustedes ven cómo jugó el segundo tiempo, ¿no? Sin miedo, sin temor, y así se debe dar la posibilidad. Si no hay posibilidades de que en algún equipo no tengan la oportunidad de jugar, no van a salir jugadores para Bolivia. Y hoy tenemos, nosotros, ustedes ven que después en el segundo tiempo entró Salvatierra, entró Soto, entró Arce, ¿no? Y ellos son los jóvenes a futuro. Tenemos, yo creo que, una media de edad como para poder pensar que estos muchachos tenemos muchos años en torno a los campeonatos acá en Bolivia, y de eso se trata, ¿no? Queremos hacer un proceso también dándoles la posibilidad a los jóvenes.
2: Profesor, ¿cómo está? Buenas noches. Darwin, buenas noches. Acá Sergio Guardia para Éxito Sports, estamos en vivo. Profesor, le consulto a usted. Analizando este tiempo que usted está en The Strongest, justo cuando venía agarrando ritmo el equipo y venía llegando a una forma positiva como el partido con Always Ready, se corta todo, ¿no? Se para todo, y ahora volver a empezar de cero como tras un parate. ¿Y usted cómo analiza todo esto? ¿Cuánto tiempo cree que puede llevarle volver a llevar al Tigre a su mejor manera, o cuánto tiempo cree que puede llevar para que entiendan a qué quiere jugar usted? Y Darwin, para ti la pregunta sobre ese tema justamente que tocaban hace un momento. Vieron salidas en The Strongest, pero los que están y los que dan la cara son ustedes. ¿Lo hablaron tal vez en el grupo para fortalecerse, para darse ánimos o para demostrar que los que se quedan son los que pueden hacerse cargo del Tigre? Gracias.
1: Bueno, en estos momentos yo no podría analizar cuántas fechas más para poder estar al ritmo que hasta la séptima estuvimos, ¿no? Ustedes analicen, saquen las conclusiones. En el último partido que jugamos en el Alto, ahí estuvimos ya mejor, con más ritmo, y fueron ahí, hasta ahí 6 fechas. Entonces yo creo que no va a ser 6 fechas. Hoy buen ritmo, buena predisposición, salimos de todos estos problemas, y yo creo que 2-3 partidos más tendremos que estar a nuestro nivel para poder pensar seguir en la punta, lo primero, ¿no? Y después, cómo no pensar con este grupo de jugadores que siempre estoy apoyado, y que el liderazgo es recíproco con todos. Yo pienso que en 3-4 partidos vamos a estar igual en un buen ritmo.
3: Buenas, ¿cómo estás? Sí, bueno, lo único que puedo decir es, los que estamos aquí tenemos muy claro el objetivo, tenemos las metas cada partido, cada día que llegamos al entreno. Para los que fueron, ni yo, ni el profe, ni ustedes somos alguien para juzgar la razón por qué se fueron, la verdad. Todos sabemos que el fútbol es un negocio, ¿verdad? Entonces aquí es donde tenemos que ver por la familia primero, ¿no? Entonces hay que siempre desear lo mejor a los jugadores, para donde van, a los compañeros que estaban acá. Siempre, obviamente, les dije lo mismo, y todos saben, ¿no? Entonces, el día de mañana no sabemos si estamos acá, el día de mañana no sabemos si vamos a jugar, pero lo que sí sabemos es que el apoyo de la familia siempre va a estar aquí, ¿no? Entonces, como te digo, los que estamos aquí tenemos muy claro el objetivo, ¿verdad? Pero los que no están acá, pues, por alguna u otra razón, no están acá, y hay que respetarla, ¿no? Pero pues, sí, tenemos muy claro el objetivo de los que sí estamos acá.
4: Muy bien, compañeros, ha terminado la conferencia de prensa del conjunto aurinegro también. Y bueno, ahora a ver, vamos a dirigirnos a lo que es la zona mixta. De repente por ahí podemos ingresar y hablar con algunos de los jugadores que seguramente también van saliendo de lo que es su vestuario, claro que sí. Y bueno, vamos a estar convocándolos por ese sector. A ver, lo vemos al profe Sixto, se va por acá, todo tranquilo. Profe, el pulgarcito para arriba, todo tranquilo, profe.
5: Sí, bien, bien.
4: Chacón, bien, profe.
5: Sí, qué lindo que jugó el muchacho.
4: Ok, ahí estaba el profesor. Bueno, nosotros aguardamos por acá. A ver, está Adrián Josina, escuchamos un poquito.
6: Ya bastante tiempo de que le hemos pasado mal acá como departamento, como ciudad. Nuestra gente ha tenido momentos muy complicados y creo que desde ese lado ha sido importante que todos volvamos a la unidad. Qué mejor que la gente venga a un partido de fútbol como el que tuvimos hoy. Y creo que siempre digo, la unidad que te da el fútbol es increíble. Así que esperemos que la gente haya disfrutado este espectáculo.
4: Pues sí, ¿empate justo o no?
6: Sí, yo creo que sí. Bolívar hizo el mérito también para ganar. Nosotros también tuvimos opciones al igual que ellos. Un partido trabado, ¿no? Como se esperaba después de un parate importante que tuvimos en nuestro fútbol, pero lo importante, como le dije hace un momento, es el punto que sumamos, que nos permita seguir estando en la punta.
4: ¿Cómo te sentiste tú de regresar a la titularidad y ahí en la saga de centrales también?
6: No, bien, bien, siempre uno trabaja para eso, siempre uno se prepara y trata de brindarse y apoyar al equipo desde donde lo toque. A veces nos toca estar afuera, tratamos de dar nuestro grano de arena, y a veces nos toca estar adentro y también lo hacemos así.
4: A por la punta y a quedarse titular.
6: Así es, hay que mantener la punta.
4: Gracias. Chao, muy bien, ahí estaba Adrián Justino, compañeros. Ahora vamos a tratar de dialogar con alguno de los jugadores más por acá. Vamos a intentar, ya prácticamente es uno de los últimos. Está firmando por ahí algún autógrafo. A ver, por acá también está Raúl, el Chacha Castro. Vamos a intentar. Raúl, 5 minutitos, por favor. ¿Cómo te va, Raúl? Estamos en medio para la Red Deportiva. ¿Qué sensación te deja este clásico?
7: No, fue algo muy bueno, creo. Después de volver de mucho tiempo al juego, y más con un clásico, la verdad que nos costó, creo que, mucho agarrar el ritmo de lo que queríamos, pero bueno, esto nos sirve, este punto nos sirve de mucho para lo que se viene con nuestras aspiraciones.
4: De aquí en adelante a pensar en la punta, afianzarse y obviamente después de todos esos días que se tuvo ese paréntesis, a retomar también el buen nivel que de repente estabas demostrando.
7: Sí, la verdad que sí, como te dije, esto paramos como 2 meses, nos costó muchísimo, queremos seguir mejorando personal y grupalmente, la verdad que queremos seguir en la punta, tenemos un partido que nos queda con Oriente, eso tenemos que ganar y seguir luchando, es lo que se debe a este club y los que nos caracterizan.
4: ¿Cómo te está yendo con la heladería?
7: No, muy bien, muy bien, muy bien. Ahorita yendo, esperando a mi esposa allá y bueno, todo tranquilo.
4: A darle con todo.
7: Sí, muchas gracias.
4: Gracias, Raúl.
7: No, de nada.
4: Ahí estaba Raúl, el Chacha Castro, compañeros. Es uno de los últimos que, bueno, se va a ir justamente en su vehículo, tengo entendido, porque ahora mismo ya está abandonando el bus del conjunto aurinegro, lo que es el sector de el garaje, el sector donde usualmente están los buses para dejar a los del plantel. Y bueno, con ese detalle ya vuelvo con ustedes, compañeros. Análisis seguramente para ustedes.
8: Pepe, un fuerte abrazo, gran trabajo en el puesto 2, en el puesto del deber, Pepe.
4: Muchas gracias, gracias, Carlitos. Y sí, ya prácticamente por acá en inmediaciones del estadio ya muy poca gente. Mañana estaremos con más repercusiones. El día después del clásico lo estaremos revisando en las jornadas diarias de lo que es la Red Deportiva. Gracias, Carlitos. Abrazo para todo el país.
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8: Agradecemos a Pepe Villalpando, ahí también comparte las entrevistas en la zona mixta y obvio también en la conferencia de prensa. Gracias también a Manu Urquieta, a Carlos Enrique Rivera, Ángel Rinaga, a Quique Junior, a Nicole Rivera y a todo el equipo de la Red Deportiva. Un abrazo, punto final. Mañana, 8:30, arranca la primera de la Red, donde seguramente estaremos analizando qué pasó realmente en este superclásico. 1-1, Bolívar solo empató con 10 Strongest. Amigos, punto final, un abrazo, permiso.
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0: pelota para Martín y a los 23 minutos abre la cuenta el uruguayo Cauterucho. Bolívar 1, De Strongest 0. El uruguayo Martín Cauterucho lo hizo para la Academia.
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0: Con la pelota en Estacio, atención, enfrentará la marca de un hombre, se abre camino, llega Estacio, tiró, gol. ¡Gol!

0: pelota en su cancha. Un jugador de Bolívar perdió el balón. Se paran los hinchas en Miraflores. Y Estacio corrió como 50 metros para sacar un remate fortísimo que dobló las manos de Carlos Emilio Lampi en el minuto 34. Igual el partido laurinegro. Adrián Estacio, Diestro que es 1, Bolívar 1.
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0: Y el árbitro dice no va más. Señoras, señores, final, final, final, final del partido. Han dividido honores en un clásico discreto, en un clásico disputado, es cierto, con un arbitraje también flojo. 1-1, final de la primera, final del partido, final de este clásico 304 aquí en La Paz. El cotejo terminó 1-1, final del partido.

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Prepárate. Qué buena canción. Commodores. Sensacional. Aquí está. Lady.

seguimos con los buenos recuerdos en este sector. On the road again. La conformación es Barrabás. ¿Cómo cantabas en la discoteca a la cual ibas? A la matiné, por supuesto, en los escudos. Cantábamos así, on the road, con el grupo Barrabás. El poder del disco está contigo. Por ATV Radio, por supuesto.

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Comenzamos el segundo sector con versiones realmente increíbles. Aquí está una de ellas, Casey and the Sunshine Band.

de su sector, vamos a tener grandes versiones de canciones realmente extraordinarias como esta de Depeche Mode. Enjoy the silence, disfrutando el silencio.

y ahora ya ven. Hang on to your love. Qué buena versión, suave, para sentir el poder del disco.

Barry White, Can't Get Enough of Your Love, Baby. Y aquí está Michael Jackson, listo en nuestro controlador. Rocket Deal. Más ritmo a esta entrega del poder del disco con grandes clásicos.

Aquí está. Sensacional. Michael Jackson. Una versión que me encanta. Definitivamente, 1980. Qué grandes recuerdos. Rocket You. Michael Jackson.

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1: Y comenzamos el último sector y lo hacemos con mucha fuerza. Recordando una gran canción, una característica de una de las principales matinés, con Kiko Claure, un gran amigo y compañero de trabajo. Disco Estudio, ¿se acuerdan? Aquí está Vulcano, con una excelente, estupenda canción. Vulcano.

poder del disco. ¿Qué tal este clásico en esta versión? Aquí está Bon I Am.

enganche. Felicidades a la producción. El poder del disco. Aquí está Boys Tan Can. No puedo quitar mis ojos de ti. Una canción extraordinaria. Por supuesto, junto al poder del disco aquí en ACB Radio.

Gloria Gaynor. Aquí está I Will Survive. Gran versión para sentirla.

Y aquí viene Tavares. Heaven must be missing an angel. El cielo debe estar enviándome un ángel.

y nos vamos despidiendo. Hasta la próxima semana. El poder del disco. Contigo vuelve en 7 días, si Dios lo permite. Muchísimas gracias. Felicidades. Adiós. Adiós. Adiós. Adiós. Adiós. Adiós.

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Estamos de vuelta.

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3: Las informaciones y hablamos de temas económicos, y es que el tipo cambiario del dólar sigue marcando agenda.
4: A dos semanas de su vigencia, ¿cuál es el análisis que realiza el economista Omar Velasco sobre el comportamiento del dólar?
5: Yo atribuyo este comportamiento de la tendencia del dólar a la composición del mercado cambiario. Porque dentro del mercado de dólares en Bolivia hay pocos compradores con una capacidad de compra muy grande y que de alguna manera están realizando compras a tipos de cambio más altos. Eso lógicamente influye en la determinación del precio de la divisa. Por otro lado, es importante ver que si bien se ha implementado este régimen cambiario flexible, no ha venido acompañado de dos elementos importantes. Por un lado, el gobierno se había comprometido a crear un fondo de estabilización cambiaria, es decir, recursos para que el Banco Central pueda intervenir el mercado de divisas ante un, flagrante intento de especulación cambiaria. El segundo tema fundamental tiene que ver con las bandas, porque inicialmente se había dicho de que el dólar iba a fluctuar alrededor de límites superiores e inferiores. Esta banda cambiaria tampoco ha sido hoy de conocimiento de la población y que de alguna manera le podría poner un techo a la divisa norteamericana para que esta no siga subiendo de manera desmedida. Finalmente, me parece importante destacar que para que este sistema pueda funcionar, lógicamente tiene que la gente dar confianza y tranquilidad a los bolivianos. Y aquí es fundamental que el gobierno pueda acelerar la devolución de dólares que hoy se encuentran retenidos en el sistema financiero, porque no solamente se tiene que cambiar la forma de cálculo del dólar, sino que principalmente se tiene que dar liquidez en moneda extranjera, que este es el factor fundamental que hoy explica esta tendencia devaluatoria en el país en los últimos días.
4: En ese contexto surge otra interrogante: ¿será necesario volver a un tipo de cambio fijo? El analista responde a estas dudas.
5: En realidad, el gobierno ya ha implementado un tipo de cambio fijo en los últimos días, porque el decreto supremo 56-52 que congela el precio de la gasolina y el diésel hasta el mes de enero, lo que implícitamente está haciendo es congelar el tipo de cambio, porque está estableciendo un precio de 10 bolivianos con 40 centavos para la importación. Ahora, este es el reconocimiento claro del gobierno que para estabilizar la economía se necesita dar certidumbre a las transacciones económicas.
3: ¿Pero qué piensan al respecto desde la Confederación de Pequeños y Microempresarios? Escuchemos, por favor.
6: No creo que haya de esta devolución, ya que en ningún banco podemos encontrar dólares, y hay que ser bien claros. No te venden ni 10 dólares en los bancos. Y en el dólar, en el mercado paralelo, estamos encontrando el dólar ya a 10.54. Más bien, esto del dólar está haciendo un impacto negativo en mi sector, ya que hemos empezado con 9.73, cuando supuestamente era una cotización oficial y que no iba a subir tanto. Hemos tenido dos semanas y ahora hemos llegado a 10.40. Entonces, esta situación preocupa bastante y, bueno, pues estamos en la incertidumbre de seguir generando empleos, de seguir apoyando a la producción boliviana o realmente dedicarse a otra cosa. Tiene que haber una cotización fija de una vez. Esto del dólar que se ha flexibilizado ha ido en ascenso y va en contra de todos los sectores que se generan su propio empleo.
3: Pero revisemos a continuación con qué tipo cambiario estamos iniciando la jornada del día de hoy lunes 13 de julio. Estábamos cerrando la anterior semana con la misma cotización con la que arrancamos el día de hoy. Claro, cabe recalcar que el fin de semana no se mueve el tipo cambiario y hay que ver hasta las 8 de la noche con qué tipo de cambio vamos a cerrar la jornada del día de hoy. Pero esta es la cotización con la que empezamos, que son 10 bolivianos con 40 centavos. Es el tipo de cambio oficial flexible, cambiario, que lo decreta ahora el Banco Central de Bolivia. 10 bolivianos con 40 centavos es el tipo de cambio para el día de hoy.

0: Pero una opinión muy importante que llama la atención es la de Samuel Doria Medina respecto al tipo de cambio flexible.
1: La actualización del tipo de cambio continúa generando repercusiones. El empresario y político Samuel Doria Medina expresó su preocupación por el comportamiento del dólar en Bolivia. A través de sus redes sociales señaló que el precio del dólar está fluctuando sin bandas mínimas ni máximas y sin intervenciones del Banco Central para contener las alzas. Según afirmó, el tipo de cambio pasó de 9.70 a 10 bolivianos con 40 por dólar, lo que a su juicio está generando expectativas de que la divisa estadounidense continuará subiendo. Doria Medina sostuvo que el mayor riesgo no es únicamente el incremento del tipo de cambio, sino la percepción de la población que podría incentivar una mayor demanda de dólares. Además, advirtió que un esquema de libre flotación sin suficientes reservas de divisas implica riesgos para la estabilidad económica. Finalmente, planteó la necesidad de constituir un fondo de estabilización con apoyo de préstamos de organismos internacionales para fortalecer las reservas y reducir la incertidumbre en el mercado cambiario.
0: Pero a continuación repasemos la evolución de este tipo de cambio flexible desde que hoy empezó su curso. Veamos.
2: ¿Qué es lo que llevó a que actualmente la cotización del dólar sea flexible? Tras permanecer con un tipo de cambio fijo de 6 bolivianos con 96 centavos por más de 15 años y las consecuencias que esto trajo los últimos años, tales como una diferencia entre el tipo de cambio oficial con el paralelo, que en algún momento llegó a 14 puntos, y la escasez de la divisa norteamericana, apresuraron la decisión. Todo inició el año 2023 con la caída de las reservas internacionales netas, que provocó la escasez de dólares en el mercado y se dio inicio a una serie de restricciones bancarias que afectaron directamente a la población. A raíz de esta falta de dólares surgió el mercado negro de la divisa. La cotización fue en constante crecimiento, llegando a los 20 bolivianos la unidad en algún momento. La solución fue la liberación del mercado financiero. El Banco Central de Bolivia unificó el mercado cambiario y eliminó las restricciones. Y a partir del 29 de junio pasado, el gobierno oficializó el nuevo régimen con una cotización inicial de 9 bolivianos con 73 centavos, informando que todos los días hábiles de la semana se informará a las 8 de la noche el nuevo precio que se diera de acuerdo a las operaciones del sistema financiero. Con ese antecedente, revisemos cómo evolucionó la cotización del dólar desde el 29 de junio. Cotización diaria del dólar. El 29 de junio comenzó con 9 bolivianos con 73 centavos la unidad. El 30 de junio subió 3 puntos a 9 bolivianos con 76 centavos. El 1 de julio se mantuvo con esa cotización de 9 bolivianos con 76 centavos. El 2 de julio llegó a 9 bolivianos con 78 centavos. El 3 de julio se cotizó en 9 bolivianos con 80 centavos y se mantuvo así el fin de semana. El 6 de julio subió a 9 bolivianos con 83 centavos. El 7 de julio llegó a 9 bolivianos con 89 centavos. El 8 de julio subió a 9 bolivianos con 96 centavos. El 9 de julio rompió la barrera de los 10 bolivianos y se cotizó en 10 bolivianos con 10 centavos. El 10 de julio se cotizó en 10 bolivianos con 24 centavos. Y el mismo 10 de julio a las 8 de la noche subió a 10 bolivianos con 40 centavos, que se mantiene hasta este momento. Es decir, del 29 de junio a la fecha subió 67 puntos, ya muy cerca de alcanzar a un boliviano más de cotización.
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3: Gracias por continuar con nosotros. Esto es En Conexión. Vamos a hablar de temas económicos y analizar un poquito con un especialista este tipo de cambio flexible con el cual arrancamos la jornada con 10 bolivianos con 40 centavos. Para ello, quiero dar la bienvenida, por favor, a Fernando Romero, economista. Fernando, buen día, bienvenido a Conexión. Alessandro te da los buenos días. ¿Cómo estás, Fernando? ¿Cuál es tu lectura sobre este nuevo tipo de cambio flexible, denominado así por el Banco Central de Bolivia, que va en ascenso? Buen día, Fernando.
4: ¿Cómo estás, Alessandro? Muy buenos días. Sí, es algo que preocupa a gran parte de la población, genera expectativas e incertidumbre. Creo que también esto hay que aclarar que es parte de un reajuste del mercado cambiario después de casi 15 años de un régimen fijo. Pero sí, hemos pasado de 9.73 el pasado 26 de junio a una cifra más elevada, casi 70 centavos de incremento a 10.40 ese pasado 10 de julio, lo cual, claro, ha generado expectativas, mayor demanda especulativa, temores inflacionarios. Y esto va a continuar mientras no tengamos un mercado cambiario más equilibrado. Lo idóneo hubiese sido de que a la implementación de esta política cambiaria se hubiese inyectado o dotado de dólares una gran cantidad al sistema financiero nacional para que cualquiera que cuando vaya a un banco determinado pueda comprar los dólares que requiera. Lastimosamente, eso no ocurre. Recién esa semana se tiene ya un cronograma de devolución de los dólares que han sido confiscados en más de 2 años en el sistema financiero.

0: de muchos que no pueden encontrar dólares recurren a un mercado informal que actualmente está entre 10.60 y 10.70 y en la calle ha llegado hasta 11.50 aproximadamente, y esto es porque no existe la solvencia por parte de los bancos, y esto pues conlleva a una gran pregunta. ¿Realmente era el momento oportuno? Yo creo que es una situación que había que analizarse, porque por sí misma esta unificación cambiaria o el principio de la misma no resuelve la crisis de dólares ni tampoco va a aparecer mágicamente las divisas en una economía recesiva con exportaciones que han sido golpeadas y con una inversión extranjera muy pero muy limitada.
1: Bajo ese criterio, Fernando, entonces, ¿bajo qué se respalda el gobierno para dictar este nuevo tipo cambiario? Ya que, muy bien, tú lo decías a continuación, no hay dólares, la gente que quiere adquirir dólares se sigue basando para adquirirlo en el tipo de cambio paralelo, que sigue siendo más alto que el oficial, por así decirlo, y tampoco beneficia tanto a las exportaciones bajo tu análisis, Fernando. Entonces, ¿cuál es el criterio, bajo qué se sustenta el gobierno para dictar este nuevo tipo de cambio flexible?
0: Yo creo que debe tener un plan, espero, todos los bolivianos creemos que sí lo hay. En principio ha habido un reajuste de precios por el mercado, porque el tipo de cambio oficial es simplemente el juego de mercado que realizan las entidades financieras diariamente. Pienso que está viendo cómo va a evolucionar este nuevo sistema. Tengo entendido que hay un acercamiento muy grande con el Fondo Monetario Internacional, y que en las próximas semanas va a haber un apoyo financiero superior a los 3.000 millones de dólares, porque sería algo insensato lanzar este tipo de medidas y no tener en ese sentido luego a muy corto plazo un respaldo financiero. Eso es lo que ha salido en noticias a nivel internacional, que pronto va a existir ese tipo de apoyo, porque si vamos a esperar que las exportaciones extranjeras mejoren o que la inversión extranjera llegue después de casi 60 días de bloqueo, eso no va a ocurrir. Hay que implementar evidentemente medidas de corto, mediano, largo plazo que hagan que la economía se estabilice y además garantice que esta unificación cambiaria sea efectiva y sostenible, pero en los próximos meses, si no hacemos una inyección importante de recursos, la misma va a generar que exista más especulación e incertidumbre y que el dólar siga creciendo o trepando en todos los mercados. Por lo tanto, creo que el acercamiento al Fondo Monetario Internacional es fundamental, y tengo entendido, reitero, de que esto se va a dar en los próximos días o tal vez semanas a más tarde, porque es importante también estabilizar el mercado cambiario y requerimos una inyección que solamente en estas circunstancias el Fondo Monetario Internacional nos podía dar.
1: Ahora, Fernando, una opinión que ha emitido el gobierno central es que cuando llegue a 11 bolivianos el tipo de cambio flexible ya se va a estabilizar la economía y también la adquisición del dólar. ¿Cómo lo tomas eso, Fernando, desde tu mirar?
0: No hay techo en ese momento. El mercado es el que está determinando literalmente el precio del dólar. Ahora, claro, es más transparente y también se ha sincerado, ¿no? No es de que porque se haya cambio de régimen el dólar está subiendo, no, ese es el dólar que las empresas, familias y los bancos han transado, ¿no? Entre 10 y 11 bolivianos puede subir, porque mientras no exista liquidez tengamos un mercado donde la demanda es mucho más grande que la oferta, eso va a generar presión cambiaria, y eso se ha visto en el último día de operaciones financieras donde se han transado casi 39 millones de dólares y el Banco Mercantil ha comprado 10,2 millones, pero ha ofertado 10,24. Pero en ese pasado viernes 10 de julio, el que más ha ofertado ha sido el Banco de Crédito, que ha pagado 10,57 bolivianos por cada dólar de los más de 5 millones que ha comprado. Entonces, en ese momento los bancos están determinando el precio oficial de compra, pero en las calles y en las plataformas son las personas y los tenedores de dólares quienes están determinando el precio paralelo. Y reitero, si tú vas al banco y quieres comprar dólares y no los encuentras, vas a caer en el mercado informal. Y aquí se soluciona, aunque parece simple decirlo, con una inyección importante de dólares, porque ¿quién va a ir a comprar un librecambista, una casa de cambios o por redes sociales si es que el banco me vendría la cantidad que yo necesite dólares o un tipo de cambio oficial? Si tuviésemos una inyección de recursos importantes, con eso no solo se estabilizaría, es muy probable que baje,

0: Pero para ello, reitero nuevamente, Alessandro, que necesitamos una inyección importante de divisas que en ese momento el gobierno por sí solo no lo tiene.
1: Fernando, te agradecemos mucho por esta noción, este análisis que nos has dado, un poco cortito, pero claro, muy conciso, y que nos sirve mucho, sobre todo a la gente que trabaja con dólares, está esperando a ver qué va a suceder para poder exportar o importar, y también sobre todo al sector pequeño y microempresario. Fernando, gracias por este análisis, un abrazo a través de las pantallas.
0: No, le agradezco yo a la gente, esperar que no caiga en especulación ni en la desinformación. Al gobierno también pedirle de que acelere cualquier proceso de estabilización cambiaria, porque si no puede generar expectativas negativas y afectar también el bolsillo de la gente. Creo que hay que implementar reformas fiscales y monetarias muy profundas, que nos va a tomar un tiempo, y por lo tanto creo que el camino es recurrir a la cooperación internacional para que eso también se solucione. Les mando un gran abrazo, hasta pronto.
1: Esperemos que así sea. Gracias, Fernando, un abrazo. Tenemos más en Conexión.

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1: Muy bien, 6:25 de la mañana, esto es En Conexión. Establecemos contacto con nuestra compañera Carol Fernández. Caro, buen día, ¿cómo estás? Había amenaza de un paro de transporte público nuevamente, pero tenemos información de que este se hubiera o se habría suspendido en todo caso, y tú tienes más información. Carol, adelante, buen día.
2: Así es, buenos días. Como tú lo decías, principalmente nos encontramos en el Hospital General. El día de ayer prácticamente se ha anunciado un paro nacional por parte del sector de ramas médicas. Sin embargo, la ciudad de La Paz ha indicado que no va a acatar este paro, por lo que las atenciones tendrían que ser con total normalidad. Sin embargo, a esta hora de la mañana, como puedes ver, las filas son persistentes en el Hospital General. Muchos de ellos sacan fichas incluso un día antes para poder quedarse, ¿no?, en la fila y para poder ser atendidos. Otros sacan la ficha digitalmente. Sin embargo, vamos a hablar con alguno de los pacientes, las personas que está haciendo la fila. Buenos días, ¿cómo está? Prácticamente, ¿desde cuándo está haciendo la fila?
3: Sacando fichas desde el día viernes, ya 2 semanas.
2: 2 semanas para la atención.
3: Sí, sigue siendo un sistema decadente, pero es un poco mejor de lo que era antes.
2: ¿Y le han indicado hasta el momento? ¿Tiene que alistar todos los documentos? ¿Lo van a atender con normalidad?
3: Eso dijeron y esperemos que así sea.
2: ¿Qué número es usted?
3: El número 28.
2: Perfecto, muchísimas gracias. Como puedes ver en pantallas, ese es el panorama que se registra hasta el momento. Sin embargo, también hay un poco de problemas por el hecho de que, como puedes ver en pantallas, la luz nos está ayudando en este momento. Sin embargo, si apagamos un poco la luz, uno de los problemas que uno de los pacientes nos indicaba hace un momento era el tema de la luz, que no hay prácticamente en este lugar para que puedan muchos de ellos ordenar sus documentos y todo ello para poder sacar la ficha correspondiente, ¿no? Otro problema que también se tenía, el tema de los tickets digitales, ya que muchos indicaban que al sacar los tickets digitales, muchos tal vez no entendían este sistema aún, por lo que también habría un problema persistente en el problema. Ese es el problema que se registra prácticamente en el hospital. La atención es con total normalidad, sin embargo, las filas son persistentes y también la falta de luz y también la atención que se tiene en el hospital. Muchos de los pacientes han indicado que aún se persiste con algunos problemas. Con este panorama retornamos contigo hasta Estudios Centrales.
1: Perfecto, claro, bueno, decíamos para el transporte, no, corregimos, es el paro de salud que se suspende y claro, mucha gente se da cita hoy iniciando la jornada y la semana para intentar adquirir una ficha en el lugar que tú te encuentras y realmente lamentable, es nefasto ver este tipo de atención que no tienen luz, hay gente que, a ver, tiene reumatismo, tiene artrosis, tiene artritis y se le complica a esta persona que no puede ver y organizar sus documentos, ¿no? Y poder ser atendido correspondientemente de la manera que así uno está esperando. Esperamos que la gobernación y la alcaldía también tomen cartas en el asunto. Tenemos verbena, pero no tenemos luz ahí en este centro de salud. Vámonos, por favor, rápidamente con la Rubí Saavedra, que también se encuentra en la Caja Nacional de Salud. Rubí, ¿cuál es el panorama a esta hora de la mañana en este lugar? Ya se suspendió este paro de salud. Me imagino que mucha gente también se ha dado cita a este centro de salud. Adelante, Rubí, te tenemos en imagen.
4: Buenos días, así es. El panorama es completamente distinto acá en la calle Ingavi. Nos encontramos en el Policlínico Central, donde hace instantes sí había una larga fila para que puedan ingresar. Sin embargo, bueno, ya pudieron entrar las personas que estaban haciendo la espera. Por lo menos en este centro de salud sí se puede resguardar uno del frío, precisamente porque este lugar es cerrado, a diferencia del Hospital de Clínicas, como se puede observar. Vamos a entrar, estamos de buenos días. ¿Desde qué hora está esperando, perdón?
5: Desde las 6, mamita.
4: Desde las 6 de la mañana. Sí. Muchas gracias. Este es el panorama dentro del policlínico, precisamente como se puede observar, hay pacientes que están esperando tanto para el laboratorio como también lo que sería atención general para diferentes médicos. Y bueno, por lo menos acá los pacientes no pasan frío, no pasan ninguna vicisitud respecto a lo que es el clima, ¿no? Que está realmente muy bajo en todos estos días y las personas van ingresando en este sector. Recordemos, por favor, que el área de salud ya no ingresaría a un paro nacional y como se puede observar, la atención es con total normalidad. Con las imágenes que estamos observando, retornamos con ustedes.
1: Perfecto, Rubí. Bueno, por lo menos en este lugar, en este centro de atención en salud, de la Caja Nacional de Salud, en la calle Ingavi, en la sede de gobierno, hay una cierta forma de poder resguardarse, esperar a que uno la atienda, le den la ficha correspondiente al interior de la Caja Nacional de Salud. Igual siempre la recomendación, por favor, irse muy bien abrigado si usted tiene que hacer este tipo de trámites. Gracias, Rubí, por este contacto. Esto es En Conexión, hacemos una pausa, ya volvemos.

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3: Estado de emergencia tras denunciar el retraso en el pago de salarios al personal del Sistema Público de Salud. No obstante, su presidente, el doctor Luis Larrea, informó que los sueldos ya fueron depositados y expresó su confianza en que esta situación se normalice de forma definitiva para evitar nuevas demoras.
4: Sí, el Colegio Médico de Bolivia, a través del presidente, ha sacado un comunicado por el retraso en el pago del Sistema Público, de los profesionales del Sistema Público de Salud, ya que existe un compromiso de las autoridades gubernamentales de que hasta cada 10 de cada mes se va a hacer cancelación del salario del mes pagado.
3: En ese contexto, Larrea confirmó que los profesionales de salud retomarán sus actividades con total normalidad desde este lunes.

0: inmediatamente se activa lo que es el personal de turno de SAR Bolivia, donde despliega su primera patrulla con 8 voluntarios, los cuales salen a atender lo que es las emergencias, llevándonos la sorpresa de que el incendio se estaba descontrolando debido a que la vegetación y el combustible que habría en esa zona era demasiado inflamable.
1: Los huevos que fueron aperturados por estas personas.
2: Sí, anoche vino personal de homicidio para hacerle la autopsia legal, ¿no?, a mi hijo, y que el caso se aperture por homicidio, ¿no?, a estos 4 implicados que están ahorita gozando de libertad, ¿no? Yo pido justicia por mi hijo Ángel Ariel Núñez. Quiero que le caiga todo el peso de la ley, no quiero que vuelva a pasar. Ellos son peleadores profesionales, ellos sabían lo que hacían, sabían lo que le estaban haciendo. Ellos lo han hecho con premeditación, hacerle ese daño a mi hijo. Yo pido justicia, que le caiga todo el peso de la ley a estos tipos.
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4: Los incendios forestales están afectando al Parque Nacional Tunari, una zona protegida. Un último incendio incluso llenó la zona norte de la ciudad de humo. Bomberos y voluntarios reaccionaron y llegaron a este lugar, pero ¿cuáles son las causas para que se ocasionen incendios en el mismo lugar cada año?
5: El fuego habría iniciado a las 3 de la tarde el pasado sábado en el sector de Andrada y la Torre Entera Cantarrana, dentro del área protegida del Parque Nacional Tunari. Y la oportuna reacción de los bomberos y varios grupos voluntarios permitió sofocar el incendio cerca de las 19 horas de este sábado, el mismo que habría consumido al menos 20 hectáreas de árboles y arbustos secos.
0: Inmediatamente se activa lo que es el personal de turno de SAR Bolivia, donde despliega su primera patrulla con 8 voluntarios, los cuales salen a atender lo que es las emergencias, llevándonos la sorpresa de que el incendio se estaba descontrolando debido a que la vegetación y el combustible que habría en esa zona era demasiado inflamable, por lo cual se activado una segunda y una tercera patrulla, y que conjuntamente con apoyo de lo que es bomberos de la policía, otros grupos de voluntarios igual y la UGR de la gobernación, se ha logrado controlar el mismo.
5: El siniestro estaba colindante con las lomas de Aranjuez, lo que generó alarma en vecinos de la zona, quienes denuncian que son constantes los incendios en el lugar y los mismos serían provocados por loteadores y avasalladores, porque existirían caminos nuevos que fueron aperturados por estas personas. Además, en algunos sectores se evidenció que hay construcciones ilegales.
0: Según las denuncias que hacen los vecinos, y que ya no es primera vez que ocurre este tipo de incendios justamente en la misma zona, los vecinos declaran de que este habría sido provocado por los comunarios por una quema controlada y chaqueos.
4: Y por supuesto que existe preocupación por parte de las autoridades. El presidente del Consejo Municipal de Cochabamba, Mauricio Noya, llama a una unificación de las distintas instituciones para una rápida reacción y prevención de los incendios en el Parque Nacional Tunari.
5: El presidente del Consejo Municipal del Cercado plantea acciones conjuntas entre autoridades de todos los niveles de gobierno para proteger el Parque Nacional Tunari, que en los últimos días sufrió incendios forestales que aparentemente estarían siendo provocados por loteadores, a pesar de existir normas que prohíben el asentamiento dentro del área protegida. La idea es poner candados con normas duras para sancionar a las personas inescrupulosas que causan daño al pulmón ecológico de Cochabamba.
6: Bueno, estamos como todos los ciudadanos preocupados por lo que ocurre en el Parque Tunari después de algunos incendios que se han registrado, concretamente uno ocurrido este pasado sábado. Evidentemente lo que hay que ver es dónde se generan y tener, si se puede, información del por qué se han generado, si han sido intencionados o no. Hay la preocupación de que muchos de estos lugares estén siendo avasallados, pero cabe resaltar que la competencia es del CERNAP, porque todo lo que está por encima de la cota y que es parque, que es parte del Parque Nacional Tunari, está bajo tuición del CERNAP, y es esta instancia la que debe llevar adelante un trabajo de seguimiento e investigación para saber qué es lo que ocurre en el lugar. Nosotros, sin embargo, como Consejo Municipal, entendiendo nuestras competencias y en el marco de nuestra territorialidad, a partir de la Comisión Segunda, vamos a solicitar información, y también estamos abiertos a llevar adelante todos los encuentros que sean necesarios para abordar este tema y ver también en qué medida desde el Gobierno Municipal de Cochabamba se puede contribuir a evitar este tipo de situaciones.
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4: 6:39 a.m. Acompáñenme a ver qué es lo que está haciendo el municipio dentro de sus competencias para prevenir y tener una rápida reacción ante lo que son los incendios forestales. Estamos en lo que son cercanías del Parque Nacional Tunari, porque SEMAP ha instalado lo que son hidrantes, además de distintos puntos de la ciudad, en cercanías del Parque Nacional Tunari. Está mi compañero Osmar con el gerente de SEMAP, Luis Prudencio. Osmar, buen día.
7: Gracias, Rodrigo. Estamos a metros de esta reserva forestal que en varias oportunidades ha sufrido el embate de la mano criminal de algunos avasalladores, loteadores que están pues realizando quemas en este sector. Y lamentablemente el pasado sábado se ha registrado una de ellas, se ha llamado la atención de las autoridades, no solo de la alcaldía, sino también de distintas autoridades como de la policía. Y algo que debemos destacar, Rodrigo, es que SEMAP y la alcaldía han instalado hidrantes en toda la ciudad de Cochabamba. Son más de 200 instalados y en cercanías al Parque Tunari. Estamos justamente a metros de uno y vamos a conversar con el gerente de SEMAP, quien nos va a dar detalles de estos hidrantes, que obviamente son de mucha ayuda porque los casos bomberos que antes tenían que bajar hasta SEMAP para poder recargar de agua, ahora simplemente están acá a metros y obviamente esto ayuda. Ingeniero, ¿cómo estás? Buenos días. Estamos en directo, por favor, coméntenos, esto es de mucha ayuda, ¿cuántos tiene Cochabamba funcionando a estas horas en el día?
8: ¿Cómo están? Muy buenos días, muchas gracias por la cobertura. Realmente creemos que hemos aportado con nuestro granito de arena, como SEMAPA, como Gobierno Autónomo Municipal de Cochabamba, porque uno de nuestros hidrantes facilita a que se pueda atender la emergencia de un incendio en el Parque Tunari. Estamos, como tú mencionabas, en el ingreso del Parque Tunari, tenemos un hidrante que tiene una capacidad de más o menos cargar un carro de bomberos en unos 10 minutos, y esto obviamente facilita que se atienda con mayor rapidez, porque antes tenían que bajar hasta la planta de SEMAPA para hacer el carguío, y obviamente esa demora dificultaba y siempre ponía en riesgo más situaciones. En el municipio tenemos alrededor de 144 hidrantes funcionando, tenemos instalados alrededor de 212. Nos estamos asegurando que todos estos hidrantes tengan una dotación de agua 24/7 con una muy buena presión. Entonces, no solamente ha ayudado aquí en el Parque Tunari, sino también en el centro. En el centro hubo un incendio y gracias a un hidrante que estaba en la plazuela Colón, se pudo atender con mayor rapidez una emergencia que había en una de las calles circundantes. Y no solamente estamos en el norte o en el centro, también estamos en la zona sur, en el distrito 8, también tenemos hidrantes en la TV Tercer Tiempo. Entonces, creemos que somos una ciudad que está preparada para estas emergencias y somos la primera ciudad en Bolivia que tiene una red de hidrantes para poder atender esas emergencias.
7: ¿Se podemos mostrar, por favor? Porque son hidrantes de última tecnología, son fáciles de operar, principalmente para los bomberos voluntarios, los bomberos de la policía que hacen utilización de esta herramienta que es indispensable para poder combatir los incendios, ¿verdad?
8: Estos hidrantes nos ayudan muchísimo porque tienen un fácil manejo, todas las llaves para poder operarlas las tienen los bomberos, nosotros les hemos dotado todas las llaves, tú ves que hay una llave principal que es la que abre lo que es el ingreso, la salida de agua, y tienes tres tipos de salidas de acuerdo a las características del carro bombero. Obviamente lo que facilita y lo que ayuda es de que haya una presurización necesaria para que pueda haber agua 24/7 con una buena presión para que el carguillo sea lo más rápido posible, porque creo que en una situación como esas, los minutos realmente cuentan, y el poder estar mucho más cerca del lugar donde se podría generar un incendio, o el lugar donde podríamos atender a un vecino, es fundamental para este tipo de emergencias.
7: Ya para terminar, ¿podríamos tal vez instalar uno cerca al ingreso del Parque Tunari, donde está ahí un punto de control?
8: Lo que se necesita es tener una red cercas, vamos a hacer el tendido, como te digo, vamos a hacer la ciudad con mayor cantidad de red hidrantes en todo Bolivia. En este momento somos la única que tiene una red de hidrantes, y lo que vamos a ver es la posibilidad de generar en puntos más cercanos, inclusive se está pensando en hacer algunos tanques en la parte de arriba para que se pueda atender con mayor rapidez.
7: Le agradezco al gerente de ese mapa. Bueno, hemos mostrado, hemos conocido detalles acerca de este trabajo importante que viene realizando la alcaldía para poder sofocar los incendios que lamentablemente se registran en esta época seca, no solo en el Parque Tunari, que está a mis espaldas, sino también en varios sectores de la ciudad. Y afortunadamente la alcaldía ha instalado más de 200 hidrantes en toda la ciudad para poder sofocar los incendios de manera inmediata.
4: Bueno, perfecto, Osmar, muchísimas gracias. Saludamos al gerente de CEMAPA, Luis Prudencio. Hidrantes que han sido instalados en distintos puntos de la ciudad y, por supuesto, uno en cercanías de lo que es el Parque Nacional Tunari para facilitar el trabajo de los bomberos y voluntarios que llegan hasta este lugar, lugar donde lamentablemente es recurrente el incendio forestal. Retornamos en cualquier momento con la unidad móvil en conexión con todo el país hasta Santa Cruz, Marinés.
9: Gracias, Rodrigo. Y con el mismo tema, porque el capitán de bomberos voluntarios informó que el trabajo de la atención de los incendios forestales se ha intensificado a finales de mayo y junio. Espera que con la declaratoria de alerta amarilla se pueda trabajar en un plan conjunto con la gobernación.
10: Bien, es cierto, la gobernación tiene esa herramienta jurídica para declarar emergencia. Me temo que es necesario reconocer que los bomberos voluntarios con declaratoria de emergencia o no, estamos atendiendo incendios forestales de forma permanente, ¿no? De hecho, nuestro índice de incendios de pastizales o forestales o de interfase ha ido incrementando ya desde el mes de junio. Finalizando mayo.
11: ¿Están con todas las herramientas necesarias para poder realizar este trabajo?
10: Nosotros como unidades de bomberos voluntarios que estamos legalmente constituidas, sí, tenemos. Sin embargo, estas se desgastan permanentemente. Lo que más se desgasta obviamente es el equipo de protección personal, ¿no? Las camisas, botas, etcétera. Ahora, declarada la emergencia, esperemos que la gobernación convoque a las instancias que estamos trabajando de forma cotidiana, por así decirlo, y año redondo en la atención de este tipo de emergencias, ¿no? Si bien es cierto, la gobernación tiene esta herramienta jurídica, también tiene la obligación de convocarnos para iniciar algún plan en conjunto, que lastimosamente anteriores gobiernos departamentales no lo han hecho, ¿no?
11: ¿Tiene conocimiento si es que durante este fin de semana ahora se han registrado incendios activos?
10: Dada las lluvias nos ha dado una tregua, entonces básicamente el día domingo no hemos tenido obviamente nada, lo que queda del domingo esperemos que continúe así. Sin embargo, la semana pasada las unidades, tanto bomberos voluntarios de distintas localidades del departamento, sí hemos estado atendiendo.
4: Muy bien, gracias por continuar con nosotros desde la sede de gobierno. Esto es En Conexión. A continuación hablamos de la continuación de este paquete de leyes. Presta atención. Enseguida vamos a hablar de ese paquete de leyes. Producción aquí me está dictando. Esto es televisión en vivo, señoras y señores. Y vamos a hablar a continuación, por favor, de estos temas y nos ponemos serios que preocupan. Quiero darle la bienvenida, por favor, a Cecilia Requena, diputada asambleísta y experta en temas medioambientales y, sobre todo, destacada defensora de los mismos. Cecilia, bienvenida en Conexión. Gracias por despertar tempranito con nosotros. Alessandro te da la bienvenida. Me gustaría que sea una entrevista más amena en circunstancias diferentes, pero entramos a temas que ya preocupan y hablamos de estos focos de calor, una temporada sensible en el país. Y arranco con esta primera pregunta para ti, Cecilia. ¿Qué se está haciendo desde el Parlamento para prevenir este tipo de situaciones? Cecilia, adelante, por favor.
12: Buen día, Alessandro. Un gusto estar aquí contigo tempranito, de verdad, y con toda tu audiencia. Estamos intentando hacer cosas y nos está costando. Quisiera explicarle a la gente que, por ejemplo, uno de los colegas repuso la abrogación de una de las normas incendiarias, estamos reponiendo la otra que ya fue abrogada en el Senado, la 1171, es la que establecía, normaba, digamos, las quemas controladas, así se llaman, y también las multas que, como no sé si la gente lo recuerda, pero eran unas multas que fueron calificadas como absurdas y que además nunca fueron reglamentadas realmente para ser aplicadas verdaderamente. Lamentablemente, nosotros en el comité, yo dirijo el Comité de Medio Ambiente, Cambio Climático, Áreas Protegidas, hicimos un informe aprobatorio de esa abrogación y cuando tratamos esta norma en la Comisión de Medio Ambiente de Diputados, vuelvo a reiterar, en senadores, esas tres normas son tres, tratamos una, el momento de tratar, lamentablemente los parlamentarios de Santa Cruz, todos reciben la línea de impedir eso, como ya había ocurrido 2 años antes, en el gobierno de Arce, ¿no? En ese momento, colegas mías como Lu Campero, pues intentaron continuar el trabajo del Senado, pero no pudieron. Y en este momento, en este caso, más no se procedió a la votación, pero sí se pidió una audiencia pública, que me pareció muy bien. Y en la audiencia pública ya tuvimos la posición de los sectores, particularmente los sectores productivos de Santa Cruz y de Beni, y también de Pando, que se oponen a cualquier tipo de abrogación, con argumentos que son parcialmente válidos y no todos son válidos. Yo coincido en la parte de la argumentación que dice que podríamos caer en un vacío legal si es que abrogamos todas esas normas incendiarias, y nosotros por eso también es que propusimos hacer otra norma, la ley de bosques. La ley de bosques la hemos estado tratando de hacer aprobar en el Senado, nos han impedido dos veces su votación, los mismos sectores, no logramos comunicarnos con ellos para proteger los bosques de la deforestación y de los incendios. También debo decir que estamos tratando de volver a presentar esa ley de bosques de este diputado otra vez, esa no pudo ser aprobada en Senado. Y finalmente menciono algo más, que es la reposición de la abrogación de la 741. Le voy a recordar a la gente, la 741 es otra de las leyes nefastas, incendiarias del periodo de Evo Morales, que permitía a la gente deforestar hasta 20... perdón, se me puede apagar mi... No sé por qué no está prendiendo. Disculpen. Ya estás televisión en vivo. No quiero que se...
13: Exacto, Cecilia. No te preocupes, Cecilia, tómate tu tiempo. Quiero tomar apuntes y entender muy bien lo que nos estás transmitiendo, que realmente es muy, muy preocupante, porque se ahora nota una oposición de la gente, de muchos asambleístas y de diferentes organizaciones políticas, sobre todo.
12: Viene de los sectores productivos, lo lamento, lo entiendo. Los sectores productivos defienden su interés económico de corto plazo, pero lamentablemente, como estamos en este momento, no estamos defendiendo el interés del bien común, no estamos defendiendo, por ejemplo, el agua. Hay un estudio de MAP Biomas que dice que Santa Cruz ha perdido 65% del agua superficial, precisamente por la forma de agropecuaria que hacemos. Ahora voy a volver a la 741, pero voy a cerrar esta idea para no confundir a la gente, y disculpen la necesidad de recargar mi computadora. Decía entonces que deberíamos replantearnos la forma de agricultura. El monocultivo deforestador, que además utiliza la quema, la roza y quema para habilitar las tierras de cultivo, es nefasto. Es una forma de agricultura que destruye los ecosistemas. Hay otras formas de agricultura que se puede hacer. Hay muchas formas de agricultura que, por ejemplo, se desarrollan también en Santa Cruz, en El Porvenir. Están tratando de, y también es de exportación, por ejemplo, de azaí, que ha sido terriblemente afectada por los incendios, que no queman. Es decir, hay formas de hacer agricultura que no implican quema. La ganadería del Beni, por ejemplo, en algunos casos, como la Hacienda Espíritu, no queman. Ellos hacen rotación de ganado. Entonces, hay formas de no quemar. El norte de La Paz, Alto Beni para los Blancos, que son los exportadores más eximios de cacao y de café, particularmente cacao, el Ceibo, tampoco queman. Son sistemas de roza sin quema, de chaqueo sin quema. Entonces, hay formas de hacer agricultura que más bien son de alta tecnología, son más de avanzada que los que queman, que es una tecnología que es muy antigua, pero que ya no da en el siglo XXI. Entonces, yo emplazo a los sectores productivos que solo hablan de semillas genéticamente modificadas, que tampoco es toda la biotecnología. Hay biotecnología que no necesariamente son OGMs, es decir, transgénicos, que son como Frankensteins, que hay otra forma de biotecnología. También estamos intentando esa ley, ahora voy a esa ley también, para modificar la forma en que hacemos agropecuaria, porque la forma en que hacemos agropecuaria, que es deforestar el bosque que necesitamos para el agua, que es esa deforestación que implica chaqueo con quema que puede generar los incendios, lo que al final nos pone en esta situación cuando tú vas a escuchar que lo que para lo que nos estamos preparando en este niño, super niño que va a llegar este año y que va a durar hasta el 27, no es solo este año, es a apagar incendios. No sé si tú has escuchado, Alessandro, es a apagar incendios. Todo el mundo se está preparando para apagar incendios, no para evitar que los incendios ocurran. Deberíamos evitar los fuegos. Entonces, es otra la lógica. Y ahora, discúlpenme la gente del desorden, pero ahora voy a tratar de volver. La 741 es la ley que, digamos, le permitía a la gente quemar prácticamente sin permisos hasta 20 hectáreas, sin ninguna consideración ni del ecosistema, nada. Esa es la 741 que nosotros la vamos a reponer, ojalá que la podamos terminar de abrogar, ojalá que podamos, ojalá en diálogo con la CAO, FEGASA Cruz, FEGABENIS, ojalá vamos a seguir intentando dialogar con ellos, no nos es muy fácil, para poder tener una ley que proteja los bosques y también otra ley de la que te estaba hablando hace un ratito, que es por ejemplo, la ley de bioinsumos, que es una alternativa a los agroquímicos, que, por ejemplo, permite una política de desarrollo de, una lucha contra las plagas y qué sé yo, a partir de la biología más que de la química, y eso podría generar empleo, tecnología propia en Bolivia, que ya existe, pero hay que generar una política pública. Entonces hay que ir cambiando de política agropecuaria hacia la sostenibilidad, aprovechando de lo que ya tenemos, que lo tenemos, y reforzando lo bueno e ir, digamos, transicionando a lejos, retirándonos de lo que genera tanto problema.
13: Diputada, sin duda nos quedan muchas cuestionantes, el tiempo es corto también en televisión, esperemos que también se cumpla lo que se decía este gobierno en su campaña, de que se iba a dar la aprobación de un paquete de leyes incendiarias, si no vamos a tener una gestión más con incendios, con fauna devastada y todo lo que ya estamos acostumbrados a ver en Bolivia, que realmente es nefasto, es imposible de creer que hay gente que esté en contra de este tipo de leyes antiincendiarias. Es prácticamente estar a favor del asesinato y de la devastación de la naturaleza y del medio ambiente. Es como que uno esté a favor de que se asesine a la gente prácticamente, diputada, y eso para mí no tiene cabida y creo que para nadie. Si tiene un poquito de criterio y sentido común, vamos a estar haciendo seguimiento, por favor, diputada. Le agradecemos mucho el tiempo, le brindamos mucha energía también y paciencia, porque sabemos que usted es también parte precursora de este tipo de movimientos y de acciones, y esperemos que también sea el seguimiento correspondiente y sobre todo se tengan resoluciones que sean ejemplificadoras, no solo para Bolivia, sino también para la región de Latinoamérica. Diputada, muchas gracias, de verdad.
12: Gracias, vamos a estar pidiendo el acompañamiento, es un trabajo difícil y sobre todo de entendernos con los sectores productivos para que en vez de vernos como enemigos, nos veamos como aliados que somos. Finalmente, si alguien necesita agua, bueno, todos necesitamos agua, ¿no? Para pararnos en la mañana y seguir viviendo, también el sector agropecuario, también el sector industrial, sin agua no vivimos. Entonces, a partir del cuidado del agua, por ejemplo, y es como usted bien dijo, y con esto cierro, al final es el cuidado de todo, es el cuidado de la vida, necesitamos cambiar de política agropecuaria, y eso lo tenemos que hacer entre todos, y la buena noticia es que la política agropecuaria de la sostenibilidad genera mayores ingresos también para los productores, inclusive en los mercados de exportación, y mantiene los ecosistemas en buen estado. Entonces, es una situación de ganar-ganar para todo el mundo, así que hacia ahí debemos ir, y espero, confío en que poco a poco, aunque no estamos muy tarde, lo hagamos y que este año no sea un año nefasto otra vez. Así vamos a estar trabajando nosotros desde la Asamblea por eso también, y gracias por el acompañamiento. Hasta la próxima.
13: Gracias, diputada. Un abrazo a través de las pantallas. Y tenemos más información al respecto y vamos a establecer contacto con nuestra compañera Carol Fernández, que se encuentra con el Cuerpo de Bomberos, para que nos hable también un poquito de la labor que van realizando también los bomberos y de qué manera van a prevenir este tipo de situación de focos de calor en diferentes puntos de la ciudad y también del departamento de La Paz. Carol, adelante, por favor, te tenemos al aire.
14: Alessandro, buenos días. Como tú lo decías, nos encontramos en la unidad de bomberos directamente con el comandante encargado para poder tratar este tema. Diferentes incendios se han registrado también en la ciudad de La Paz, en el Bosquecillo. Por favor, adelante, mayor información.
15: Muchas gracias para usted y todos que nos están viendo. Hemos registrado la anterior semana entre 20 a 25 casos de incendios forestales, la mayor parte de estos en el Bosquecillo de Purapura, tanto en las periferias de este como al interior mismo de este. Entonces son números que nos deberían de preocupar, entendemos que las circunstancias, que la estación del año por la cual nos encontramos son variables que hacen que esta cantidad sea este número significativo. Sin embargo, es necesario tomar acciones preventivas por parte no nada más de las autoridades, sino también de los ciudadanos como tal. Realizar fogatas, cocinas improvisadas al interior o en la periferia de los bosquecillos, sin lugar a duda va a constituir un riesgo para un incendio más grande.
14: ¿Cuáles serían las recomendaciones directas para la población?
15: Evitar cualquier tipo de inicio de fogata en zonas donde tenemos áreas verdes. Hay que recordar que por la estación del año toda la capa vegetal se encuentra seca y no tenemos humedad en la ciudad de La Paz, es decir, no está lloviendo. Entonces esto hace que si le sumamos a esto los fuertes vientos que en las tardes tenemos en la ciudad, hace que el fuego se pueda expandir muy rápido. Entonces es necesario evitar hacer el uso de fogatas, inicio de fogatas, cocinas improvisadas en el bosquecillo, en áreas verdes principalmente.
14: ¿Un porcentaje en cuánto habría incrementado a diferencia del año pasado este tipo de fogatas que se realizan?
15: Estábamos haciendo el análisis justamente el día viernes y tenemos más o menos un incremento del 75% más que del año pasado. Y esto, este número también se debe también a los resultados que hemos tenido en la noche de San Juan, ¿no?
14: Muchísimas gracias, comandante. Esa es la información. Ya las recomendaciones por parte desde la unidad de bomberos, el comandante que nos ha indicado que en un 75% habría incrementado a diferencia del año pasado esta situación. Con esta información retornamos contigo hasta Estudios Centrales.
13: Gracias, Carol. Y nos vamos rápidamente, por favor, y por la importancia del tema, cambiamos. Nos vamos con Rubí Saavedra, que va llegando, y General Zúñiga a la ciudad de La Paz. Rubí, adelante, por favor.
16: Así es, de hecho el general ya llegó a la ciudad de La Paz, nos encontramos acá en celdas judiciales, vamos a consultar, nos encontramos con la esposa precisamente. Muy buenos días, ¿qué información se conoce? No lo están dejando ver a su esposo.
17: Muy buenos días, señores de la prensa. Sí, el día de hoy estamos aquí, nos constituimos no en el tribunal para poder verlo a mi esposo. Ya llegó de la ciudad de Cochabamba a la ciudad de La Paz. Ha sido lamentablemente un viacrucis el tener que corroborar la llegada de él, ¿no? Porque siempre ha sido obstaculizado. Razones no sabemos por qué. Pero sin embargo, agradezco también de sobremanera al ministro de gobierno porque ha hecho posible la llegada de mi esposo. Y creo que el día de hoy, a partir de hoy, se va a empezar a hacer justicia en el país.
16: ¿Qué es lo que le mencionaron? ¿Qué información se tiene también? No sé si lo va a poder ver el día de hoy a su esposo.
17: La realidad es que tengo que esperar, ¿no? Porque deben tener los protocolos. Pero estamos aquí esperando para poder verlo. Vamos a seguir esperando y poder abrazarlo, por lo menos darle un saludo, porque también nos han restringido las visitas, todo a consecuencia de las órdenes de un proceso disciplinario que ha emitido un juez, ¿no? Porque las partes que tenían que intervenir para el traslado de mi esposo a la ciudad de La Paz, lamentablemente no cumplieron, órdenes judiciales desacataron, ¿no?
16: El general Zúñiga va a dar nuevas declaraciones acerca de lo que ocurrió en ese 26 de junio.
17: El general Zúñiga, oficialmente en la apertura del juicio, es donde él va a poder hablar.
16: Nos indicaba también que estarían vulnerando los derechos de su niño, ya que le habían quitado hasta el seguro.
17: Sí, efectivamente, no solamente de mi niño, ¿no? Esta guerra ha sido contra todas las familias, donde nos quitaron en lo absoluto todo. ¿Para qué? Era una manera de asfixiarnos como familias y que nuestros esposos se vayan a un proceso abreviado. Pero sin embargo, tenemos la fortaleza, seguimos de pie y vamos a seguir, ya, pero no se estrellen contra los pequeños, porque ellos son lo más esencial en la vida, ¿no? Son pequeños, vulnerables, y no puede ser y no es justo que se tomen con niños de esas edades. Hablo por todas las familias militares.
16: Muchas gracias por la información. Esto es lo que nosotros tenemos. Por supuesto, como ATV vamos a estar haciendo el seguimiento correspondiente de la llegada del general Zúñiga. Continuamos con ustedes.
13: Perfecto, Rubí, muchas gracias por este contacto. Escuchamos a la esposa del general Zúñiga, excomandante del ejército, hablando un poquito de las circunstancias y del contexto en el que llega a la sede de gobierno, donde se prevé que horas más tarde, por lo menos en estos días, declare ante el Tribunal de Justicia. Rubí, muchas gracias por este contacto. Cualquier momento volvemos contigo. Esto es En Conexión, hacemos una pausa, ya volvemos.
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3: Trabajos de prevención que están realizando en Santa Cruz, porque ya hay alerta amarilla. Es por eso que le vamos a dar a la bienvenida a la comandante de bomberos voluntarios de la Unidad Urbana de Bomberos y Rescate, Álvaro Castillo. ¿Cómo está? Bienvenido, gracias por estar con nosotros. ¿Cuál es la situación en Santa Cruz respecto a los focos de calor e incendios forestales? Y según su experiencia y tomando en cuenta las condiciones climatológicas, ¿qué proyecciones tienen este año? ¿Va a ser complicado?
4: Buenos días, gracias por el contacto. Tomando la palabra de la diputada que hace rato estaba con ustedes en línea, el tema de los incendios no son accidentales, son provocados por el hombre, por personas, con distintos tipos de motivaciones, sean políticas, económicas o sociales. Entonces, mientras la gente siga quemando, vamos a seguir teniendo incendios. Nosotros como bomberos voluntarios a nivel nacional, todos los cuerpos de bomberos voluntarios legalmente constituidos, estructurados, atienden incendios y emergencias todo el año, no solamente en esta época del año. Nosotros partimos de que la prevención es no quemar. Entonces, lamentablemente existen muchas políticas internas, nacionales, departamentales y municipales que permiten al ciudadano quemar y no lo sancionan. Entonces, mientras estas políticas se mantengan en todos los municipios, en todos los departamentos y en todo el país, los incendios van a ser recurrentes año a año. La gravedad de un incendio va a ser funcional al lugar donde se encuentre. ¿Eso qué quiere decir? En 2019 los incendios fueron alejados de muchas zonas o de muchas comunidades. Y el año pasado, el 2024, los incendios ya eran casi semiurbanos. O sea, estaban cerca de poblaciones, eran incendios de interfaces. Y la gravedad de estos van a repercutir obviamente a la población que vaya a afectar en función a lo que vayan a quemar. Y vuelvo a repetir, los incendios no fueran tal si es que la gente dejara de quemar. Tristemente existen leyes que lo permiten, así como también hay muchas organizaciones no gubernamentales, nacionales e internacionales, que están abogando porque se mantenga esta mala práctica como una práctica ancestral y costumbrista, para que les permitan a los ciudadanos usar el fuego como una herramienta y a título de que es ancestral o a título de que es necesario.
3: Entonces usted sugiere que haya un cambio estructural, es decir, un cambio de fondo. ¿Cuál debería ser este entonces para no tener un panorama desolador como otros años?
4: Bueno, hasta ahorita nadie ha demostrado a ciencia cierta cuál es el origen de los incendios. Algunos hablan de que evitemos usar colillas de cigarro en las carreteras, de que no hagamos fuego para cacería o para los turistas. Sin embargo, sabemos que ese porcentaje de incendios es mínimo. El de las colillas de cigarrillos nadie lo ha comprobado porque no han hecho investigación. Entonces, sabemos que eso, es que con esas campañas que están haciendo, lo único que están haciendo es desviar la atención del ciudadano y querer echarle la culpa a cosas que no existen, que no son. Porque no parte por ahí el incendio, parte porque la gente quema. Ahora, si lo que queremos es cambiar, hay que hacer un análisis exhaustivo con profesionales responsables en qué áreas sí se puede o en qué áreas era o es necesario quemar, porque no es necesario quemar en todos lados. Entonces, tienen que haber estudios serios donde se involucre la sociedad civil en su conjunto con organismos que estén preocupados por el medio ambiente y evitar la injerencia de algunas organizaciones no gubernamentales, porque me parece que son ellas las que están sosteniendo la teoría de que el uso del fuego es ancestral. Sin embargo, ellos no colocan un mapa o hacen un mapeo de decir a esta comunidad sí siempre ha usado fuego o esta otra comunidad no, nunca ha usado fuego, y están dando por hecho de que todo el mundo debería de usar fuego y están convenciendo a autoridades municipales, departamentales y nacionales para que esta mala práctica siga. Sin embargo, lamentablemente el gobierno actual parece que nuevamente se está equivocando en sus políticas preventivas, y en vez de prevenir, lo que está haciendo, se está yendo a la acción o la reacción. ¿A qué me refiero con eso? Que en vez de ir por el no quemar, básicamente están usando la palabra preventiva para el accionar, o sea, para ¿qué hacemos si se, o cómo vamos a actuar en caso de un incendio? Esto no es prevención, esto es acción. Entonces debe de cambiarse por completo, tiene que sentarse con gente que realmente le entienda el tema y no sostener. Nosotros aparentemente pareciese que estuviéramos usando el fuego como un negocio donde todos ganan y el único que pierde es el medio ambiente, ¿no?
3: Entonces, deberíamos dejar de las prácticas como el chaqueo y las quemas controladas, que bueno, estas pausas ambientales no son suficientes.
4: Las quemas controladas no existen porque siempre se salen de control y termina el incendio. Eso está demostrado desde siempre. Obviamente no a todos se les descontrola el fuego, pero siempre que hay un incendio es porque a alguien se le descontroló. Entonces, tan controladas las quemas no son. El chaqueo también es una práctica que debería ir cambiando su política, su forma de hacer las cosas. Existen otras formas de manejar el combustible. Existen otras alternativas y esas alternativas hay que ir promocionándolas, hay que ir estudiándolas, hay que ir enseñándolas para evitar quemar. Y si ustedes hacen un sobrevuelo con un dron en cualquier foco de calor, ustedes van a ver que son cordones de desmonte los que se queman. A partir de estos cordones de desmonte de que se queman es que empiezan los incendios, porque obviamente las distancias son muy cortas, no han preparado el terreno, el viento les ha ganado por la velocidad, etcétera. Entonces es complicado, ¿no? Nosotros como bomberos voluntarios vamos por el no quemar, que básicamente es fuego cero, y de alguna u otra forma las autoridades deberían de acompañar con esto, con la prohibición absoluta de la quema.
3: Ahorita hay mesas técnicas precisamente para estos trabajos de prevención. Entonces, ¿cómo deberíamos enfocar estos trabajos?
4: Es que la mesa técnica termina siendo una herramienta para dilatar el proceso. Una mesa técnica, ¿qué va a analizar? No están analizando nada. Las mesas técnicas lo único que están haciendo es decir cómo vamos a actuar ante el incendio. Eso no es prevención, esas no son mesas técnicas preventivas. Esas mesas técnicas son durante, o sea, para atender la emergencia, emergencia que no debería de existir. Quiero que lo veamos desde ese punto de vista. A nivel mundial, el único fenómeno, entre comillas, natural o desastre natural que coloca en riesgo a la humanidad, que se puede manejar, manipular, crearlo y también eliminarlo, es el fuego. Ni las lluvias, ni los terremotos, ni las sequías son elementos que nosotros podemos controlar. En cambio, el fuego sí. Entonces estamos haciendo de agosto, septiembre, octubre, noviembre una especie de etapa que no debería de existir, provocada por el hombre, obviamente, eso está claro, que está generando un negocio cuasi redondo en muchas personas, en muchas organizaciones, y que esas personas y esas organizaciones no están yendo por la parte preventiva, que es el no quemar. Básicamente se está yendo al manejo del fuego, que es quemar, y si se nos sale de control, apagarlo, cosa de que no está funcionando, no va a funcionar porque se están haciendo mal las cosas. Entonces hay que cambiar de mentalidad. Esas mesas técnicas me parece para mí que es un saludo a la bandera, que eso viene arrastrando desde la época del MAS. Lamentablemente se ha arraigado al parecer ese tipo de práctica, y este actual gobierno se está contagiando con esos malos ejercicios.
3: ¿Qué está fallando entonces en nuestras leyes, nuestras normativas?
4: Las leyes están fallando, las normativas, y al parecer hay personas que están asesorando mal, y así como están asesorando mal, pareciese que están cuidando un negocio muy, muy grande, que es el tema de los incendios.
3: Excelente, bueno, estaremos atentos entonces a este tema y esperemos que, bueno, no se salga de control y no veamos el panorama que hemos visto años pasados. Muchísimas gracias por estar con nosotros, comandante, que tenga un buen día.
4: Buen día, hasta luego.
3: Con esta información nosotros continuamos con más, nos trasladamos hasta La Paz.
5: Muchas gracias, Marinés. Cambiamos de información, volvemos a hablar de temas de salud, y presta atención porque desde el Colegio Médico confirman que no acatarán el paro.
6: El Colegio Médico de Bolivia se declaró en estado de emergencia tras denunciar el retraso en el pago de salarios al personal del sistema público de salud. No obstante, su presidente, el doctor Luis Larrea, informó que los sueldos ya fueron depositados y expresó su confianza en que esta situación se normalice de forma definitiva para evitar nuevas demoras.
7: Sí, el Colegio Médico de Bolivia, a través del presidente, ha sacado un comunicado por el retraso en el pago de

0: Y sabemos que hay ya depósitos en algunas departamentales, entonces estamos a la espera de que esto se confirme y pues todos a trabajar el día de mañana tranquilamente.
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2: Tomamos contacto con nuestra unidad móvil, nos vamos en vivo hasta el Hospital San Juan de Dios junto a nuestro periodista Silvio Arauz. ¿Cuál es el panorama a esta hora de la mañana, Silvio? Por favor, lo escuchamos.
3: Bueno, en ese momento nos hemos trasladado justamente hasta las puertas del Hospital San Juan de Dios y como podemos observar hay fila de personas, bueno, de pacientes que buscan programar una ficha clínica, tomando en cuenta que ya desde el Colegio Médico Nacional habían anunciado un plazo de 24 horas a las autoridades nacionales para que puedan resolver el tema de la deuda que se tiene en relación a sueldos y salarios. Sin embargo, hay que señalar que ya desde el Ministerio de Salud el fin de semana se han comprometido a cancelar esta deuda a partir de este lunes y así evitar algún tipo de medidas en los diferentes hospitales. Como podemos observar a esta hora de la mañana, la gente está haciendo filas. Tampoco podemos evidenciar que exista algún comunicado o cartel por parte de los trabajadores de salud que dije lo contrario, de que si hay paro o no hay paro. Sin embargo, la gente está esperando buscar programar una ficha clínica en el Hospital San Juan de Dios. Buenos días, amigo, buenos días. Bueno, me imagino que despertando recién para poder programar una ficha médica, tomando en cuenta que había una susceptibilidad, digamos, de la gente de que no se atienda.
4: Claro, primero uno acá se entera, digamos, cuando ya está haciendo fila, pero con la esperanza de que lo atiendan a uno. Y esperemos que todo es porque se ha llenado toda la madrugada de gente, una noche hielosa, pero está esperando que los atiendan.
3: Bueno, ¿cómo ha pasado la noche? Bastante fría, diríamos, para hacer
4: así. Sí, un poco fría, pero a ver, con la esperanza de que nos atiendan, porque hay gente que necesita y bastante gente y mucha fila. Okay.
3: Muchísimas gracias. Bueno, ese es el sentir de la gente que busca encontrar una ficha médica, señora. Muy buenos días. Bueno, esperando quizás encontrar ficha médica, aunque se tiene la duda, diríamos. Buenos días.
5: Sí, buenos días, sí.
3: Hay que... ¿Madrugó o ha dormido acá?
5: He dormido.
3: Ha dormido acá.
5: De esta noche.
3: Bueno, ¿ficha médica para usted o familiar?
5: Familiar.
3: Familiar. Uh-huh. ¿Cómo ve esta situación? Había la duda de que se atienda o no se atienda, digamos, hoy día.
5: Muy mala, muy mal. De verdad, muy mal.
3: Ok, muchísimas gracias. Bueno, es sentir de la gente que justamente acude a los hospitales para poder conseguir una ficha médica. Vamos a hablar con algunas de las personas acá. Maestro, buenos días. Bueno, lo importante es que se atienda a los pacientes porque tienen que...
2: Bien, 7 de la mañana con 21 minutos y es lo que se vive precisamente en el Hospital San Juan de Dios desde Santa Cruz.
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6: En Cochabamba, una mujer fue encontrada sin vida al interior de su vivienda. El caso se está investigando como un feminicidio. Con este caso serían 8 feminicidios en el departamento de Cochabamba, 47 en el país. Ella fue encontrada con heridas en el pecho, pero también en las partes íntimas.
7: La Fiscalía y la Fuerza Especial de Lucha contra la Violencia investigan el octavo caso de feminicidio en Cochabamba. Se trata de una mujer de aproximadamente 35 años de edad que fue hallada sin vida en el sector de Tambora Dabé, al sur de la ciudad, el pasado viernes por la noche. Una vez que la policía realizó el levantamiento del cadáver y colectara todos los elementos de la vivienda, se realizó el examen médico forense. Los resultados establecieron que la causa de la muerte fue anoxia, obstrucción intrínseca de vías respiratorias, asfixia mecánica por broncoaspiración y hemorragia genital traumática. Además, efectivos policiales aprehendieron a la pareja de la mujer, quien en su declaración manifestó que junto a la víctima y otras dos personas alquilaron un ambiente en la zona de la Tamborada con la finalidad de consumir bebidas alcohólicas y durante la reunión habrían mantenido relaciones sexuales con la víctima y posteriormente, debido al estado de ebriedad, se quedó dormido en el lugar. Y al despertar advirtió que las otras dos personas ya no se encontraban en el inmueble y que la mujer permanecía inmóvil sin aparentes signos vitales sentada en una silla. El mismo intentó auxiliarla realizando maniobras de reanimación. Sin embargo, al no obtener respuesta dio aviso a la policía. Durante el examen externo, los peritos evidenciaron lesiones de edad

0: antigua y lesiones recientes en la región mamaria. Además, las manchas hemáticas en el pantalón que vestía la víctima y en la parte posterior de la silla, donde fue encontrada sin vida. A la fecha, el sujeto de 40 años de edad todavía se encuentra en celdas policiales a la espera de la audiencia de medidas cautelares.
1: Y tras el último feminicidio en el departamento de Cochabamba, los servicios legales integrales municipales están activando distintos protocolos de acción y campañas de prevención de violencia, especialmente en una zona donde se han registrado bastantes hechos, la zona sur.
0: El octavo feminicidio en el departamento de Cochabamba genera alarma en autoridades municipales, por lo que anunciaron que desde esta semana se intensificará el plan preventivo en OTB y otras organizaciones sobre la denuncia de cualquier acto de violencia y no esperar a llegar a hechos extremos. Además, realizarán charlas para evitar el exceso de consumo de bebidas alcohólicas, que es uno de los detonantes para cometer hechos de violencia contra las mujeres.
2: Uno es el tema preventivo, ¿no es cierto? Hablar el tema de la sensibilización, la educación dentro de las familias. Y nosotros como municipio estamos coordinando con las diferentes juntas vecinales, presidentes de OTB, subalcaldías, para entrar a través del tema de la educación preventivamente y se puedan reducir estos hechos de extrema violencia. Cada año realizamos un plan de trabajo conjuntamente las diversas instituciones que hay, como la Policía Boliviana, el Ministerio Público, para trabajar coordinadamente, articuladamente y principalmente con el tema preventivo. Y el tema de la relación de pareja también. El tema de consumo de bebidas alcohólicas, ineludiblemente, es un factor de violencia, ¿no? Que genera hechos de violencia.
3: Cambiamos de información, le contamos que en la carretera La Paz Apolo se suscitó un accidente de tránsito, el cual dejó varios heridos.
4: Un accidente de tránsito se registró la madrugada de este domingo en la carretera La Paz Apolo a la altura del sector La Florida, donde un bus de la empresa Trolebus Velo de Novia sufrió un embarrancamiento. De acuerdo con reportes preliminares, el vehículo habría perdido el control por causas aún desconocidas, salió de la vía y terminó en la parte baja del terreno. Tras conocerse el hecho, equipos de emergencia, personal de salud y ambulancias se movilizaron hasta el lugar para auxiliar a los pasajeros. Las personas afectadas fueron evacuadas y trasladadas a centros médicos de Sotopata y Camata, donde reciben atención. Hasta el momento no se cuenta con un informe oficial sobre la cantidad de heridos ni la gravedad de sus lesiones. Las autoridades realizan las investigaciones correspondientes para establecer las causas del accidente y determinar las circunstancias en las que ocurrió el embarrancamiento.
5: Falleció el adolescente que se encontraba en coma de solamente 15 años tras una práctica ilegal de boxeo. La familia está pidiendo justicia.
6: Tenía un joven de 15 años, muy tranquilo, no es de todo, su hija tiene su hermanito, él era el mayor.
7: Un hecho que consternó a la población fue el fallecimiento de un menor de 15 años de edad que fue brutalmente golpeado por adultos cuando se llevaba adelante una práctica de boxeo el pasado 31 de enero. El adolescente no logró recuperarse y perdió la vida a causa de un paro cardíaco y lesiones en la cabeza.
6: Una persona, Juan Centeno, que es de 38 años, él boxeó conmigo también antes. Pablo Vica es un peleador profesional, él boxeó también conmigo. Él ya salió libre del instructor, el que se puede llamar, no tiene ética de noción del deporte ni ética, tiene el señor John Carlos Toledo, que ha salido libre, pues lo que ha hecho después de haberlo llevado mío, para que le causen esas lesiones en el cerebro que causa ahora su muerte, ¿no? Ahora él no me lo va a devolver a mí, ¿por qué no me lo devolvió como lo llevó? ¿Por qué no detuvo la pelea a tiempo? ¿Por qué no le brindó los primeros auxilios antes, ya cuando él ya no podía, cuando levantó la mano no podía?
7: El menor luchaba por su vida durante 6 meses que se encontraba en terapia intensiva. Ahora los familiares y amigos más cercanos velan sus restos mortales y exigen reactivar el proceso judicial y que el caso no quede en la impunidad.
6: Debe estar en la arena, debe pagar su culpa, este dolor es irreparable.
5: Y a continuación vamos a escuchar cuáles fueron los resultados de la autopsia realizada.
8: Decía, anoche vino personal de homicidio para hacerle la autopsia legal, ¿no?, a mi hijo, y que el caso se perturbe por homicidio, ¿no?, a estos 4 implicados que están ahorita gozando de libertad, ¿no?, ellos, y para que se aplique toda la ley sobre ellos. Esto fue trasladado por lo menos a promediar de 8 a 9, vinieron 9 días. El procedimiento duró una hora, ¿no?, duró una hora.
5: ¿La autopsia que le realizaron, qué le han indicado?
8: Tenía lesiones cerebrales, lesiones graves cerebrales y una infección en el pulmón, ¿no? Que eso seguro lo contrajo en el hospital, dijo la doctora. Yo pido justicia por mi hijo Ángel Yadiel Núñez. Quiero que le caiga todo el peso de la ley, no quiero que vuelva a pasar. Ellos son peleadores profesionales, ellos sabían lo que hacían, sabían lo que le estaban haciendo. Ellos lo han hecho con premeditación, hacerle ese daño a mi hijo. Yo pido justicia, que le caiga todo el peso de la ley a estos tipos inescrupulosos que no tienen ni un compasión con el dolor que la cosa o la familia. No se han acercado ni a pedir disculpas aquí, ni en ningún momento no han ayudado ellos. El entrenador que me lo llevó sin autorización a mi hijo que tenía 15 años, me lo llevó, me lo trasladó a otro lado. Él es el culpable también.
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1: Y arbustos secos. Inmediatamente se activa lo que es el personal de turno en SAR Bolivia, donde despliega su primera patrulla con ocho voluntarios, los cuales salen a atender lo que es las emergencias.
2: Me temo que es necesario reconocer que los bomberos voluntarios con declaratoria de emergencia o no, estamos atendiendo incendios forestales de forma permanente, ¿no? De hecho, nuestro índice de incendios de pastizales o forestales o de interfase ha ido incrementando ya desde el mes de junio a finalizando mayo.
3: ¿Están con todas las herramientas necesarias para poder realizar este trabajo?
2: Nosotros como unidades de bomberos voluntarios que estamos legalmente constituidas, sí, tenemos.
4: El Colegio Médico de Bolivia se declaró en estado de emergencia tras denunciar el retraso en el pago de salarios al personal del sistema público de salud. No obstante, su presidente, el doctor Luis Larrea, informó que los sueldos ya fueron depositados y expresó su confianza en que esta situación se normalice de forma definitiva para evitar nuevas demoras.
5: Sí, el Colegio Médico de Bolivia, a través del presidente, ha sacado un comunicado por el retraso en el pago del sistema público, de los profesionales del sistema público de salud.
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6: 7:34 de la mañana, muchas gracias por continuar en conexión. Le contamos que esta semana existe la prioridad de presentar ya un paquete de leyes.
7: La de inversión, que es la más necesaria, tenemos que dar seguridad jurídica y eso no hay dónde perderse. No invierte, no va a haber una varita mágica que va a cambiar la inversión hidrocarburos, energético y de muchas otras maneras que necesitamos. La ley de hidrocarburos, esa es la más necesaria igual cambiar porque necesitamos perforación. Ya se ha hablado con Petrobras de Brasil, pero ellos también deben estar esperando una ley que les favorezca a ambos. Hoy día la ley de nacionalización es un chiste, que te diga yo, vos invertí el 80% o el 90%, pero vas a ganar 7%. Y yo, Estado, me voy a quedar con el 93%. Nadie va a querer venir a invertir. Esta regla clara hay que cambiar con la ley de hidrocarburos. Y una que me interesa mucho, y creo que a todos los bolivianos, sobre todo a los paseños, la ley minera. Necesitamos cambiar la ley minera. Está saliendo el mineral por arriba, por abajo, porque no tenemos ley clara. Hoy día, si damos seguridad jurídica, sabemos que la minería sería una fuerza muy importante para recuperar nuestra economía. Este paquete iba a llegar antes de los 53 días. Hemos mandado una ley y han venido a bloquearnos. Hoy día nosotros ya no podemos permitir eso. En cuanto termine esto, se tiene que meter sí o sí estas leyes, pero pienso que se tienen que priorizar las leyes económicas.
6: Bueno, a propósito, a través de sus redes sociales, Samuel Doria Medina ha cuestionado el tiempo o la demora, en todo caso, de la presentación de este paquete de leyes. Estamos viendo a continuación lo que publicaba Samuel Doria Medina en sus redes, lo estamos viendo en pantalla, y dice así a continuación: tuvimos 53 días de postergación de la entrega del paquete de leyes que se había anunciado poco antes de los bloqueos. Y ahora resulta que siguen redactando las normas. Realmente no es mi estilo de resolver los problemas. Me pone un poco enojado. Esperemos las explicaciones sobre las leyes que van a dar los gobernantes a los parlamentarios, pero tienen que publicar las leyes íntegras y debatirlas con todo el pueblo. Sin debate público, se sembrarían desconfianzas y teorías de la conspiración. Así que ojalá terminen de redactar estos días y publiquen muy pronto las leyes en una página web. Y ponen enlace una noticia del público, del periódico, en todo caso digital, del Deber. De esta manera expresaba su queja Samuel Doria Medina a través de sus redes sociales de la demora de la presentación de este paquete de leyes.

0: Pero presta atención también porque el gobierno ha informado sobre los nuevos controles de calidad a los carburantes que ingresan al país.
1: El gobierno ha realizado varios compromisos para garantizar, en el caso del sector productivo, por ejemplo, el abastecimiento del diésel o para el transporte en todo el país. Obviamente esos nuevos estándares de calidad que se han establecido generan una demora adicional porque no tenemos los laboratorios en todo el país, primer tema. Segundo, ese proceso de validación y verificación del ingreso de los diferentes carburantes implica un par de horas adicionales que obviamente genera una demora en la logística y la comercialización. Confiamos en que hasta el día martes, miércoles, se vaya regularizando de manera paulatina.
0: Cambiamos, le contamos buenas noticias porque Viacha va a contar con la planta fotovoltaica más grande del país.
2: Dentro de muy poco, en Viacha se empezará a instalar la planta más grande de energía fotovoltaica de Bolivia para darle energía. Esa planta fue un proyecto que presentamos, el Parlamento, parlamentarios, algunos no votaron, pero la mayoría votó. Hay que agradecer diputados, senadores, a los que han gestionado. Y más adelante lo que tocará es instalar esa planta, porque aquí hay mucho sol. A mí me consta hace 2 años cuando vine a conocer a nuestra Virgencita, y eso va a generar energía para nuestra industria, para que haya empleo, para que haya crecimiento, para que haya desarrollo.
0: Mucha atención porque en algunos centros de abasto en la ciudad de La Paz la carne de pollo ha registrado un incremento de precio.
3: El precio del pollo registra una leve variación en los mercados de La Paz. Actualmente el kilo se comercializa desde los 13 bolivianos con 90, aproximadamente 2 bolivianos más que en días anteriores. Además, los costos varían según la presentación, ya sea pollo entero o por presas, ofreciendo distintas opciones para los consumidores.
4: Ha incrementado el precio. De ayer a hoy día casi como 2 bolivianos, ahora está con 13.90. Pero la población sigue aceptando. También está llegando presitas aún. Está el filete, está 28, la pechuga está 25, pierna muslo está 16, cazuelita está 10, la menudencia está 10, el cuellito 2 kilos en 15 bolivianos.
3: Según los comerciantes, este incremento responde a varios factores que incidieron en la producción. Entre ellos mencionan las condiciones climáticas y las consecuencias que dejaron los bloqueos, los cuales dificultaron oportunamente el traslado de pollitos bebé para su crianza.
4: Ya nos han informado los granjeros que ha incrementado porque no han cargado en el tiempo del bloqueo. Aparte de eso, no hay diésel. Eso es el factor más importante que ahorita ellos están pasando esa situación. Y también de que ya estamos en época de invierno. Llegará pues, a lo mucho a unos 20 bolivianos, pero a lo que estaba más antes aún es accesible. Porque aún sigue llevando 3 pollos 90, 95. Hay pollitos de 25, de 26. O sea, hay de todo tamaño.
0: Nos vamos hasta el sur del país porque la Federación Departamental de Campesinos pide realizar controles a raíz del tipo de cambio flexible del dólar.
5: Mucho tiempo atrás, el dólar nadie cambiaba ni compraba con 6.96, era una mentira. Vivíamos en realidad nosotros en una realidad que no corresponde, ¿no? Entonces, con la ya oficialización de la flexibilización del dólar, lo que capaz hemos notado en algunos sectores de tipo de comercio es de que se ha especulado con los precios. Entonces, lo que más allá de eso, lo que necesitamos es un control riguroso de las instancias de gobierno, de todos los niveles de gobierno, con una defensa al consumidor para que haya el control correspondiente y no se especule en la comercialización de diferentes tipos de productos en el mercado. Bueno, el tema de para nosotros, por ejemplo, algunos productos en el tema de insumos para la hoja de costo de producción, insecticidas, fungicidas, cicatrizantes, foliares, entre otros. Entonces, como eso, también el tema de, seguramente, el tema de los vehículos y demás, ¿no? Entonces, creo que eso es importante, que se haya un control riguroso en ese aspecto.
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1: Y conexos, y el Gran Poder es uno de los ejemplos más importantes. Hay estimaciones que se tenían que el Gran Poder mueve alrededor de 21 millones de dólares a lo largo de toda la festividad.
2: Bueno, y a propósito, durante la larga noche de museos realizado este pasado sábado, hubo una exposición muy interesante. Hablamos de los mantos del Señor Jesús de Gran Poder.
3: La larga noche de museos permitió conocer diferentes espacios culturales de La Paz, entre ellos el Santuario del Señor Jesús del Gran Poder, donde se abrió una exposición dedicada a los mantos que acompañan la tradición y fe de esta festividad.
4: La iniciativa del padre Marcelo Ramírez, que en esa época era el rector, vio que podíamos armar aquí el museo, porque la verdad es que los mantos los teníamos apilados en un ropero, todos guardados pero apilados. Entonces dijo, haremos un museo, y con personas de buena voluntad, con exprestes, empezamos a hacer el museo. Entonces empezamos esta travesía hace 9 años. Otra cosa que también debo decirles es, esta es la única iglesia que tiene 3 declaratorias de patrimonio. Una por el Senado Nacional, que la tenemos allá, otra por la Alcaldía Municipal de La Paz y otra la de UNESCO.
3: Cada pieza exhibida refleja el trabajo de bordadores y artistas que a través de detalles como bordados, pedrería y diseños únicos plasmaron la identidad del Tata del Gran Poder. La colección reúne mantos de distintas épocas y se convierte en un registro de la evolución de esta expresión religiosa y cultural.
4: El más antiguo que hemos encontrado es aquel de 1975. Después vienen, claro, en algunos casos son saltados porque no había o no le han obrado al Tata, alguna razón, pero ahora todos esos mantos que están acá de los preses mayores ya está seguido y tenemos en exposición hasta el 2024. El rojo es el que es donado por el bordador Jorge Quisbert, que ese es un cariño que él le ha dado al Tatita donando. Es un traje, como ustedes lo van a ver, totalmente distinto a todos, porque está encadenado en bastidor hecho. Ya tiene las flores, tiene como flores los girasoles, tiene cantutas, tiene pedrería, y en ese traje podemos ver que hasta las mangas están bordadas. Luego tenemos el de Mamani Mamani, que está pintado a mano, y la parte del manto, ¿no?
3: Además, se anunció que antes de la entrada folclórica se realizará la tradicional imposición del manto a los devotos que acudan al santuario para recibir la bendición.
4: Para la entrada, que generalmente todos los paseños, los devotos vienen a, especialmente los que bailan, traen su traje para recibir una bendición, y acá nosotros hacemos la imposición del manto a todos los devotos. Eso lo vamos a hacer, como les digo, antes de la entrada, o sea, la entrada es el primero, el 31 vamos a estar ya desde las 4 de la tarde.
2: 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Cambiamos de información, le contamos a continuación la siguiente historia de una persona que, a pesar de tener capacidades especiales, enfrenta la vida con mucha valentía.
3: Valeria, una ama de casa con discapacidad auditiva, demostró que la sordera no ha sido un impedimento para salir adelante. Con esfuerzo y dedicación impulsó un emprendimiento propio que le permite generar ingresos y apoyar a su familia.
5: Durante el embarazo ha sido el problema que he tenido de audición. Mi mamá me indica que ha tenido un accidente cuando ha viajado al campo y yo he nacido por eso sorda. Cuando he salido bachiller, todos estaban contentos en mi familia, pero sí ha empezado la preocupación de no saber qué hacer, de dónde trabajar. Mis padres estaban preocupados. He buscado también seguir capacitándome, aprendiendo, pero no había dónde. Y con este emprendimiento, este ha sido el primer producto que yo hacía, pero lo he aprendido en primera instancia con mis padres, porque ellos elaboraban distintos panes. Han trabajado en eso mucho tiempo, pero había mucha competencia en ese mercado. Muchos oyentes me han recomendado que yo podía seguir adelante con este emprendimiento, pero tenía esa preocupación de que la sordera iba a ser un impedimento para eso. Pero me animaban y me decían que podía escribir y mostrar los precios en un papel. Entonces ha sido un tiempo en el que lo he pensado, lo he analizado, no sabía si lo lograría o no. Algunos clientes insistían en hablarme y no hacía caso de eso, aunque en un principio sí me intimidaba, pero entendía que era parte del trabajo. Eso me recomendaban también los oyentes y con intérpretes que ocasionalmente podían ayudarme para dar un mejor servicio a los clientes. Ahora yo me siento muy capaz, siento que puedo, no me da vergüenza. He incursionado también en redes, voy publicando cosas. Al principio ha sido lento, tenía pocos seguidores, pero con mi esposo nos hemos animado y hemos dicho que sí, podemos seguir adelante. Entonces ambos trabajamos en esto y seguimos. Sobre las informaciones, sí, ¿no? Muy pocos han sido las noticias que hemos tenido a las que hemos tenido acceso. Solo mi hija era la que me interpretaba. Y muchos de los sordos hemos estado en la misma situación. No teníamos acceso a la información. Nos comunicábamos por videollamada dentro de la comunidad y nos encontrábamos, comentábamos sobre las noticias. Necesitamos en Bolivia estar a la par de otros países, donde realmente nos sorprende cómo progresa. No tienen servicios de interpretación. Aquí en Bolivia aún no lo tenemos.
3: Su historia refleja que con perseverancia y oportunidades es posible superar las barreras. Hoy, Valeria continúa fortaleciendo su negocio y se convierte en un ejemplo de trabajo, inclusión y superación personal.
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7: Buenos días, amigos, ¿cómo están? Volvió el fútbol boliviano, volvió la liga de nuestro país. Ayer hubo jornada de enfrentamientos con mucha historia. En Potosí, por ejemplo, se enfrentó Real Potosí frente al Club Atlético Nacional. Resumen de ese compromiso a continuación.
8: Real Potosí y Nacional Potosí igualaron a un tanto en una nueva edición del Clásico Potosino, en un cotejo que terminó con dos expulsados, un juego trabado y muy pocas ocasiones de gol. El marcador se abrió a los 36 minutos por medio de Óscar Villalba, al solo tener que empujar la pelota al fondo de la red con su pie izquierdo tras un centro desde la derecha que dejó pasar el arquero Cristian Martínez, quien hizo una mala intervención al intentar despejar el pase, pues la pelota pasó por debajo de su cuerpo. Luego de ello, en los minutos finales del primer tiempo, Alemán y el VAR cobraron protagonismo por una acción que no era para mayores, pues Óscar Valdomar cometió falta sobre Maximiliano Gómez, a quien le dio un toque con su botín al verlo en el césped. Ello hizo que el árbitro le muestre la tarjeta roja. Luego fue al VAR y tras ver las imágenes por 8 minutos, decidió también expulsar a Gómez por su agresión verbal. Esto al minuto 49. Fue así que ambos equipos quedaron con 10 hombres y el segundo tiempo se jugó por puro trámite, pues no hubo más acciones de peligro y los espectadores que se dieron cita en el estadio dieron un cotejo paupérrimo. A ambos técnicos hicieron sus respectivas variantes para cambiar la tónica del compromiso, pero no hubo el efecto esperado. A los 84 minutos, el técnico Alexis Márquez de Nacional Potosí fue expulsado por sus reclamos. Cuando fenecía el compromiso, Real tuvo un tiro libre que cobró Cárdenas, que con su impecable pegada mandó la pelota al fondo de la red y concretar el empate a un gol en el minuto 98 del partido.
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7: Clásico del fútbol paseño, el clásico número 304 en la historia desde que se inició el profesionalismo en el fútbol boliviano. Unas 30.000 personas aproximadamente en el estadio Hernando Siles. Arbitraje del orureño Gary Vargas. Los jugadores de uno y otro plantel ingresaron con camisetas blancas, adhiriéndose a los 200 años de la policía boliviana. Al minuto llega este remate de Luca Chávez que pasa muy cerca de la portería de Vanegas, guardameta del conjunto de Die Strongest. Estuvo cerca ese remate. Minuto 24, Dorni Romero penetra, Cauterucho, rebote, Cauterucho otra vez, gol de Bolívar, 1-0 para la Academia. El festejo de Cauterucho con sus compañeros pese al cierre de Widen Saucedo. No puede evitar, la rapidez de Dorni Romero es impresionante. Minuto 34. Gran contragolpe aurinegro. Estacio engancha. Fernando Mena le sale al cruce. Remata Estacio. Y es gol aurinegro. 34 minutos de la primera etapa. En el segundo tiempo no hubo goles. Hubo una jugada en la cual el Pato Rodríguez, que ingresó en el segundo tiempo, trató de sorprender al árbitro, que en primera instancia cobró el tiro penal. Ya lo vamos a ver más adelante. Tiro libre de Castro, que pasa lejos. El partido continuaba 1-1. Luego el Chacha Castro fue reemplazado por Sixto Bisuete. Robson Mateus. Muy bueno el cruce de Martín Chiatti. Buen defensor del conjunto de Die Strongest, que evita que llegue Cauterucho. Remata otra vez el jugador Chacón. Kevin Chacón, jugador yungueño que ayer debutó con 18 años en Die Strongest. Esta es una jugada polémica. Aquí da la impresión que recibe un golpe a Rascaita. El árbitro estaba cerca, pedían penal. Ya a la vuelta de la esquina van a ver ustedes ahí esa maniobra, ¿no? Parece que hubiera penal, pero bueno, no pasó nada. Aquí está el Pato Rodríguez. Engancha, Widen Saucedo va. Y el Pato Rodríguez finge una falta. Van al VAR, ahí está. No hubo absolutamente nada. Se gana la tarjeta amarilla el Pato Rodríguez y no hay penal. Fin del partido, 1-1.
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1: Vamos a las reacciones después del clásico. Alejandro Restrepo, técnico del conjunto de Bolívar.
2: Sus situaciones hoy en el partido ayudó muchísimo a presionar. Cuando el equipo necesitaba un volante más, se convierte en un volante más para dar superioridad. Y bueno, consideramos que también tiene esa pegada, por eso lo entrenamos durante la semana. Creo que no, en el tema de los tiros de esquina, ellos los defendieron bien. Ellos tienen altura, tienen hombres fuertes en el juego aéreo. La intención era esa búsqueda de pelotas cerradas que de pronto pudieran complicar, pero creo que no fue tanto por nuestros ejecutores. Pero sin lugar a dudas son aspectos que tenemos que revisar. No he tenido tiempo de ver el juego y seguramente con todo nuestro equipo veremos en dónde podemos mejorar en ese aspecto, porque es un aspecto que acá, especialmente jugando en La Paz, puede marcar mucha diferencia.
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5: Bueno, de esta manera hemos llegado al final de esta edición matutina de Conexión. Le invitamos a continuar con la programación de la Red TV y el reencuentro con la información al mediodía. Permiso y buen inicio de semana.

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1: Son las 8 de la mañana, 30 minutos.

0: Señoras, señores, amigos de toda Bolivia, bienvenidos una vez más a la Red Deportiva. Gracias a Dios que nos regala un nuevo día de vida. 8:32 de la mañana. Vamos con los principales títulos a continuación. Se reactiva el fútbol boliviano. Ayer dos partidos con rótulo de clásicos se llevaron a cabo en el fútbol nacional. En los dos cotejos, tanto en La Paz como en Potosí, hubo sendos empates. Aquí en La Paz, Die Strongest y Bolívar se midieron ante unas 30.000 personas en el estadio Hernando Siles de Miraflores. 1-1 terminó el cotejo. Comienzan las semifinales de la Copa del Mundo. Mañana a las 3 de la tarde, el conjunto de Inglaterra estará enfrentando a Francia frente a España. Y al día siguiente, el día miércoles, también a las 3 de la tarde, Argentina va a jugar contra la selección de Inglaterra. Ese partido va calentándose de a poco. A propósito de ese cotejo, el técnico argentino Lionel Scaloni manifestó que solamente se trata de un partido de fútbol, tomando en cuenta que hay una rivalidad no solamente en el fútbol, sino también a nivel político entre ambas naciones. España frente a Francia, mañana a las 3 de la tarde. ¿Quién ganará ese compromiso? Los franceses están seguros de llegar a la final. Entre tanto, España también tiene lo suyo y jugará para llegar a la final del Campeonato Mundial el próximo domingo a las 3 de la tarde. Ocho con 34 minutos, estamos con Iván Borges. ¿Cómo te va, Iván? Muy buenos días.
1: ¿Qué tal, Quique? Y a toda la gente que nos escucha a través de la Red Deportiva Aparato y Radio a esta hora de la mañana. Así es, ayer se jugó tres clásicos en el contexto nacional. Real Potosí versus Nacional. Bueno, dos, sí. Y Strongest Bolívar y Real Tomayapo Independiente.
0: Así es.
1: Este partido Independiente es jugado por esta fecha número 7. Es el reprogramado. Se están jugando estos partidos. Y ambos clásicos entre Real Nacional y Strongest Bolívar, Quique, creo que por lo menos en cuanto a rendimiento futbolístico, muy bajo.
0: Ajá.
1: Lo de Strongest y Bolívar, creo que se jugó lo que se esperaba. Ambos equipos sin ritmo de competencia. Mira, Bolívar preocupa, creo que abismalmente, por los refuerzos que trajo. Creo que no se nota todavía el nivel que tienen. Y Strongest creo que todavía, tal vez ajustando algunas cosas, podría dar todavía mucho de calor y por ahí defender o ser campeón por lo menos esta temporada, porque está una obligación. Preocupa lo de Jusino. Creo que preocupa lo de Jusino, el zaguero central de Die Strongest. Independientemente de la gran persona que es, futbolísticamente deja sus licencias.
0: Pero ayer jugó bien Jusino.
1: No lo noté, Quique. En el gol se comió un caño.
0: Bueno,
1: lo noto violento, ¿no? A Jusino, Quique. No está como para por ahí enfrentarse. Yo creo que le va a alcanzar cuando enfrente equipos que no sean Always, Bolívar, Nacional, Potosí, por ahí Aurora, que está jugando bien. Pero después le va a alcanzar, después va a ser muy complicado para él.
0: A ver, ¿qué pasa con
1: un punto alto el juvenil de Die Strongest, Chacón?
0: El problema de nuestros jugadores, los jugadores paseños, muy pequeñitos, ¿no? Muy
1: flaquitos.
0: Muy flaquitos. Ayer, sí, Chacón se nota que es un buen futbolista. Es muy jovencito, 18 años. Jugó ayer por el tema de la norma. Pero bueno, yo creo que todavía le falta muchísimo, sí, ¿no? Muchísimo. Físicamente es muy menudito, ¿no?
1: Sí,
0: muy menudito.
1: Sí.
0: Pero eso se puede trabajar, eso se puede mejorar en todo momento. Bueno, ¿tenemos los goles del clásico? Todavía no. Vamos a saludar a Carlitos Mendoza. Hola, Carlitos, ¿cómo estás? Qué gusto saludarte, buen día.
2: ¿Qué tal? ¿Qué tal, Carlos Enrique, amigos de TV Radio, la Red Deportiva de Bolivia para todo el país? Muy buenos días, y sí, claro, no los escucho en el caso justamente del clásico. no fue el mejor clásico, aguardábamos un montón por lo que significa obviamente esta vara tan alta que hemos llegado a tener por la competencia del Mundial. Y ayer no vimos al mejor clásico, no vimos al mejor Bolívar, no vimos al mejor Die Strongest. Creo que las 25 mil personas más o menos que fueron al estadio, un poquito decepcionadas. Leía más o menos el tema de comentarios, escuchaba algunas entrevistas de otros, digamos, de páginas de redes sociales, y veía que la gente salía descontenta por el nivel de juego que presentó tanto Bolívar como Die Strongest. Creo que al final el 1-1 terminó siendo lo más justo. Creo que ninguno fue tan superior como para doblegar al otro, así que creo que la gente de Bolívar y la gente de Die Strongest tienen que trabajar el doble para volver a ese nivel tan importante. Lo decía Bisuete, el técnico de Die Strongest. Veníamos en una levantada muy buena después de ganarle justamente a Always Ready. Los 50 días de bloqueo nos perjudicaron, comparto con él. Y en el caso de Bolívar, me parece que demasiada vacación. Tuvieron los días correspondientes como para ser un poquito más en el tema de equipo, de transiciones rápidas. ¿Y por qué se le exige más a Bolívar? Porque de aquí a menos de 2 semanas, Quique, un poquito más, un poquito menos, tienen Copa Sudamericana y no se enfrentan a cualquiera, se enfrentan al Gremio. Por eso es un poquito más complicado en el caso de Bolívar. Amigos, muy buenos días, hablando del clásico.
0: Perfecto, Carlitos. Yo lo vi, Strong es siempre con más carácter, ¿no? Strong es con más carácter, con más actitud. Bolívar en el fútbol académico, de toque, de transiciones, de todo aquello. Físicamente sí, los dos muy bajitos, pasó factura, sin duda, el paréntesis obligado que tuvo el fútbol boliviano. Y hay otra cosa también, nos hemos acostumbrado a ver otro nivel de fútbol durante estos días, ¿no? En el campeonato mundial, partidos de ida y vuelta, intensos, físicamente bien jugados, y bueno, nos topamos con la realidad del fútbol boliviano, y evidentemente es otra la realidad del fútbol nacional. Y bueno, por eso siempre en la comparación no hay por dónde perderse, ¿no? El fútbol nuestro es muy lento, el fútbol nuestro tiene muchas limitantes, pero es nuestro, pero es el fútbol boliviano, es el fútbol nacional. Y bueno, lo otro es cada 4 años, ¿no?
1: Es pasajero, lo claro. Estamos teniendo un poquito más de un mes ahora.
0: Sí.
1: Un poquito más de un mes, vamos a esperar otros 4 años, así yo creo que... Espero cuando que pasen los días, ya están jugando varias fechas, los equipos vayan tomando mayor rodaje futbolístico, mejoren mucho físicamente. Te repito, Kiki, un clásico futbolísticamente, físicamente, tanto en Potosí como en La Paz, pésimo.
0: Ajá.
1: El marco de público creo que superó las expectativas que teníamos.
0: Aquí en La Paz, sí.
1: Aquí en superó, La Paz, yo te decía 15.000 personas. Uh-huh. Creo que más o menos bordeando las 25.000. Tal vez 30.
0: A ver, yo hago un cálculo. Las curvas tienen una capacidad de 9.000 personas.
1: Cada curva.
0: Ayer habían 7.000 por curva, ¿o no?
1: Sí, ya 14.000.
0: Ahí 14. En la recta de Popular es más o menos lo mismo. Abajo 4.500, arriba otras 4.500.
1: Ya.
0: ¿No? Ahí tendríamos unas, unas 10.000 personas más, 24.000. ¿Y al frente? Unas 5.
1: 30.000.
0: Sí, bordeando las 30.000 personas.
1: Sí, yo creo que superó las expectativas.
0: No, Carlitos dice que había 5.000 personas.
2: No. A ver. No, yo no creo. Sinceramente, Carlos Enrique, para mí habían 18.000, máximo 20.000 personas. No había mucha
0: pero
2: mucha
0: por favor. A ver, si vos dices que habían 18.000. ¿Había campo para 20.000 personas más en el estadio?
2: Pero el estadio no estaba.
0: No había.
2: No estaba.
0: Pero ese es pues el cálculo, Carlitos. Si vos dices que habían 18.000 personas, listo, te acepto, perfecto. Pero, ¿entraban 20.000 personas más al estadio? No, entraban 10.000 personas más. 40.000, 42.000.
1: Por eso te digo, Kike, creo que se superó la expectativa.
0: Buena asistencia del público. O sea, más allá de las entradas, del folclore, que todo aquello que son normas, sino que siempre es una costumbre constante, ¿no? En nuestro medio. Yo creo que había nomás unas 30,000 personas, Carlitos. Yo calculo de esa manera, ¿no? De esa manera me enseñó a calcular una persona muy, muy entendida en todo esto. Más o menos se acierta con una dosis de falla, por supuesto, ¿no? Yo creo que había ese número de espectadores.
1: Yo creo que se superó eso, Kike. Uh-huh. Por lo menos la gente creo que ha escuchado...
0: 28-30, listo.
1: Yo creo que la gente ha escuchado...
2: No, demasiado.
1: No, yo creo que sí, 30. Sí, yo creo que la gente ha escuchado la red deportiva.
0: ¿Y los otros programas?
1: No sé, no escucho los otros programas, Kike.
0: ¿Ah, sí?
1: De todas maneras, no sé si los otros programas habrán hablado del clásico, pero por lo menos yo esperaba... por cómo se venía manejando la previa, especialmente de los clubes. Uh-huh. Sin conferencias de prensa, no había mucho marketing, entradas caras y demás. Por eso yo te dije unas 15,000 personas, pero creo que la gente ha respondido. Puede ser, ¿no?, que Carlos diga, no, estamos acostumbrados a lo del Mundial, ese fútbol tan increíble, tan vistoso, tan lindo que lo estamos viendo, pero también la gente extraña un Bolívar de Strongest, ver jugar a su Strongest, ver jugar a su Bolívar, y qué mejor en un clásico. Retornar después de más de 50 días, tomando en cuenta que ya se ha retornado a la normalidad casi un poco más de 2 meses, de que no han visto a sus equipos jugar. Entonces, retornar a la cancha, al Siles en un clásico, creo que eso también llama mucho a la gente.
0: Así
2: por
0: es.
2: Por esa misma razón, la gente llegaba con mucha expectativa. Y la gente se fue casi dormida.
1: No fue el espectáculo
2: que queríamos.
0: No, por supuesto, el espectáculo no fue de los mejores. El segundo tiempo no hubo goles, ¿no? Solamente en el primer tiempo, en el minuto 24 y en el 34 se marcaron los goles. Ahora, no sé si el empate es justo. Yo creo que Bolívar estuvo un poquito más cerca de la victoria. No sé, pero bueno, el empate fue, digamos, muy valorado por los hinchas del Tigre, por los propios jugadores, por el propio técnico, el señor Sixto Bizuete. Bolívar lo tomó como una derrota, ¿no? Yo percibí eso en la gente cuando salíamos del estadio, Carlitos.
2: Sí, exactamente, ¿no? Mucha gente estaba esperando, digamos, que la gente de Bolívar, que Strongest muestren un poquito más de fútbol, más entrega, porque te lo repito, no, sí, el primer tiempo hubo los goles, pero el segundo tiempo hubo simplemente aproximaciones de unos y de otros, como para decir, uy, se salvó Bolívar, uy, se salvó y Strongest. No, fue un partido muy, muy limitado, para no ser tan lapidario, creo que muy limitado entre Celestes y Atirados. Esperaba mucho más, por ejemplo, de los refuerzos de Bolívar.

0: El caso de Asprilla y el caso de Arce.
1: Pero muy poquito tiempo estuvieron en la cancha.
0: Demasiado, Quique.
1: Muy poquito. No, lo suficiente para que no podamos evaluar absolutamente nada.
0: ¿Y eso qué te quiere decir? Que no están ni siquiera para 45 minutos sus refuerzos, Quique. Ahí se equivoca entonces la gente de Bolívar.
1: Quiero decirte de Bruno, una cosa. El doctor de Bolívar, ¿cómo se llama?
0: El doctor Jaime Espinosa.
1: Jaime Espinosa. Se enojó con el viernes, me escribió, no inventen cosas, que Battaglini no está para jugar. ¿Por qué no sacan un informe para evitar especulaciones?
2: Correcto, fácil.
1: No, que ustedes inventan, que nosotros no tenemos por qué inventar. Había una foto oficial de Battaglini entrenando.
2: Sí.
1: ¿No?
2: O sea, por eso, Quique.
1: ¿O esa foto de cuándo es?
2: Es que, Quique, eso nosotros no lo hablamos la pasada semana. Con Carlitos aquí lo vinimos diciendo hace más de un año.
1: Así es.
2: Que, bueno, no les estamos pidiendo el favor a nosotros. Es a la gente.
1: Así es.
2: Ayer la gente esperaba, incluso veía en páginas partidarias, Quique, un probable signo de Bolívar con Battaglini en el equipo.
1: Sí, señor.
2: Entonces, eso invita a las... Son páginas partidarias, supuestamente, que siguen el día a día del club, que están constantemente siguiendo lo que hace el Club Bolívar y demás. Y lo ponían a Battaglini como titular. Uh-huh. Entonces, eso invita a la especulación. Si no sacan un comunicado médico, ¿qué podemos decir?
1: Absolutamente. Estamos, digamos, expuestos, ¿no?, a ese tema de la suposición, de la especulación. Y bueno, yo le dije eso al doctor Espinosa, se enojó y bueno.
2: Y peor si suben fotos de Battaglini entrenando. Y
1: claro. No, Battaglini no está, textual. No, Battaglini no está. No inventen cosas. No inventen. Bueno, con Battaglini yo creo que Bolívar va a incrementar su potencial ofensivo. Pero no sabemos cuándo volverá Battaglini.
2: Es una incógnita.
1: Es una incógnita.
2: Creo que ya está restablecido de su lesión. ¿Pero cuánto estuvo? Casi un poquito más de 6 meses en fútbol.
1: Sí, sí.
2: Y ahora volver a retomar eso, entrenar y demás, va a ser muy difícil. Incluso debe haber ese miedo de Battaglini de correr, de saltar, de pisar, de que
1: claro.
2: Choquen. Todavía cuidándose el tobillo
1: tiene
2: y demás.
1: Tiene que superar todavía eso.
2: Muchas cosas que tiene que superar.
1: Así es. Bueno, vamos a ir a una pausa, 8:47, señoras, señores. Enseguida seguimos hablando del clásico del fútbol paceño número 304 en la historia del profesionalismo. Y bueno, desde que se fundó la liga el año 77, el clásico 237. Yo creo que lo más correcto es desde el profesionalismo, ¿no? Clásico 304, Carlitos, ¿sí?
0: Totalmente. No hay que dividir la historia, porque si dividiéramos la historia, también tendríamos que empezar a contar desde el 2022 la división profesional, liga y después división.
1: Sí. Fútbol profesional desde el año 50. Fútbol profesional. Desde el año 50. En la época amateur, si bien es cierto que ya se jugaban los partidos clásicos entre Bolívar y Die Strongest, pero el clásico más fuerte de esa época era Strongest Universitario. 8:48, ya volvemos.
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1: Ocho de la mañana con 52 minutos en todo el país. ¿Quién fue la figura del clásico, Carlitos Mendoza?
0: Yo creo que Estacio fue, digamos, el hombre que marcó la diferencia. Creo que sí, fue la figura, pero no te digo, uy, la figura excluyente, el mejor de la cancha. Creo que dentro de una mediocridad, creo que lo más resaltante fue justamente Estacio.
1: A mí me gustó mucho la tarea de Arriaga. Muy bien, Javier Arriaga.
2: Ervin Baca también lo hizo bien.
1: ¿Quién?
2: Ervin Baca.
1: Sí, Ervin Baca, pero muy intermitente. Ervin Baca fue reemplazado, Ervin Baca.
2: Sí, sí, salió.
1: Lo reemplazaron en la segunda etapa.
2: Entre el Choco Paz.
1: Flojito lo del Choco Paz. Yo no sé de qué jugó Luca Chávez. ¿De qué jugó Luca Chávez? ¿De extremo? ¿De enganche?
2: Es que Kiki, mira.
1: ¿De qué jugó?
2: Yo veo todavía mucho desorden en Bolívar. Está Dorni, está Cauterucho, ingresa Lucas Chávez y los tres pueden jugar de nueve.
1: Para que los hinchas digan, se extraña Robato. Escuché decir eso.
2: Sí, yo ayer en los comentarios dije, leía.
1: Uy, con Robato jugábamos.
2: En los comentarios de la Red Deportiva.
1: Ahí está, Quique, pues.
2: Sí, sí, sí.
1: El que no sabe lo que tiene, lo, ¿cómo es, Carlitos? Lo pierde,
0: el que
1: ¿cómo
0: no
1: es?
0: Sabe lo que tiene.
2: Uy.
1: Hasta ahí se quedó.
2: Hasta ahí se quedó Carlitos.
0: Sí, me olvidé.
2: ¿Cómo es, Jordi?
1: Ah, uno no sabe lo que tiene hasta que lo pierde.
2: Y uno decía aquí que, ¿qué pasa con los Sagredos? Que Sagredos con Robato, que solo con Robato, que Robato, Robato y los Sagredos.
1: Los dos Sagredos jugaron ayer.
2: Pero ahora los dos Sagredos, Jesús Sagredo por delante tenía un chacón de 10 trongues de 17 años, 18. Haciendo sus primeras armas en el fútbol, su primer partido de fútbol profesional y no explotaba esa banda Bolívar.
1: Ahora, bueno, yo no sé, Bolívar, ¿quién asesora la contratación de jugadores. ¿Qué es lo que necesita Bolívar? Bolívar necesita un zaguero central, pero de primer nivel, que haga pareja con Arriaga, ¿no? No estoy diciendo que Fernando Mena no sea, todavía no es garantía, y es un crack, es un jugadorazo.
2: Le falta, Pedro.
1: Están contratando a Zavala.
2: Sí, Leonardo Zavala, y es oficial.
1: ¿No? Arriba lo tiene a Cauterucho, lo tiene a Dorni Romero, y viene Bruno Miranda. Miranda,
2: sí.
1: ¿Quién se va a ir al banco? Un jugador que te cuesta $50,000 aproximadamente al mes, ¿lo vas a llevar al banco? Dorni Romero, que para mí no es centro delantero, para mí es extremo. Ayer jugó por izquierda y lo hizo muy bien. El gol de Bolívar es prácticamente una buena jugada de Dorni Romero. ¿Quién va a ser suplente? ¿Cauterucho? ¿Bruno Miranda?
2: Dorni Asprilla.
1: Ay, Asprilla, el colombiano.
2: Mira, Kike, ayer ha sido a...
1: Pero ni tocó la pelota ayer, Asprilla.
2: Sí, pero mira, ayer está Dorni, Cauterucho, Asprilla, está el Patito, está John García, está el Papu. Por lo menos Bolívar casi tiene 10 jugadores, 10 atacantes. Uh-huh. Y ayer no se mostró. Evidentemente, jugadores que podrían salir, el caso del Papo Aurora y demás. El Choco más lo podríamos sumar en ese sector, pero no hay nada oficial todavía. Santos García, jugador juvenil, se fue cedido a Real Oruro. Está Jesús Velázquez también, que podría salir también cedido. Muchos jugadores que podrían salir cedidos. Pero no se notó ayer a Bolívar la superioridad en cuestión de ataque.
1: Es cierto.
0: Yo creo que está costando esta transición de idea de un técnico a este técnico. Orrobato era un marcadísimo 4-3-3. Nadie se mareaba, nadie decía, uy, ¿de qué está jugando este? ¿De qué está jugando el otro? Si entraba Lucas Chávez, que no era del agrado de Orrobato, entraba de extremo por izquierda. Si entraba Dorni, entraba de extremo por izquierda. Si entraba el Pato, entraba de extremo por izquierda. Pero ahora con este señor Restrepo, que obviamente tendrá lo suyo, su idea es, y hasta está bien marcadito en la cancha, lo vi el primer tiempo, es un 4-4-2. Es el 4-4-2. ¿Y de qué juega Lucas Chávez? Lucas Chávez está jugando prácticamente de falso 9. Ajá. De falso 9. Delante de Lucas está Martín Cauterucho, y Lucas justamente ya no se va al extremo, que creo que es su fuerte y creo que es lo mejor justamente que tiene Luquita Chávez por el tema de su velocidad. Pero claro, ahí también se encuentra Dorni Romero. Y si se va hacia el sector izquierdo, se van a chocar cabeza con cabeza. Creo que esta transición de idea, uno, nos va a costar a nosotros como prensa, como periodistas, como analistas, digamos, de fútbol, saber cómo se para Bolívar, y obvio, mucho más a los jugadores, por el tema, reitero, de cambiar de una idea que estuvo plasmada casi 2 años en Bolívar, ese 4-3-3, y transiciones muy rápidas, a un 4-4-2, y hasta te digo un poquito, con transiciones un poquito más lentas, en el caso del señor Restrepo.
1: Bueno, a ver, vamos a escuchar los goles, así los vivimos aquí en la Red Deportiva, señoras, señores, 8:58 en todo el país.
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1: Coloca la pelota para Lucas Chávez, va el balón en profundidad, solo tensión, Dorni Romero, entró para Cauterucho, tiró, gol.

Quito Domi Romero entregó para Cauterucho. Remató el uruguayo la pelota, pegó en un defensor aurinegro. Volvió a quedarle servidita para Martín a los 23 minutos. Abre la cuenta el uruguayo. Cauterucho Bolívar 1, Strong 0. El uruguayo Martín Cauterucho lo hizo para la Academia. Estacio, atención, enfrentará la marca del hombre, se abre camino, llega Estacio, tiró, gol.

0: Máximo que dobló las manos de Carlos Emilio Lampi en el minuto 34. Igual el partido laurinegro. Adrián Estacio, The Strongest 1, Bolívar 1. Y el árbitro dice: no va más. Señoras, señores, final del partido. Han dividido honores en un clásico discreto, en un clásico disputado, es cierto, con un arbitraje también flojo. 1-1, final del partido, final de este clásico 304 aquí en La Paz. El cotejo terminó 1-1, final del partido del Hernando Siles.
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8: Las 9:04 a.m, seguimos aquí en la Red Deportiva de ATV Radio. Escuchemos a Alejandro Restrepo, el técnico del conjunto de Bolívar, que habló después del compromiso en conferencia de prensa. Allí estuvo nuestro compañero Pepe Villarpando. Bueno, vamos a escuchar las expresiones de Alejandro Restrepo, técnico del conjunto académico.
9: Sorprendido y complacido con el entorno, con el ambiente. Creo que se vivió una fiesta hoy en el estadio y esperemos que en próximos clásicos también las graderías estén como hoy y ojalá un poco más llenas, porque la gente, son partidos que se viene a disfrutar. Después, en lo futbolístico, era un partido muy difícil de jugar, de plantear. Prácticamente los equipos sin rodaje competitivo, no es lo mismo venir jugando, venir compitiendo. Y hoy era una evaluación para todos nosotros de cómo nos íbamos a sentir en la competencia, más allá de que tomamos la decisión de que iniciaran Ervin y Leo. Yo creo que el equipo nunca sintió jugar con dos volantes en su primera línea, porque la construcción llevaba a que tuviéramos superioridades en el frente de ataque, con la subida especialmente de Jesús, con los descensos de Lucas, también más allá de que el equipo pudo haber jugado con dos volantes ahí, tampoco estaba o no era visto normalmente con dos puntas y hoy lo jugamos. Creo que Lucas jugó un muy buen partido hasta que estuvo, Dorni también en las dos posiciones que hizo, y bueno, son alternativas que tenemos, que seguramente en otros partidos jugaremos con un pivote y dos interiores, un punta, miraremos cuál será la mejor opción para competir, pero creo que con lo que mostró el equipo hoy, con la actitud que tuvo durante todo el juego, con cómo entraron los cambios también a buscar el resultado, nos vamos con bronca. El equipo está destruido en el camerino porque lo quería ganar, pero creo que dejando una buena imagen de haber querido ir por el juego.
8: Bueno, evidentemente hay buenas intenciones en Restrepo, lo que no hay es tiempo, porque todavía entiendo por estas palabras que no ha definido cómo va a jugar el plantel de Bolívar. Tiene que encontrar el equipo, un equipo que ya estaba consolidado, ¿no?
10: Por lo menos ahora aquí, que en cuestión de zagueros centrales, no sé si está tranquilo Bolívar, pero creo que Leonardo Zavala es un muy buen jugador, que yo creo que va a ser titular contra Gremio, haciendo pareja de central con...
8: Y Fernando Mena,
10: con Javier Arriaga.
8: ¿Lo vas a sentar?
10: Sí, Quique Almeida. Y para eso lo trajeron a Zavala. ¿Qué vas a hacer? A no ser que pongas línea de tres, pongas a Mena, Zavala y Arriaga, que creo que no es la idea de director técnico, porque por lo menos creo que estos partidos, después viene Guavirá, son dos partidos que tiene que probar el equipo contra Gremio.
8: Claro.
10: O sea, no tiene más.
8: Pero ayer, ayer era el partido para digamos, tener una idea. Pero tampoco se puede, Carlitos, tampoco se puede, Iván, por el tema del reglamento, ¿no? Porque no vas a poner dos juveniles contra Gremio. No lo vas a hacer. Entonces, ¿en qué momento también pruebas aquello? A ver, saquemos a los juveniles. A Fernando Mena no lo vas a sacar. Para mí, Fernando Mena tiene que ser titular. No sé cómo estará.
11: Porque hay una información, Carlos Enrique, que Santiago Echeverría está a punto de volver a Nacional Potosí.
10: Sí, sí.
8: Claro, porque Restrepo está dejando Nacional, ¿no? Va a ir a Always sí, Ready.
10: Ya está en Always.
8: Ya está en Always, prácticamente. Sí, sí.
10: Ya se entrenó.
8: Y bueno, Santiago Echeverría estaría volviendo al conjunto potosino.
11: Así que los centrales en este caso serían netamente Arriaga, Mena y este muchacho que justamente que llega de Cancún Fútbol Club.
8: Zavala. Claro, Zavala. Tiene ritmo internacional, jugar en la Liga Mexicana es importante. ¿Y cuál es el otro juvenil de Bolívar?
11: Que ayer, Luis Paz, su 23.
8: Luis Paz, el Choco Paz. No, pero ayer no fue titular Luis Paz.
10: No, entró en reemplazo de Erwin Baca.
8: Claro. ¿Quién cumplía el rol de sub 23 ayer en Bolívar?
10: Erwin Baca.
8: Erwin Baca y Zavala, ¿no? Sub 19.
10: Mena, perdón.
8: Sí, Mena, sí. Sub 19. Para jugar contra Gremio, Bolívar va a jugar con todo su potencial. Va a ser... no a un lado, pero no los va a tomar en cuenta a los jugadores que actúan por la norma, ¿no? Por la normativa en el fútbol boliviano, a eso me refiero.
10: Por lo menos, Kike, creo que Mena tal vez no jugaría por lo que está haciendo Restrepo en Bolívar, manteniendo ese 4-4-2, tratando de implementar esa su idea. Por eso lo están trayendo a Zavala, que creo que tiene ritmo futbolístico, internacional, físicamente tendría que estar bien. No sé si... No tengo entendido mucho de cuando dicen el cuerpo tiene memoria. Entrenó aquí en La Paz, en Villa Ingenio, cuando vino con los microciclos de la selección boliviana de fútbol, cuando era fecha FIFA y demás. Porque siempre ha sido tomado en cuenta por Oscar Villegas, el director técnico de la selección boliviana de fútbol. Entonces habrá que ver. Bueno, por lo menos se espera de que el resultado sea inmediato.
8: Claro.
10: Que ya puedan por lo menos seguramente tener algunos minutos con...

0: contra Guavirá. Ya después va a ser netamente pensar en lo que va a ser Gremio en Brasil y listo.
1: Pero que, por si acaso, Guavirá no va a ser, digamos, una vara, un parámetro para medir.
2: No, no, para nada. Para nada.
1: De Bolívar, porque a Guavirá, ¿qué? Le va a meter 4 o 5 goles y tan cuidado la gente está pensando, ah, entonces que venga Gremio y le vamos a hacer exactamente lo mismo. No es el parámetro. Comparto con Quique, el parámetro era ayer. Era ayer y Strongest. Un partido clase A, casi de contexto internacional, pero no lo tomó de esa manera el señor Restrepo. Pero aunque tampoco te digo que es neta responsabilidad del señor Restrepo, ya que los jugadores que llegaron, te repito, si están jugando 3 minutos, 8 minutos, ¿qué te dice eso? Que no están ni siquiera para 45 minutos dentro de un contexto competitivo. Bruno Miranda ayer hablaba después del compromiso y decía, ya estoy en Bolívar, quería llegar otra vez a Bolivia, en este caso a Bolívar, y espero estar para el compromiso contra la Copa Sudamericana, contra el Gremio, pero físicamente todavía me falta. Es decir, ¿refuerzos para qué? ¿Netamente para el contexto nacional? Al parecer sí, Quique.
2: Bueno, a ver, Javier Arriaga, el excelente zaguero central ecuatoriano que tiene Bolívar, habló del clásico, habló también del resultado que se registró en Miraflores.
3: Sí, la verdad que siempre lo he manifestado. Menita, un gran jugador, un gran chico que tiene un gran potencial. No hay que desconocer de que estos tipos de partidos son partidos muy complicados, un clásico. La verdad que lo hizo muy bien. Desde mi parte siempre le he manifestado que voy a estar ahí para ayudarlo, ¿no? Guiarlo. Es un chico muy inteligente que sabe escuchar. Yo creo que es una de las cualidades que él tiene que lo va a ayudar a ser mucho más grande y profesional de lo que es. También obviamente contento por cada una de la línea defensiva, ¿no? Con quien toque jugar ha demostrado y se ha demostrado que el club cuenta con grandes jugadores en la parte defensiva.
4: El equipo mostró dentro del campo de juego la identidad que el profe busca, ¿no? Tratar de ser un equipo que siempre tiene el control de la pelota, tratar de buscar siempre entre líneas, de ir construyendo el juego, de poder llegar siempre con mucha gente adentro del área. Así que yo creo que el día de hoy fue un partido obviamente bueno de la parte de lo que veníamos entrenando. Obviamente el sabor queda porque buscábamos ganarlo, ¿no? Pero yo creo que con el transcurrir de los partidos la idea se va a seguir plasmando, construyendo. Y bueno, esperemos en próximos partidos ya poder tener que se pueda obviamente ver la idea que tiene el profe y que nos ha compartido para nosotros poderla plasmar dentro del campo de juego.
2: Bien, ahí estaba el zaguero Javier Arriaga, un buen zaguero que te resuelve todo, pero solo no puede, ¿no? No digo que Fernando Mena no haya jugado un buen partido ayer, pero ayer Estacio lo superó, ¿no? Le ganó la espalda, no llegó bien al cierre Fernando Mena. Y también en el gol Carlitos Lampe tiene pues una gran responsabilidad. No,
0: es mucho más responsabilidad de Lampe que de Mena.
2: Claro, por la pelota pasa.
1: No. ¿Por qué?
2: Bajo el cuerpo, ¿no?
0: ¿Cómo?
1: ¿Por qué Lampe?
2: Pero fíjate el gol, pues, Carlitos.
0: Dentro por el medio. No.
1: Más bien, fíjense el gol, remate Estacio, rebote en la pierna de Mena.
2: Claro, lo descontrola. Lo descontrola, sí, claro. Sí. Pero ¿dónde está la
1: responsable es Justiniano que cabecea hacia atrás?
2: La reacción del guardameta. ¿Dónde está?
0: Es que ya no tiene
1: para
0: reacción.
1: Mí, lo de Mena, a mí ayer Mena no me gustó.
2: A ver.
1: Mena, todos dicen, el jovencito, él va a solucionar absolutamente todo. Mena nunca pudo agarrarlo a Estacio, Mena nunca pudo contenerlo tampoco a Darwin Long. Se nota que le falta un montón. Por eso también lo están trayendo al jugador del
2: Fútbol
1: Club.
0: Leonardo Zavala.
1: A Zavala. Creo que Mena, todos dicen que es el gran salvador, pero hasta ahora no pasa absolutamente nada. Por eso tampoco es la titular.
2: Bueno, después de la pausa vamos a hablar de The Strongest, que bueno, ayer el Tigre salió mucho más conforme con el empate. No quiero decir que festejaron el empate ni mucho menos, pero salió mucho más satisfecho con el empate que el Club Bolívar. Bolívar está en cuarto lugar, ¿eh?
0: Sí.
2: Bolívar está en cuarto lugar. Ahora, los números. Strongest le ha sacado una buena ventaja a Bolívar y también a Always Ready, le ha ganado a Always Ready en el alto, ¿no? ayer ha empatado con Bolívar, sus directos rivales en el fútbol nacional.
0: Sí, sí, sí.
2: Desde ese punto de vista, el punto, el empate que ayer consiguió el Tigre es valioso. 9:15, enseguida escucharemos a Sixto Bisuete, director técnico del conjunto aurinegro. Siempre seré bolivarista,
5: celeste a morir. 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

0: pero le ha ganado a Always, ha empatado con Bolívar, queda todavía mucho por delante. Pero el Tigre, en los momentos más duros, más difíciles, siempre se levanta. Sixto Bixuete habló de eso, del carácter de este equipo aurinegro, de lo que hace distinta esta institución. Aquí está Javier Arriaga, Sixto Bixuete, el técnico ecuatoriano que dirige la institución aurinegra.
1: Quiero que me permitan felicitar a mis jugadores que supieron desde el día lunes que íbamos a enfrentar un gran equipo, que íbamos a enfrentar este clásico, que no podíamos perder la punta y teníamos objetivos muy claros. Planteamos acorde a lo estudiado a Bolívar, es un gran rival. Yo creo que entendieron en este partido el modelo que nosotros pretendíamos. Todo el tiempo jugaron muy ordenados, pero el fútbol tiene esos resultados, ¿no? Y yo pienso que es un gran resultado para nosotros, pese a las adversidades que hemos tenido en estos 50 días anteriores, y hoy estamos disfrutando, ¿no? Porque seguimos sumando. El resultado se puede analizar luego de haber jugado este partido, ¿no? Y todos pueden analizarlo, pero el rescatar la actitud de todos los jugadores es lo más importante para mí. Cómo jugamos, cómo ellos se desenvolvieron en los momentos adversos, supieron meter actitud y salir adelante, ¿no? Yo me quedo con esa satisfacción de que podemos dar más. Esto reinicia y hemos reiniciado con buen pie, con buen resultado, que nos permite mañana disfrutar, descansar, y tenemos estos partidos seguidos que vamos a dar más, ¿no? No es menospreciar a nadie, pero yo pienso que con los dos mejores planteles que tiene Bolivia, hemos salido adelante, y creo que esta etapa, con trabajo, con perseverancia, vamos a llegar primeros. Ese es el objetivo principal.
0: Bueno, el objetivo principal aurinegro es mantener la punta. El próximo partido es con Oriente Petrolero, este miércoles, después de la semifinal. Después de la semifinal de la Copa del Mundo, Die Strongest va a jugar entonces en el estadio Hernando Siles. A las 8 de la noche juega Die Strongest contra Oriente Petrolero este día miércoles. Darwin Lom, escuchemos al guatemalteco que ayer no estuvo fino, claro, abre espacios, marca, lucha, pelea. Es importante su tarea en el conjunto aurinegro.
2: Bueno, el primer partido después de 60 días es con el clásico, ¿no? Yo creo que todos venimos, podemos dar más y vamos a dar más. Obviamente comenzando pues la segunda parte, por decir así, hay que siempre mejorar. Obviamente lo trabajamos con el poco tiempo que teníamos después de volver todo lo que pasó en el país, ¿no? Entonces, yo creo que pues lo que vi hoy, hay personalidad, hay carácter, hay ganas. Queríamos pues por lo menos llevarnos el punto, ¿verdad? Seguir arriba. Y bueno, hay que mejorar en todas las líneas, ¿no? Yo creo que cualquiera que vio el partido, el gol que nos mete fue un error atrás. Tenemos que, pues obviamente, en medio y adelante, yo mismo, tenemos que comunicarnos más, ser un poco más precisos en la última tercia, ¿no? Para obviamente meter goles o hacer daño. Pero eso viene con entrenamientos, viene con, obviamente, con tácticas del profe Sixto, ¿no? Entonces, como dice, estamos disfrutando, estamos contentos, esto apenas está comenzando, sinceramente. Entonces, hay que disfrutar y hay que seguir, ¿no? Sí, bueno, el árbitro no me dijo nada, no sé por qué.

0: Llamó una falta contra mí, pues cuerpo que puse y sentí que el pie se enredó con el de él, me la jaló y se fue. Si no, obviamente lo que iba a hacer era pues pararla y pegarle, ¿no? Entonces, nunca me dio una explicación, está bien, no necesito una explicación, la verdad. Yo sé que el trabajo del árbitro entre veces es difícil, entonces no lo juzgo, es un partido muy intenso. Entonces, para mí, obviamente el penal que cobró contra nosotros fueron al VAR, entonces yo creía que iba a ser lo mismo con nosotros, pero no.
1: Muy bien, ahí estaba Darwin Lom. A ver, los partidos que tendremos mañana martes a las 6 de la tarde, Totora Real Oruro, Always Ready, esto en la ciudad de Pagador, Carlos Arteaga será el árbitro. En Santa Cruz, Blooming frente a GB, 20 horas, también mañana martes, Vladimir Rueda como árbitro. El miércoles 15 de julio en el Víctor Agustín Ugarte, 18 horas, Real Potosí frente al Club San Antonio. Erlan Salazar será el árbitro. El día miércoles 15 de julio, 20 horas, de Strongest Oriente Petrolero con Javier Rebollo como árbitro central de la ciudad de Pagador. Javier Rebollo, lo reiteramos, miércoles 15 de julio de Strongest frente a Oriente Petrolero. El puntero juega contra Oriente Petrolero en la ciudad de La Paz este miércoles. El jueves en el Estadio del Alto, ABB recibe a Independiente de la ciudad de Sucre con Jonathan Mamani como árbitro central. Bueno, Carlitos, te mando un abrazo hasta el mediodía. Vía Zoom también estaremos conectados. Un abrazo, Carlos.
2: Nos reencontramos directamente al mediodía, Carlos Enrique, y hablando también un poquito de lo que significa la semifinal de la Copa del Mundo, ¿no? Este partido que es para hablar, es para detallar, es para debatir Inglaterra con Argentina, por lo que significa su previa, por lo que significa uno y otro equipo, y obvio también el contexto nacional, porque de a poco nos vamos acercando al compromiso de Copa Sudamericana, por ejemplo, Bolívar contra la gente del Gremio, pero el Tigre también recibe Oriente, es decir, estamos inundados de fútbol. Quique, hasta el mediodía.
1: Gracias, Carlitos. Yo quiero decir algo a propósito del partido Argentina-Inglaterra. Es un partido de fútbol. Que querramos llevar a otro campo es un error. Es un partido de fútbol y nada más. 9:28. Gracias, amigos. Un abrazo.

0: qué buena forma de empezar el programa el día de hoy. Muy buenos días a todos los amigos que nos siguen a través de ATV Radio. Contentos, estamos iniciando esta semana. Ya estamos prácticamente a la mitad del mes. Han transcurrido los días, pero volando. Estamos ya en la mitad de julio, en unos días más, ya es el 16 de julio. Y por supuesto, con ello, toda la celebración y el cumpleaños de la paz. A propósito de fechas importantes, me decían que hoy es un día muy especial. Está dedicado precisamente a ese género que es el rock. Y qué mejor iniciar con Queen, iniciar con esa voz tan icónica como lo fue la voz de Freddie Mercury. Uno de los temas más escuchados en el mundo. Imagínense, tan importante. ¿Qué hubiese pasado si Freddie Mercury hubiera seguido vivo? Tal vez no hubiera tenido y alcanzado los ribetes de popularidad a los que llegó, ¿no? Se hubiera quedado ahí. Bueno, es lo mismo que decir, ¿qué pasaría? ¿Qué hubiera pasado si Marilyn Monroe no hubiera muerto? Tal vez hubiera sido como cualquier artista que llega al final de sus días y se la recuerda, pero quedó ahí estampada en la memoria de la gente, así joven. Lo mismo ocurre con Freddie Mercury, ¿no? Todos lo imaginamos, qué sé yo, en esa edad y cantando como lo sigue haciendo ahora a través de su música. Bueno. Buenos días, Nicky, ¿cómo estás?
1: ¿Cómo estás, Javi? ¿Cómo está, Belu? ¿Cómo está todo el equipo de Tu Mañana? Toda esa gente linda que nos sigue todos los días a través de la sintonía de ATV Radio. Bueno, iniciamos una nueva semana, estamos ya por mitad de mes. Sí, hoy se recuerda lo que fue el famoso Live Aid, este concierto que se realiza en favor a Etiopía por primera vez en 1994 o 93, si no me equivoco. Que fue este el primero, ¿no? Donde participaron todos estos artistas. Elton John, estaba Queen, estaban diferentes artistas.
0: Sí, hay una cantidad impresionante que estuvo ahí.
1: Así es. Y bueno, se recuerda este hecho. Es por eso que esta mañana se hace un homenaje a lo que es el género del rock. Uh-huh. De todos estos artistas que han participado ayudando a Etiopía precisamente, ¿no?
0: Muy bien, la música es un lenguaje universal. Uno no necesita saber ni siquiera inglés. Basta escuchar y uno siente además, sí. ¿No? Bueno, nosotros acá la vemos, está...
1: hoy vino de frío negra.
0: Sí,
1: funebrera.
0: Está funebrera.
2: Sí, ¿no? ¿Verdad? No me di cuenta.
0: Sí, sí, sí. Ay, mire.
1: Le vamos a decir Belén Guido.
0: Exacto. Usted quiere verla, entre al streaming.
2: No entre todavía. No entre todavía, estamos sin streaming.
1: ¿Cómo estás, Belu? ¿Cómo estuvo tu fin de...?
2: Hola, Niki, hola, Javi, ¿cómo están todos? Un fuerte abrazo para todos nuestros fieles oyentes que están ahí, nuestros maestritos en el minibús, en el trufio, en el micro, con la aplicación también por ahí. Bienvenidos, sí, esto es Tu Mañana, señores, lunes arrancamos. No sé si esta semana es la corta. Al final, ¿qué dijeron?
0: Que se respete el feriado del...
2: ¿Qué sería cuándo? Jueves. Hoy es lunes 13.
0: El 16 es el feriado.
2: Jueves. La verbena es el 15.
1: Uh-huh. Claro. Pero el feriado
2: ¿miércoles?
0: Miércoles vendría a ser
2: el 15, la verbena.
0: Uh-huh. Sí. Y el desfile cívico también.
2: También.
0: O sea, el desfile de Teas, ¿no?
2: Ajá, uh-huh. Entonces el jueves es feriado.
0: El jueves es feriado y el viernes otra vez a trabajar.
2: Ah, no van a moverlo.
0: No, no lo van a mover absolutamente, eso dije.
2: Inconveniente.
0: No se toca.
2: ¿Qué dicen? Ni modo, ¿no?
0: Hay que nomás hacer caso a las
1: ¿qué se va a hacer?
0: A las disposiciones, ¿no es cierto?
1: No sé, claro. Me parecía conveniente en esta ocasión sí mover el feriado.
2: A
1: ¿no?
2: mí
1: ¿por
2: también.
1: Qué? Porque en los anteriores feriados no habían pues un festejo tan grande como es la verbena paceña. Entonces, considerando esto, yo creo que ahora sí ameritaba mover el feriado. De jueves, o sea, hacer la verbena el mismo 16 y mover el feriado para el 17, ¿no?
2: Pero tienes dos días, digamos, el miércoles de chupetín y el jueves para descansar o para que le metan también los paseños.
0: En realidad el miércoles, por el tema del desfile de Teas, muchas instituciones, creo que todas las instituciones del estado que desfilan, entonces ya desde el mediodía ya están en una especie de descanso, ¿no?
2: Sí.
0: Se van a la concentración, desfilan, en la noche se van a la verbena o se echan sus sus chupetines, como usted dice. Y bueno, al día siguiente esta es el 16, ¿eh? Ahí descansan y el viernes otra vez al trabajo, señoras y señores.
2: Sí. ¿Eh?
0: Así está la cosa.
2: Muy bien.
0: Así es la semana más corta, como
1: el
0: usted dice.
1: Así se ha hecho, ¿no? Claro. Se ha declarado así.
2: El paseño ha sido casi el más afectado en un buen porcentaje alto en el tema de los bloqueos, ¿no?
1: Sí.
2: Ahora sí creo que el paseño merecía su feriado, ¿no? De jueves. Pero ya no, ya no miércoles, ¿no?
1: No,
2: ya
1: no, pues miércoles. No, claro que no. Por eso
2: ahí
1: digo,
2: jueves.
1: Posponer
2: jueves,
1: la verbena.
2: El mismo día que cae, jueves 16, viernes y ya, listo, sábado, domingo, ¿no?
1: Exacto.
2: 4 días.
1: ¿Habrá sido tema de los grupos, tema de la organización que se hizo con el escenario y todo aquello? No. O sea, ¿se habrá quedado en algo específico antes
0: el
1: de...?
0: Tema, el tema del feriado.
1: No, de la verbena.
0: De la verbena.
1: Es que lo hacen así porque tal vez no han podido cambiar la verbena, ¿no? No lo sé.
0: O sea, bueno, siempre se ha hecho la verbena el 15, ¿no es cierto?
1: Por eso lo digo.
0: Ahora, ¿debería cambiarse? Esa es la pregunta, ¿no? Porque...
1: O sea, la opción D, ¿no?
0: El desfile de teas ahora dura mucho más porque la cantidad de gente que acude, colegios, y se hace re largo, pese a que...
2: Es el miércoles.
0: Comienza a las 3 de la tarde después de... de que el presidente se hace presente en la calle Jaén, en la casa de Murillo, que ahí empieza todo, hace su discurso, están todas las autoridades, las ediles y también las gubernamentales, y luego una vez que se han reunido en la casa de Murillo, salen y empieza el

0: desfile. Eso empieza eso a las 4. Entonces, desde las 4 empiezan las instituciones a darle. Y paralelamente, no se olvide que también 3 de la tarde, mucho más antes todavía, empieza la verbena a las 3 de la tarde. Mucho más antes que el desfile todavía. Entonces, se cruzan esas dos actividades. Y la gente no sabe si ir a ver el desfile o irse a la verbena, ¿no es cierto? Te debería dar, digamos, la alternativa de que vayan todos a la verbena y todos al desfile y no estén cruzándose. Me imagino que tendría que tomarse en cuenta para las siguientes
1: la reorganización,
0: opciones, ¿no?
1: Claro. Claro, lo que pasa es que, digamos, el desfile es más opción familiar, ¿no? Para todos, digamos. Pero la verbena ya es más de 18 para arriba, ¿no?
2: Más fiesta.
1: Entonces ahí...
0: Antes no había la famosa verbena, era simplemente la víspera, ¿no? Y obviamente iban a tomar su cumbé, después del desfile todos iban a tomar su sucumbé, su té con té, etcétera.
2: Y
0: no había, digamos así, un conciertos ni nada, pero entonces era el desfile, ir a pasar una noche con los amigos, y ahí se acababa todo. Fue no sé qué año que empezaron a ponerle música a las vísperas del 16 y ahí fue donde arrancó la famosa verbena que hasta el día de hoy todos la esperan, ¿no? Fue una buena idea, creo, esto de hacer la
1: claro, famosa, es como, ¿no?, reunir a la mayoría.
2: Es un regalo para la paz.
1: Sí, a la mayor cantidad de paseños posibles para celebrar precisamente esta fecha tan importante, ¿no? Uh-huh. Pero de ahí a que se da un descontrol siempre hay, pues.
0: Claro, la gente se emociona mucho, ¿no?
1: Mucho
0: no precisamente
1: ya.
0: Por el
1: paseño Chucuta, dice ahí el Chapaquito o Cambita ahí también.
0: Paseño Chucuta,
1: en la verbena.
0: Pico verde,
1: pico,
0: ¿no?
1: Pico verde, dice.
0: No, que pico caliente, porque esa noche se toman
1: con
0: los...
1: ¿Con el té con té? ¿Qué prefiere, Velo? ¿Té con té o sucumbé?
2: Té con té.
1: ¿Sí?
2: Sucumbé me gusta, pero... Tomar con leche toda la noche, no, imposible.
0: Ah, no, es para...
1: Claro, no es para uno o dos.
0: Usted sí, quiere
1: uno,
0: quedarse dos. Toda la noche.
2: Claro.
0: No, un sucumbecito y luego a la cama, caballero.
2: No. Caballero. Dos sucumbés y 5 té con té.
0: Ahí está.
1: Ahí está. ¿No? Claro. Pero venden por botella el té con té.
2: O por vasito.
0: Ya.
2: O vasito de plástico,
1: usted,
2: ¿no?
1: ¿Usted cómo compra?
2: No, cuando vas a la verbena te invitan, ¿no? Así esos vasitos de plástico.
0: Ah, sí.
2: ¿No ves, chiquitito?
0: Sí.
2: O mocochinchi te dan caliente también, mocochinchi con singani.
0: Ah, no he probado. Mire, yo que estoy acá tanto tiempo, no he probado el mocochinchi con singani, ¿no? ¿Usted ya probó?
1: He probado, pero no, no me gustó tanto.
0: No le gustó.
1: Con canelita le ponen.
2: Rico.
0: Mocochinchi con singani. Mire, primera
2: y con
0: vez.
2: Y con su pelón ahí, con su bola, con su...
0: Con su durazno. Ahí está. Todo eso tendremos entonces en la verbena este 15, efectivamente la semana más corta, ¿no es cierto?
2: Sí. ¿Van a ir a la verbena?
1: No creo. No sé. No sé.
0: No va para.
1: Me tienta por ahí, pero.
2: Se desanima.
1: Sí. Es que yo sé cómo es, ¿no?
2: Pero depende, pues si va con los amigos, obviamente se va a chupar, digamos, ¿no? Pero si va con la familia, puede ir a tomar dos sucumbés y volver a casa.
1: Dudo que la familia quiera ir.
2: O sea, la hermana, el cuñado, no sé.
1: No sé, che, ¿y usted va a ir?
2: No sé, si
1: ¿se está animando?
2: Sí, me estoy animando, pero el miércoles juega Argentina, juega temprano también.
1: Eso, juega Argentina.
0: Juega Argentina.
2: Ahí estoy depre, por ahí estoy muy feliz y voy.
1: Ya estamos con la semifinal.
2: Por ahí termina y me pierde y me deprimo, no quiero nada.
0: ¿Es el miércoles o es el martes este partido
2: martes
0: de la Argentina
2: la otra semi.
0: Con Inglaterra? ¿Es el martes?
2: Martes la otra semi.
0: Ah, no, el partido de Argentina con Inglaterra es el martes.
2: Miércoles.
0: Ah, muy bien. Miércoles. O sea, hay que esperar todavía. Pensé que era el martes.
2: Martes es la Francia, otra. España. Esa es la otra semi.
0: Ay. Francia, España.
1: De los otros.
0: Todos a las 3. Muy
2: sí.
0: bien, todos a las 3 de la tarde.
2: Sí.
0: Bien, así vamos a estar esta semana con emociones.
2: Y el domingo.
1: Final.
0: Es la finalísima, ¿no? Muchos están preparando su reunión.
2: ¿Cuál es su
1: veredicto?
2: Su
0: pálpito.
2: Su pálpito de
0: A ver, yo creo que la final
2: la
0: va
2: final.
0: A ser, no sé por qué, la final va a ser Francia-Inglaterra.
2: Sí.
0: Yo creo que va a ser así.
2: Francia-Inglaterra. ¿Ah?
0: Muchos querríamos que sea la Argentina, ¿no?
2: Pero
0: la Argentina con Inglaterra, pero no.
2: Siento que el miércoles hasta aquí llegamos.
0: Pero bueno, ya antes de entrar a la cancha hay muchos problemas, le cuento. Las barras bravas, tanto de Inglaterra como de la Argentina, constantemente están protagonizando escenas tremendas en diferentes lugares, sobre todo en Estados Unidos, ¿no? Peleas, uno que está con la camiseta argentina, el otro le dice algo y ¡boom! Se agarran, pero como en la época de las cavernas, ¿no? A palos y a lo que uno encuentre.
1: Sí. En este mundial, no sé si más que en otros, pero se ha dado a conocer que han habido muchos detenidos, ¿no? Sí. Precisamente por violencia, no solo de Inglaterra, Argentina, también de México, en su propia tierra, en su propia ciudad.
0: Pero con esto de Inglaterra y Argentina, no se olvide que hay una guerra.
2: En la cancha se están trompeando.
0: Nos quitaron las Malvinas y no vaya a ser que nos quiten el Mundial, digamos, ¿no? Ya está. Entonces, hay una situación ahí, aparte de futbolística, hay una situación de deudas pendientes socialmente hablando. Entonces,
1: ¿es lo mismo que de la final? No sé. Mire,
2: ¿sabe?
1: No sé. Realmente yo, como siempre, apoyo a Argentina, ¿no? Siempre. Pero Inglaterra no es un equipo que se va a dejar vencer así nada más. Yo creo que van a ir hasta las últimas instancias. Yo la verdad es que creo eso. Y bueno, si llegamos hasta el punto de penales, ahí ya a la de Dios, ¿no?
2: ¿Pero dependerá de usted que sea
1: Argentina, aquí? 100%.
2: ¿Argentina con?
1: España.
2: Argentina, España.
1: Me gustaría, pero sé que Francia tampoco se va a dejar. Es que este mundial ha tenido tantas sorpresas que realmente es impredecible.
0: Así es. Les voy a dejar con una frase. ¿Qué? Yo te quería, porquería.
1: Bueno, ¿no? Caray.
0: Y ahora que te has ido, te va a ir mal. ¿Y sabe por qué? Luego del corte.
2: Me va a contar.
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0: Le pedimos mil disculpas a los Rolling Stones con ese tema tan excelente. No se preocupe, lo vamos a tener íntegro, pero primero vamos a esta nota que es realmente importante, que a usted le interesa, nos interesa, interesa a todo el país. Vamos.
1: Muy bien, ya estamos ahí en línea. Nos van a dar el ok, por favor, de cabina. Muy buenos días, Jimena Pancata del Senami. Por favor, comentanos cómo vamos a estar en esta nueva semana, querida Jimena.
2: Muy buenos días a toda la audiencia que nos escucha. Y bueno, con respecto al tiempo, a los siguientes días, comentarte que en la sede de gobierno y en el altiplano vamos a estar con cielo despejado, ¿no? Y bueno, las temperaturas mínimas que hemos registrado el día de hoy en la sede de gobierno ha sido 3 grados positivos y en el altiplano del Alto, perdón, en la ciudad del Alto ha sido de menos 3 grados.
1: Continúan los el frío, querida Jimena. Estamos ya en la etapa más fría del invierno, este mes de julio. Esto continuará hasta agosto. Tenemos que seguir con las previsiones correspondientes, aunque no se han suscitado lluvias, ¿o sí?
2: Así es. Es típico del invierno registrar temperaturas bajas en todo el altiplano de La Paz, Oruro, Potosí, también el altiplano de Cochabamba y el altiplano de Tarija. Estamos presentando temperaturas bajo cero, lo que también significa que estamos con heladas por la madrugada, ¿no? Estos días no vamos a estar con nubosidad, estaremos con un cielo despejado, es decir, que también es una sensación térmica bastante baja en la mañana y también en la noche, ¿no? En la mediodía se recomienda que siempre lleven protector solar y una gorra, ya que también las temperaturas van a llegar aquí en la sede de gobierno hasta 18 y 20 grados Celsius. Respecto a los valles, estaremos igual con cielo poco nuboso y temporalmente, bueno, despejado. Y en lo que sería el oriente, comentarte que ayer hemos tenido un ingreso, el día sábado hemos tenido un ingreso de un frente frío que ha ocasionado descenso de temperatura, pero ha afectado principalmente al parte de Chaco, de Tarija, Chuquisaca y Chaco de Santa Cruz y parte del norte integrado. Pero ya el día de hoy sigue con vientos de dirección sudeste, es decir, que a partir de mañana estaremos con dirección noroeste, tendremos una rotación de viento, lo que implica también que estaremos toda esta semana con un ascenso paulatino de temperaturas, ¿no? Y también a partir de mañana en el oriente, departamento de Santa Cruz, estaremos registrando vientos que estarán superando los 60 kilómetros por hora. Es muy probable y no se descarta emitir un aviso meteorológico igual de prohibido naranja por estas condiciones que se podrían mantener hasta la siguiente semana, lunes.
1: Esto sin incluir las lluvias, querida Jimena, o en algún punto va a empezar a llover, especialmente en el occidente. Lo pregunto por las bajas temperaturas que se están suscitando, tanto en el Alto Oruro y Potosí, como decíamos, grados bajo cero. ¿Se suscitarán en algún momento lluvias? ¿Estará totalmente despejado? O tal vez en el oriente también, porque en el oriente, a pesar de que las temperaturas se han mantenido, está bastante nuboso, ¿no? Hay mucha nubosidad por ese lado también.
2: Así es, la nubosidad en sí, el tiempo en el departamento de Santa Cruz, Beni y Pando, se prevé que esta semana estaremos con mayor nubosidad, ¿no? No se descarta chubascos aislados, pero más para los yungas. Esta semana no tendremos precipitaciones porque tampoco tendremos ingresos de frente fríos y bueno, sí va a tener un ascenso paulatino de temperaturas debido a que estamos con vientos de dirección noroeste, ¿no? Sí, es decir, que el oriente va a estar con buen tiempo, si bien la nubosidad va a estar presente, pero estaremos con un buen tiempo. Solo en el occidente y altiplano, principalmente estaremos con cielo despejado.
1: Muy bien, querida Jimena, le vamos a decir por favor a la gente para que esta verbena va a estar un poco fría seguramente, que tengan los abrigos adecuados para pasar la noche, para esperar el 16 de julio.
2: Es así, estaremos con una sensación térmica baja esa fecha y también en la mañana vamos a estar con temperaturas bajas, se recomienda que se mantengan abrigados en la mañana y en la tarde y a mediodía llevar un protector solar y una gorra por la radiación ultravioleta que se pueda tener, ¿no?
1: Muy bien, querida Jimena, muchísimas gracias por darnos el panorama del clima a nivel nacional, los lugares fríos, los lugares que van a descender también. Muchísimas gracias, Jime, y hasta el próximo lunes.
2: Gracias a ustedes por la cobertura. Dios mediante con nosotros será hasta otra oportunidad.
1: Muy bien, ahí estaba Jimena Pancata, la pronosticadora del Senami, como todos los lunes para todos ustedes, señores. Sí, ya saben la información de esta semana. Frío, protector solar, este sol es dañino, ¿no? Unas buenas chamarras para recibir la verbena, ¿no? Hemos visto que había 7 fallecidos también en la Ciudad del Alto por los frentes fríos.
3: Hipotermia.
1: Que tenemos, ¿no? De hipotermia. Bueno, obviamente... Y los que están en situación de calle, ¿no?
0: Muy bien, así tiene que abrigarse como Bello, como que está con su piel ahí calientita, envidiable. Muy bien, son las 10, señoras y señores. Hemos tomado, hemos conocido un poco lo que es el clima, cómo se presenta esta semana. Y ahora vayamos a ver el otro clima, el clima político, el clima de las novedades ahí en la Plaza Murillo, en el kilómetro cero. Este era nuestro compañero periodista Luis Lasarte. ¿Qué novedades? Vamos a escucharlo.
4: Buenos días, colegas de trabajo. Buenos días, amigos oyentes de Tu Mañana por ATV Radio. El panorama de este lunes 13 de julio acá en Plaza Murillo, kilómetro cero. El presidente Rodrigo Paz Pereira inició una serie de reuniones con parlamentarios con el objetivo de buscar acuerdos y consensos para el envío de al menos 12 proyectos de ley al legislativo, indicando que estas normas se van a reflejar en obras, industria y empleos para no depender del gas, dijo. El gobierno anunció ajustes en las empresas estatales. Así lo señaló el ministro de Economía, José Gabriel Espinosa, a tiempo de sostener que muchas de estas empresas tendrían que cerrarse y otras podrían ser bien gestionadas, señaló. El Ministerio de Salud confirmó el pago de salarios por el mes de junio en 8 departamentos, cuando los médicos de La Paz anunciaron un paro para este lunes. Sin embargo, desde esta cartera de Estado se informó que ya se hizo los depósitos en el banco respectivo, lo que suspende el paro anunciado por el sector salud. En el mes de agosto se tratarán las designaciones de embajadores de Bolivia en diferentes países, cuando hay temas administrativos como deudas por pagar, salarios del personal diplomático y funcionarios, pagos pendientes de alquileres, indicó el presidente de la Comisión de Política Internacional del Senado, Nicanor Cochi. El gobierno apunta a los especuladores por la subida del dólar. Así lo dijo el viceministro de Coordinación Legislativa, Wilson Santa María, cuando la divisa norteamericana hoy se cotiza en 10 bolivianos con 40 centavos. El jefe de la Alianza Unidad, Samuel Doria Medina, cuestiona al presidente Rodrigo Paz Pereira por demorar en la entrega de nuevas leyes al Parlamento y pide que se debata públicamente estas normas. Los presidentes del Tribunal Supremo de Justicia y del Tribunal Supremo Electoral, Romer Saucedo y Gustavo Ávila, respectivamente, acusan al vocal de la Sala Constitucional Primera del Beni, Charles Mejía, por perjudicar las elecciones del 2024 en el Poder Judicial. Hoy fue trasladado de la cárcel del Abra, Cochabamba, a la ciudad de La Paz, el general Juan José Zúñiga, para una audiencia judicial por el caso toma militar de la Plaza Murillo del 26 de junio del 2024. Zúñiga arribó a la sede de gobierno esta madrugada con un fuerte resguardo policial. En la ruta Oruro-Uyuni, la Fuerza Especial de Lucha contra el Narcotráfico incautó un cargamento de más de media tonelada de marihuana. Este hecho se registró en un operativo de control vehicular. Por este caso está prendida una persona. Y finalmente indicar que el comandante de la Policía Boliviana, general Mirko Sokol, afirmó que muchos de los impulsores del bloqueo de caminos huyeron del país. Es el caso del ex dirigente de los campesinos de La Paz, David Mamani. Ese el panorama para Tu Mañana por ATV Radio. Adelante, colegas de trabajo.
1: Muy bien, muy buen trabajo de Luis Lasarte con el panorama general, la información principal de lo que sucede en la sede de gobierno y en el país en general. Le agradecemos, por supuesto, su buen trabajo. Seguimos con más en Tu Mañana. Nos llega un mensaje, compañeros, nos escriben y nos dicen: buenos días, qué buen programa. Acerca de este certamen de fútbol entre las semifinales Argentina-Inglaterra, este es el examen para Messi. Dice, ¿por qué? Porque Maradona le hizo justicia, les puso los goles a los ingleses, que viva la mano de Dios, dice. Por favor, les puedo pedir el tema de Rodrigo, la mano de Dios, precisamente. Atentamente, Jorge desde Oruro. Que viva tu mañana, dice. Gracias, querido Jorge desde Oruro.
3: La mano de Dios.
0: La mano de Dios, sí, sí. Ahí está, ¿ve? Ese es el en la situación que están los hinchas, ¿no?
1: Claro.
0: Claro, imagínese si no ganan. O sea, al margen va a ser una guerra en cuanto a sentimientos se refieren, situaciones encontradas.
1: Sí, pero no sé, para mí Messi cumplió.
0: Ah, no, sí.
1: Está, llegar hasta la semifinal, listo, el último mundial lo ganaron, está buenísimo. Yo soy hincha de corazón de Argentina, pero tampoco me voy a ir en contra de este jugador porque no llegue a la final, digamos.
0: Nah. Pero usted sabe, así es la gente.
1: O sea, para mí, así, hasta ahí, muy bien, el equipo argentino. Será pues entre Inglaterra, Francia, España, digamos, ¿no? A ver qué ocurre.
0: Muy bien, ahí está
1: Rodrigo.
0: Aguante, ¿no? Aguante, Argentina, ¿no?

0: Ahí está.
1: Marató. Ahí está. A ver,
0: que
1: ¿quién?
0: Nadie discute, ¿no?
1: Sí, sí, sí, sí. Maradona ha sido Maradona, señores. Uh-huh. Así que, y Messi es Messi. Así le guste o no le guste, es una persona que domina el balón. Y donde pone el ojo, hace los goles.
0: Así es, 100%.
1: Así que bueno, ahora sí la pueden ver. Yo haciendo aquí
0: enseguida,
1: vendiéndole el falta charque. Le estoy vendiendo el charque a la Belu.
0: Después de la pausa.
2: Están calatos.
1: ¿No? Sí. Nosotros calatos y la Belu súper abrigada con su piel. Sí, sí. O sea, muestre piel, le han dicho, y ahí está. Trajo piel.
2: Aquí estoy.
1: Está de oso.
2: Sentí frío hoy.
1: Sí. No, usted sintió frío, yo no.
0: Yo tranquila.
1: Sí, no estaba.
0: Trajo chompa, yo siento frío, ¿sí?
2: Ah, trajo chompa, sino
0: al salir ya pega un poquito, ¿no? El viento frío. Just in case, como dicen, no solo por si acaso. Porque no, yo iba a salir así. Pero luego dije, "No, a ver, sé un poquito más consciente, te acabas de enfermar otra vez, claro. O sea, saber tan así que tan. Sí, he dicho, me llevaré nomás la chompa, aunque no quiera, me voy a llevar.
1: Y entramos entusiastas con esto de la verbena y todo aquello, ¿no?
2: Ah, tenía algo usted para...
1: Sí, hasta en los,
2: para
1: en,
2: recalcar.
1: Claro, no sé, hasta en los importantes medios como nosotros, a veces le echamos una metidita de pata.
0: A ver.
1: Pero hay un tema que se llama fe de ratas, y así que vamos a corregir, ¿eh? Resulta que, y claro, fue el sábado, nosotros no nos empapamos de esto. El día sábado, ya. El alcalde de La Paz, César Dovweiler, informó sobre los actos centrales que se desarrollarán por la efeméride paceña y detalló que estos comenzarán no el 15, sino el 14 de julio.
0: Mañana.
1: Así es, 14 de julio con un desfile de carros alegóricos. ¿Se acuerda que yo me estaba ensayando para preguntarle
0: al carro?
1: Habrá carros alegóricos. Mañana. No sé por qué no le pregunté ese día. El 14 de julio, el gobierno autónomo municipal de La Paz está organizando y recuperando una vieja tradición en un desfile que se realizaba hace muchos años, el desfile de carros alegóricos, de acuerdo a lo que señaló el alcalde. Explicó que con esta actividad de los carros alegóricos comenzarán los actos principales por la efeméride paceña. Asimismo, indicó que se invitó a varias instituciones públicas y privadas a participar en el evento con el objetivo de contar con una amplia participación de carros alegóricos. Se rajan ahí la Coca-Cola, la Cascada, Emapa, bueno, todos los que hacen sus carros. Tremendos. Vamos a llevar a los niños, yo creo, ahí, con estos actos. Doc Baile señaló que la jornada concluirá con la tradicional verbena paseña en la Plaza San Francisco, que este año reunirá a 20 agrupaciones en una cartelera integrada exclusivamente por artistas bolivianos. Hemos demostrado que no hay ningún riesgo, además estamos muy lejos de la bóveda, ha sido simplemente una forma de tratar de distorsionar las cosas, seguramente para crear cortinas de humo, finalizó el burgomaestre. Así que la organización del desfile y todo esto el 15 de julio estará a cargo de la Gobernación de La Paz. Ya se pusieron de acuerdo entre Gobernación y Alcaldía. Para esta jornada se tiene previsto realizar actividades en la Casa de Murillo, rendir homenaje a los protomártires y desarrollar otros actos conmemorativos. Así que ya está. Usted ya tome en cuenta que desde el 14 tiene que destinar tiempo para poder ir a los carros alegóricos, a la verbena, al desfile.
0: Ahí está. Desde mañana martes inician entonces todos estos actos protocolares, iniciando con los carros alegóricos, luego el desfile de teas.
2: ¿Después de cuánto tiempo, Javi?
1: ¿Ah?
2: ¿Después de cuánto tiempo?
1: Muchísimos años que vuelven los carros alegóricos. Yo llevaba a mis niños en un principio, cuando eran muy pequeñitos, y a ver los carros alegóricos, y los preparaban precisamente instituciones, sobre todo privadas, ¿no? Algunas, como Entel, por ejemplo, también se rajaban con un buen carro alegórico, era un pretexto para mostrar cómo están trabajando, qué hay de nuevas, lanzaban panfletos para decir, mire, somos esto y estamos haciendo esto.
0: Te regalan cositas, te muestran cosas, ¿no? Es bonito, más que todo para la familia en general. Bueno, tenemos que irnos a una pausa. Al retornar tendremos mucho más en Tu Mañana. No se lo puede perder. Estamos con buena música, permítame, entretenimiento, información, de todo un poco.
1: Exacto, y si, seguimos vendiendo nuestro charque. No solamente estamos vendiendo acá el peluche de...
2: El peluche.
1: De la,
2: el conejo.
1: Quedémonos con el peluche, por favor.
0: Sí. El conejo más
2: oscuro. Ya viene Yarita con el horóscopo.
1: Eso
2: así que no se olviden
1: vender.
2: De... escribirnos al 720-999-88, señores. Sí, estén atentos. Ya viene el horóscopo. Pausa.
1: Ahí está, ya viene. Prepárese usted, pausa, que quiere pausa. Saber de su futuro. Ya tenemos seguros instantes. No tiene por qué cambiarnos el dial.
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0: Muy bien, son las 10 de la mañana, 18 minutos en todo el país, en toda Bolivia. Esto es Tu Mañana a través de ATV Radio, ATV Media, donde estamos compartiendo información, música, entretenimiento, buena música, muy buena música. De hecho, hoy recordando el Día Mundial del Rock gracias al Live Aid de 1994. Estábamos 95. No. 85. Nos decía Diego precisamente de esta canción que tiene algo muy interesante, ¿no? Algo oscuro, algo secreto por ahí atrás. A ver, coméntanos un poco, Javi, acláranos del tema Hotel California.
1: Muy bien, sí, me quedé con la duda. Resulta que la canción de Eagles, Hotel California, atenta a la oreja, es una de las más famosas de la historia del rock. Precisamente porque sus letras, llenas de metáforas, han dado lugar a muchas teorías, especulaciones y todas esas cosas durante estas últimas décadas. Por ejemplo, la teoría satánica, la más famosa de todas respecto a este tema. Muchas personas afirmaron que Hotel California era una iglesia satánica o un lugar donde se realizaban rituales. Incluso algunos aseguraban que en la portada del álbum, ahí está la foto del hotel, aparecía un supuesto sacerdote satánico observando desde un balcón. Sin embargo, la banda negó repetidamente estas afirmaciones. Hay otra del hospital psiquiátrico. Otra teoría que dice que el hotel representa un hospital para personas con problemas mentales donde los pacientes ingresan pero nunca logran salir. Esta interpretación nace de la frase "You can check out anytime you like, but you can never leave". Pregúnteme qué dice, no sé.
0: La pronunciación de 10.
1: La adicción a las drogas.

0: base precisamente a este tema que usted está escuchando de fondo. Bueno,
1: qué buena canción.
0: Vayámonos, si le gusta a usted.
1: Claro.
0: Claro, ahí está.
1: No es bailable, es escuchable, ¿no? Es
2: pero, la bailan. Sí,
0: también
1: los rockeros, ¿no?
0: Sí, es un rock suave.
2: Pegaditos, ¿no? La
0: baila. Pegadito la puede.
2: Como
0: bailar.
2: En el Hotel California.
0: Claro.
2: Como
1: chamamé, entonces.
0: Suavito.
1: Como chamamé, entre suave y medio fuerte, ¿no?
2: Chamamé. Bueno, es de otro nivel, Abel.
0: Bello.
1: Qué barbaridad.
0: La Abel es sensacional. No. Sí. Chamamé y Hotel California.
1: ¿Qué tal?
0: Eso.
1: Pero a pechuga. ¿Y cómo baila?
0: Bien apretadito.
1: ¿Y así se baila el chamamé?
0: Pues. Sí, el Hotel California también.
1: En versión. Claro. ¿Así ve? El chamamé se baila así.
0: Agarra a su
1: pareja.
0: Allá
1: se baila el chamamé.
0: Abrácela.
1: Acá, para allá.
0: Y muera.
2: 1, 2, 3, 4, 5, 6.
1: No sé.
0: No hay reglas para este tema. No hay.
2: Y tampoco para lo que se viene a continuación. Sí. No hay reglas, no hay normas.
1: Hola, Yarita, ya está con nosotros. Yarita, facilitadora holística y también curandera, me acaba de decir. Yo no sabía eso, Yarita. Es bueno saberlo porque las cartas igual te puedes hacer leer en cualquier lado, ¿no? Ya cualquiera se hace bruja, que cualquiera lea la coca, que las brujitas de nuestras caseritas.
2: Algunos se hacen pasar por, ¿no?
1: Santa Cruz. Algunos putas inventan, ¿no? Pero ser curandera, yo creo que eso ya es muy pro, ¿no? Porque estás yendo por un trabajo ya algo difícil, ¿no? Es fácil darte cuenta si estás enfermo o no de una brujería, ¿no? Yarita, ¿cómo estás? Bienvenida.
3: ¿Cómo están? Buenos días. Y sí, yo creo que lo importante acá es entender que la información y el entendimiento de ciertas cosas que nos pasan en nuestra vida es el primer paso para llegar a una curación.
1: Claro.
3: Si nosotros no sabemos por qué nos están pasando este tipo de cosas, ya sea por una brujería o por decisiones que estamos tomando, pues nunca las vamos a poder resolver, ¿no? Hay personas que vienen con muchas dudas, con muchos miedo, porque la espiritualidad ha causado por muchos años esta controversia. No es así como los rituales que salen en la Biblia sí son permitidos, pero los que hacen las chicas no, digamos, ¿no? Entonces ahí hay como una diferenciación de lo que es permitido, lo que es correcto, lo que es incorrecto, y trae mucho misticismo y da para hablar, da para analizar. Pero cuando nosotros entendemos que dirigimos una espiritualidad para que las personas mejoren en su vida, yo creo que el enfoque cambia bastante.
0: La pregunta del millón. ¿Qué cura Yarita? ¿Cura el alma? ¿Cura los sentimientos? ¿Cura la falta de dinero? ¿Qué cura Yarita?
3: Qué linda pregunta. Yo creo que he ido trabajando para empezar a ver al ser humano como un conjunto, ¿no? No de forma de empezar a separarlo. Una de las cosas que pasa es que muchas veces cuando vamos al doctor solamente nos ven el tema físico, pero no ven la parte espiritual o cómo está la persona anímicamente, si está estresada, no está estresada, ¿no? Entonces yo creo que hay que empezar a buscar alianzas. ¿No? Alianzas entre los doctores que tienen la ciencia de su lado y nosotros, las personas que están, por así decirlo, trabajando con remedios naturales y las personas que trabajan en la medicina. Entonces yo creo que he ido avanzando a ver al ser humano como un conjunto. Sería loco tratar de separarnos porque no somos algo separado. Por eso igual a veces hay algunas enfermedades que no se curan igual que otras, porque el proceso de cada persona es distinto, ¿no? Entonces, abrazar esos procesos a mí me parecen increíbles. Yo trabajo mucho con doctores, con psicólogos, para empezar a dar un tratamiento más holístico y más completo de lo que queremos hacer.
1: Muy bien, estamos aquí, Yarita, porque nosotros ya le hemos hecho una costumbre a nuestros oyentes de saber el horóscopo también, ¿no? De saber el horóscopo, y bueno, lo hacíamos los viernes, vamos a arrancar lunes para saber...
2: Para toda la semana,
1: y si es que tenemos algún ritual ahí para hacer para la semana...
2: Una cábala,
1: alguna cábala, alguna monedita, una, no sé, me siento cansada, una duchita con sal... No, el otro día con azúcar. ¿Qué? ¿Alguna cábala también que le podamos dar a la gente, Yarita?
3: A las personas que nos

0: están escuchando, podemos recomendarles estos baños con sal, que es algo muy fácil y que también trabajamos dos aspectos. Uno, la reprogramación mental, y dos, también el contacto físico con nuestro cuerpo. Uh-huh. ¿Cuánto nosotros nos damos el tiempo para sentirnos, ¿no? Uh-huh. Para acariciarnos y decir que todo lo malo se vaya de mi energía.
1: Sí. ¿No? ¿Y cómo se hace el bañado en sal? Sí,
0: yo lo que les recomiendo es que que traigan un frasquito, por así decirlo. Yo generalmente busco cosas, recipientes de vidrio, de madera, para meter a la ducha, y lo hacemos desde el cuello para abajo, ¿ya? Tratemos de no tocar la cabecita, porque eso puede llegar a irritar, y también la cara, la piel de la cara es bastante sensible. Entonces vamos del cuello para abajo y limpiando en forma circular, siempre de arriba hacia abajo. Y vamos soltando y decimos, rompo cualquier mal de ojo, mala energía, mala racha que he podido estar teniendo. Uh-huh. Empiezo mi día con otro tipo de energía, ¿no? Uh-huh. Y me voy limpiando. Y la clave, dicen las abuelas, esto ya es de la abuela, es no secarse. O sea, uno se baña normal, todo bien, y a lo último hace lo de la sal, ¿no?
1: Entonces, ¿se me quedo con la sal?
0: Ajá, se quedan con el agua.
1: Claro.
0: ¿Sí? Y el agua... hay que esperar así como los perritos, hay que sacudirse un poquito y no secarse con la toalla. Mm. Y esa energía se asienta en el cuerpo y uno ya puede ir a trabajar normal, ¿no?
2: Bien saladita.
1: Bien. Claro. Se hace un recipiente, desalada, ¿no? Con agüita y unas dos, tres cucharas de sal, ¿no? Y de ahí ya se va echando.
2: No mucho. Ahora, ¿la sal común o sal rosada, sal marina?
1: Sal gruesa.
2: La gruesa, ¿qué sal?
0: Yo la verdad prefiero que la gente sea práctica, ¿no? Siempre la sal de su casa, si usted se siente pesado, hágalo. No espere 3 años para hacer una cosa de estas. Es mejor hacerlo, o sea, ese día no me ha ido bien, pues mañana va a ser diferente. Entonces, también por eso les digo que es una reprogramación mental, donde digo, hasta aquí, ¿no? Y eso es bien importante, ponerle límite a nuestra energía, a la clase de pensamientos que estamos recibiendo. Puta, me siento mal, no me ha ido bien en el trabajo, no sé qué, hasta aquí. Mm. Hasta aquí para, el lunes comenzamos distinto. Mañana es diferente. ¿Por qué? Porque nuestro cerebro va a buscar convencernos. Esto ya es neurociencia. Cuando nosotros estamos buscando la confirmación en el afuera, y lo podemos hacer práctico para los que están escuchando.
1: Días de brujería, Yara. Días de limpia, martes, yo creo lunes, que martes y viernes.
0: Los días para limpiarnos es cualquiera cuando nosotros sintamos que estamos más pesados. Mm. Obviamente se han establecido días en base también a una concepción gregoriana, ¿no? Uh-huh. Es así, ¿de dónde viene la palabra miércoles? ¿Dónde viene la palabra martes, no? Entonces ahí hay una concepción también de qué tipo de espiritualidad queremos seguir, ¿no? Porque hay esto de, hay un día especial para hacer mesita y demás. Bueno, los incas no manejaban este calendario, ¿no? Uh-huh. Entonces hay que cuestionar también qué tipo de cosas nos llegan y por qué lo hacemos.
1: Muy bien, bueno, nos hemos inspirado mucho hablando con Yarita, porque realmente es un tema muy interesante, pero al retornar de la pausa, no se lo pierda, estará empezando a leer el horóscopo para todos los signos, y usted ya, desde ahora, puede mandar su mensaje para que le lea también de manera personalizada. Usted nos manda su nombre, su fecha de nacimiento, su signo, y Yarita le va a decir cómo le va a ir en lo que usted quiera: amor, trabajo, salud, lo que quiera. 720-99-988 es nuestro número de WhatsApp, 720-999-88. Al retornar de la pausa, la lectura del horóscopo.
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0: Ahí estábamos, gracias a Diego en Control Central, realmente una excelente intérprete. No podía faltar en un día dedicado precisamente al rock el tema de los Rolling Stones, Píntame de Negro, ¿no? Que al margen se lo utiliza como un ritmo icónico en la guerra de Vietnam, ¿no? Todos los soldados y qué sé yo, formaban parte de precisamente de una especie de karma, y ese karma era acompañado de esta música de los Rolling Stones. Así que ahí está el Painted Black, ¿no?
1: Los eternos Rolling Stones.
0: Los eternos, que además hay una expectativa a nivel mundial por el lanzamiento del último disco de los Rolling Stones, el último álbum, además de que ya están prácticamente con mucha edad, ¿no? Ya están rumbo a los 90 años algunos, pero siguen haciendo música. Y bueno, eso es lo plausible. Están ahí a la expectativa del lanzamiento del último disco de los Rolling Stones, los fanáticos y quienes siguen a esta banda icónica. Bien.
1: Muy bien, y con esta canción de los Rolling Stones, ahora sí, nos vamos a la lectura del horóscopo de esta semana. Querida Yarita, por favor, iniciamos como siempre con Aries.
2: Ay, aquí nuestros amigos Aries están pasando por muchas dudas, especialmente en su forma de vincularse. Tal vez están teniendo dudas sobre su pareja, cómo resolver los problemas dentro de la pareja, especialmente emocionales, me dicen acá los guías. Es importante que te des cuenta que si ustedes tienen los mismos objetivos claros, van a poder ir hacia el mismo lugar. Me están diciendo además que Aries tiene que aprender a perdonar esta semana. Hay cosas que se van a remover, que necesitan ser soltadas. Suelta ya.
1: Muy bien, nos vamos por los Tauro.
2: Tauro, te estoy viendo mucho más animado. Recuerdan que Tauro estaba un poco bajoneado la anterior semana. Bueno, lo estoy viendo mucho con más energía, como sabiendo que es merecedor de nuevos sueños, de nuevas propuestas. Me está saliendo que también el momento de quejarse, de sentirse mal, agotados, acabó. Y hay nuevas cosas que se van a estar removiendo. Es importante también buscar el equilibrio. No muy emocionales, porque a veces tener sueños, tener ambiciones, nos mueve mucho y emocionalmente terminamos sensibles, ¿no? Sino con más tierra, con más objetivos y más claridad hacia adelante. Bien, Tauro.
1: Gracias, gracias.
3: Siguiente signo.
1: Géminis.
2: Géminis, ¿qué está pasando? Te veo más emocional de lo normal. Géminis es un signo bastante racional, ¿no? Pero esta emocionalidad le está removiendo cosas nuevas a Géminis para que piense distinto. No para ver el pasado, sino para que empiece a invertir. Tal vez haya un dinerito que quieres mover, querido Géminis, una inversión que quieres hacer. Al final de la semana, este es una excelente oportunidad para que tú te puedas mover. Lento pero seguro, querido Géminis, esa es tu frase.
3: Siguiente signo, Yarita, Cáncer.
2: Cáncer, te estoy viendo un poco agotado, querido Cáncer. Tal vez has tenido bastantes cosas que te han removido, especialmente en lo emocional. Justo estamos atravesando Mercurio en retrógrado en Cáncer. Es posible que hayas revisado qué tanto das a tu familia, cuánto esfuerzo has puesto ahí. Me están mostrando además que estás cansado, cansada de repetir algunos patrones. Entonces, las cartas te están aconsejando que empieces a cortar con lo que ya te incomoda o con lo que ya no te resuena.
1: Muy bien, ahí está Cáncer. Nos vamos con los leones del zodiaco. Leo.
2: Querido Leo, esta semana es para ahorrar. No gastes demasiado. Cuida tu energía del dinero, porque me están diciendo que hay cosas que se van a romper. Ojo con cambios que pueden venir, cambios de casa, cambios de ciudad, cambios de trabajo. Esta semana se remueve todo para Leo y es importante quedarnos lo más tranquilos posibles, porque más adelante se nos va a pedir que decidamos, no desde el ego, ojo querido Leo, sino desde lo que realmente apreciamos.
3: Uy, el siguiente signo, número 6, Virgo.
2: Virgo, estoy viendo que tienes bastantes tentaciones a tu alrededor, pero que has sabido priorizar a la familia. Me están mostrando que tal vez hay personas que están tal vez en pareja, les ha llamado la atención otras personas, tal vez infidelidades, personas que les están llamando la atención para caer tal vez en alguna fiestita, perder el control que a Virgo tanto le caracteriza. ¿Qué es importante esta semana? Que sigamos nuestra intuición. No por no aceptar ir a una fiesta, no por no aceptar juntarnos con los amigos, somos aburridos o estamos mal, sino que priorizamos otras cosas. Y esta semana se te va a pedir que tengas eso en claro, querido Virgo.
3: Uy, no va a haber pausa, querida Yarita, vamos a continuar con los signos, vámonos con Libra.
2: Querido Libra, me están mostrando que necesitas enfocarte ahora en lo que realmente te apasiona. Me están mostrando que vas a tener que decidir cosas que no les gusta justo a los Libras, tener que tomar decisiones. Pero es importante que vayas al frente. ¿Por qué? Porque hay cosas que te servían en el pasado que ya no sirven más. Que es importante que te des cuenta que si tú sigues apostando al mismo número, pues probablemente no seas el ganador. Necesitas cambiar de paradigma, de pensamiento, para poder elegir por lo correcto.
3: Ahí está Libra.
1: Interesante.
3: Escorpio.
2: Qué linda la energía de Escorpio para esta semana. Me están mostrando que está bastante arriesgado, arriesgada nuestras queridas amigos de Escorpio. Me están llamando mucho esta energía de empezar nuevas cosas, nuevos inicios. Esta energía de subidón que nos ha dado, es importante que podamos aprovecharla, querida Escorpio. ¿Y cómo vamos a hacerlo, Escorpio? Empezando a darnos cuenta que hay más oportunidades de las que creemos, pero para eso tenemos que salir de nuestra zona de confort. Me dicen mucho eso, Escorpio, probablemente tenemos que empezar a planificar, irnos de la casa de nuestros papás, buscar nuevas oportunidades en otras ciudades, porque esta semana se está abriendo mucha energía para eso.
1: Muy bien, Sagitario.
3: Sagitario.
2: Sagitario, te estoy viendo más emocional de lo normal, especialmente porque te has sentido niño, niña otra vez. Esa sensación de vulnerabilidad, de no saber cómo actuar en las situaciones. Es importante que podamos revisar, querido Sagitario, si realmente estamos haciendo lo que nos llama, lo que nos atrae, porque me están mostrando que por muchas ocasiones, no es que te esté yendo mal en el dinero, pero ¿eso te hace feliz? Esta semana te vas a cuestionar eso.
3: Ahí está, para Capricornio.
1: Capricornio.
3: Siguiente signo.
2: Capricornio, te estoy viendo que necesitas empezar a equilibrar. Hay personas que te están molestando, así son como ese polvito en el ojo, como se diría, ¿no? Personas que están buscando la pelea, Capricornio, de todo y de nada. Y que están haciendo que ella pierdan el control. Es importante que no por ser buenos con los demás terminemos soltando nuestros límites o llegando a reventar por cosas que no podemos controlar.
3: Ahí está, para Acuario, vamos con Acuario.
2: Acuario, necesitas un descanso. Me están mostrando que estás bastante débil. Puede haber resfríos a la par, enfermedades que se activan esta semana, porque Acuario está bastante cansado, cansada. Cansada de ser tan racional, me dice Acuario. Es importante que ustedes tengan las cosas un poco más claras. No todo es racional, no todo lo que tenemos que entender tiene que ver con la explicación lógica. Es buen momento para ver nuestras emociones, Acuario, y darle espacio a nuestro cuerpo, porque si no va a terminar pasándonos factura.
3: El último signo, Piscis, Yarita.
2: Piscis, me están mostrando que estás saliendo de una etapa de soledad. Hay momentos en los que tú querías estar en tu espacio personal, ¿no? Es así como, mejor no salgo, mejor aquí en casita nomás, mejor me quedar acá. Pero este es momento de darte cuenta que tú eres la reina o el rey también de esas ideas buenas que necesitan ser compartidas al mundo. Me están mostrando que hay mucha energía que se está moviendo en torno a eso, pero necesitas salir de tu cascarón, querido Piscis, y empezar a volar en el afuera, saliendo de esa soledad elegida que tanto tiempo en la que has estado. Así que las oportunidades vienen para Piscis.
1: Muy bien, bastante interesante, sí. Cómo nos va a ir esta semana, todos los signos, algunos más tensos, otros están empezando a relajar, a ver qué sucede, ¿no? A lo largo de esta semana. Vamos a hacer la invitación una vez más, ya están empezando a llegar los mensajes para el siguiente bloque, para que usted tenga la lectura personalizada precisamente que nos hace la Yarita querida, Yarita Espinosa, ella nuestra guía espiritual. ¿Quiere iniciar con algunos de los que nos llegan, Yarita?
3: Claro que sí.
1: A ver, dice, buenos días, mi nombre es Vanessa, soy del signo de Capricornio con ascendente en Leo y luna en Libra, dice. Quería un consejo para esta semana, siento que últimamente mi energía está algo baja y reniego de todo, dice. Saludos, buen lunes y gracias.

0: Es Vani.
1: Bueno, a esta persona le han tocado un poco los ahorros, como se diría, ¿no? El enojo viene de ahí, hemos preguntado a los guías. Es porque el dinero ya no le está durando como antes, ¿no? Pero yo no me cerraría, por así decirlo, a la negatividad, porque me están mostrando que son ciclos que también se están acabando. Estos ciclos tienen que ver con la injusticia, ¿no? Hay personas que por temas de injusticia no han podido vivir todo su desarrollo. Aquí las cartitas no me van a dejar mentir. Esta persona está muy bien aspectada, solo que por temas de injusticia no se ha podido mover de eso, del lugar donde está. Entonces, lo interesante es que esta etapa ya se ha concluido y es importante que usted se dé un descanso y vaya por rumbos distintos, porque ahí realmente la energía va a terminar de cerrarse y esa persona va a poder ir hacia adelante.
0: Ahí está, querida Vanessa. Bueno, tenemos más mensajes y vamos a darles la recomendación también para que usted no se quede con la duda. 720-99-988, 720-99-988, o si está en el streaming y nos está observando a través del Facebook, también nos puede dejar su mensaje, su mes, el signo que usted tiene, su nombre y la pregunta, por supuesto, ¿no? Si quiere saber del amor, del trabajo, de salud, de lo que usted quiera, acá Yarita está dispuesta a responderles. Nos vamos a ir a una pausa y al retornar estaremos leyendo estos mensajes.
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0: Muy bien, seguimos en tu mañana, seguimos por ATV Radio, son las 10 de la mañana con 50 minutos. Continuamos con Yara Espinosa, ella es nuestra guía espiritual, nos ha leído cada signo del zodiaco para comentarnos precisamente cómo nos va a ir durante esta semana, ¿no? Cada signo. Ahora, ustedes tienen la posibilidad de mandar su mensaje, de preguntar personalmente cómo les va a ir en lo que usted guste saber al 720-99988. 720-99988, ese es nuestro número de WhatsApp.
1: Y ahorita vamos a contarle a la gente hasta que nos manden sus mensajitos. ¿Dónde te podemos encontrar? Estábamos hablando que haces vía Zoom o en alguna llamada, alguna videollamada, cuando te llaman de afuera, ¿no? De otro lado del departamento, como nos dijiste que te llamo mucho de Tarija también.
2: Sí, yo estoy muy contenta, más bien agradecer y aprovechar a las personas que me escriben, porque, bueno, la tecnología nos ayuda a esto, ¿no? Y bueno, yo leo las cartitas del tarot y hago también sesiones virtuales de hipnosis y regresiones por virtual. Lo hago a veces por Google Meet o por Zoom, dependiendo la comodidad de la persona. Y también atiendo presencialmente en Irpavi, en la calle 17, de forma presencial a las personas para que puedan atender y tener la mejor atención conmigo.
1: Para que nos manden la ubicación de la calle 17, ¿a qué número, Yarita?
2: Al 6312-3535. Igual me pueden encontrar en todas las redes sociales como Luna en Expansión, que esta es mi página.
1: Luna en Expansión. Sí. Ahí está. Contanos cómo te ha ido en la noche de museos, Yarita.
2: Ay, ha sido muy hermoso. Sí, he leído los poemas. Bueno, a mí me gusta que hayan estos espacios, ¿no? Donde nosotros podemos crear, donde nosotros tenemos un espacio para nuestro arte. Uh-huh. Yo creo que es importante cuando decía que la única forma de equilibrar el mundo es a través del arte, ¿no? ¿Cómo canalizas una pena? ¿Cómo canalizas un dolor? Uh-huh. ¿Cómo canalizas una alegría? Pues a través del arte. Entonces, ¿cuánto espacio nosotros le damos a los artistas en nuestro país para poder expresar y canalizar esas emociones? De alegría, de gozo, ¿no? Porque yo creo que en el arte todo es válido.
0: Claro.
2: Cuando somos capaces también de entregar eso de corazón, las cosas van saliendo, ¿no? Entonces, yo feliz de haber ido.
1: Y mucha gente se acercó a ti
2: he leído en el café.
1: ¿Llevaste
2: tiempo?
1: ¿Cartas también?
2: Solo poemitas, ajá. ¿No? Con reflexiones, son poemas que vienen a reflexionar mucho nuestro paso por la vida, ¿no? ¿Qué es la muerte? ¿Qué es la espiritualidad? ¿Qué significa nosotros estar presentes en esta humanidad, ¿no? Uh-huh. ¿Cuál es nuestro rol como personas? Y siento que cuestiona eso.
3: Me llamó la atención lo que decía Yarita. Hace regresiones. Las regresiones están un poco ligadas a que hay otras vidas, digamos, que todos hemos pasado, ¿no? La reencarnación y todo aquello. ¿Alguna experiencia que puedas contarnos de las regresiones que se han hecho? Debe ser muy interesante esto, ¿no?
2: Es súper interesante. Una de las cosas que a mí, por ejemplo, me ha gustado más, para explicar a las personas que nos están escuchando, las regresiones pueden ser a vidas pasadas o pueden ser a esta vida, ¿no? Es así como, no sé por qué, pero no puedo entrar a la piscina, me da miedo. Entonces nosotros hacemos una regresión a un momento de su niñez determinado, uh-huh, y nosotros vemos la razón por la que esa persona tiene miedo a la piscina, ¿no? Uh-huh. Ah, yo, ¿sabes? Siempre tengo el dinero, pero no logro empezar mi negocio. Bueno, hacemos una regresión para ver cuál es el bloqueo que se ha ocurrido para que no tengas esa voluntad de empezar el negocio, aún teniendo la plata, las circunstancias, todo, ¿no? Uh-huh. Y porque hay esos bloqueos inconscientes. Y a vidas pasadas es sumamente interesante, ¿no? Y ahí las personas no me van a dejar mentir, siempre hay un niño que se acuerda cosas que nadie le ha explicado.
0: Sí.
2: Es así como tu sobrino que sabe cómo se pone tal cosa en la casa y tú nunca le contaste, digamos. O sabe que en tal lugar existe tal árbol, digamos, ¿no? Y pasa lo mismo, nosotros a veces venimos con esa carga porque nos dan muchas oportunidades para ir limpiando nuestra vibración. Entonces, si en esta vida no la lograste, bueno, probablemente tengas que reencarnar, ¿no? Y muchas personas reencarnan dentro de sus mismos sistemas familiares. Si justo me llevo mal con este jefe, por ejemplo, y hacemos una regresión y esa persona era algún pariente en otra vida. ¿no? Entonces, como no se ha resuelto ese problema, lo volvemos a vivir en esta vida, ¿no?
0: Inconscientemente, qué interesante. Sí, re interesante. Bueno, nos han escrito, dicen: buenos días, soy Fritz Carrión, soy del signo de Escorpio y quisiera saber cómo me irá durante la semana en trabajo, en salud y en amor. Muchas gracias desde Chile, nos escribe Fritz, gracias.
2: Bueno, ahí estamos viendo que en el tema del trabajo yo lo veo bien, en el tema del amor lo veo increíble a esta persona, no veo que tenga dificultades, pero sí hay un temita que podríamos profundizar, ¿no? Que es el tema de la indecisión. Muchas veces es la indecisión es lo que le mata a esta persona. Porque a veces, cuando estamos bien, necesitamos el caos, llamar el caos, ¿no? Es así como, ay, no, es que me está yendo bien. Pero tiene que pasar algo, ¿no? Entonces nosotros mismos llamamos a ese desequilibrio, por así decirlo. Y esta persona es indecisa con eso. Porque por más que ahorita le está yendo bien en su trabajo y realmente lo está posicionando como una persona notable, esta persona está buscando entre la duda otras opciones, no porque esté mal ahí, sino porque no tiene algo que hacer en la cabeza, ¿no? Entonces esas personas es bien importante poder centrarlos, poder reubicarlos, por así decirlo, para que no desperdicien las oportunidades que ya tienen por el miedo de que algo mejor hay afuera o realmente no estoy encontrando mi potencial. Y es esa confianza que tenemos que recuperar en nosotros mismos. Ojo con eso, ¿eh?
1: Ahí está, el mensaje para nuestro amigo chileno.
0: Sí, desde Chile, muchas gracias. Nos dicen, mi nombre es Pepe, soy del signo de Capricornio, quiero saber cómo me va a ir en el amor, porque realmente me siento perdido, dice.
2: Bueno, nuestro amigo Capricornio está perdido, pero porque se ilusiona de todo y de nada, digamos, ¿no? Son personas que me están mostrando las cartitas, que es una persona que se deja llevar por lo bello, ¿no? Uh-huh. Y a veces... tal vez una persona nos atraiga físicamente, pero no cumple lo que realmente nosotros queremos, ¿no? Y a veces no hay que buscar esa belleza, me dicen acá las cartas, sino esa capacidad de realmente construir. Yo estoy buscando a alguien que a la que pueda mirar como si fuera una revista, por así decirlo, o estoy buscando a alguien que me quiera realmente dar sus emociones y construir una familia, que es lo que está buscando esta persona. Ahí es donde realmente la oportunidad se va a abrir.
0: Muy bien. Llegan más mensajes. Hola, muy buen día. Un saludo desde Salta, Argentina. Dice, quiero consultar a Yarita. Soy del signo Cáncer. Quisiera saber cómo me va a ir en todo, en general. Mi nombre es Edwin. ¿Qué tal, Edwin?
2: Edwin, me están mostrando que has pasado por un momento bien complicado donde no sabías cómo posicionarte en la vida, ¿no? Como mucho desequilibrio, mucha pelea, ¿no? A veces cuando estamos en entornos tóxicos, esas peleas nos desgastan, nos quitan energía y nosotros terminamos siendo como los salvadores de la situación. No. A ver, paren un ratito, yo lo resuelvo.
1: Yo soluciono.
2: Y en esos tipo de circunstancias terminamos aislándonos o no dejándonos llevar por lo que realmente nos importa. A veces los salvadores necesitan ser vistos y abrazados. Me están mostrando acá las cartas que hay muchas emociones que necesitan ser procesadas, vistas. A veces, buscando resolver el problema de otros, terminamos desgastándonos emocionalmente. ¿Quién se preocupa por usted? Esa sería la pregunta.
0: Ahí está, para Edwin, hasta Argentina, en Salta. Siga mandando sus mensajes, tenemos todavía 10 minutos para que usted también tenga su lectura personalizada al 720-99-988 o en la transmisión en vivo en Facebook, en la página ATV Digital. Ahí estamos, le da clic a la foto de perfil y nos puede encontrar. Muy bien, seguimos con Yarita. ¿Por qué no le ha leído hasta ahora las cartas a Javi?
2: No, si ya le saqué dos cosillas ahí.
0: Se escapa, pero de las cartas.
2: Sí, de las cartas se escapa un poco. Pero de la carta astral, ¿qué le pareció la carta astral?
3: No, hasta ahí le dio. Precisamente por lo demás me
1: escapo. ¿Le atinó Javi en el oráculo?
3: Por lo demás me escapo yo.
2: ¿Qué tal con el oráculo?
3: También un buen mensaje.
1: ¿Qué le tocó?
3: Unas cartas, tal vez se llamaba la...
1: Tal vez.
3: Sí, ¿no? Y realmente muy interesante lo que pueden hablarnos en esos mensajes, ¿no? Tiene unas cartas para... para la gente que nos está escuchando, que ha venido y nos ha entregado, saqué una carta hace una y yo dije, vamos a ver, que cuando encontramos ahí mensajes muy personalizados para cada uno de nosotros. Realmente muy muy, sí, muy buen detalle. ¿Eh?
2: No, son cartitas que buscan eso, ¿no? Son más emocionales, son un poco más centradas en lo que nuestro corazón o nuestra energía quiere escuchar, ¿no? Tengo otras igual de la abundancia y esas cosas que a veces uno llama la atención, ¿no?
1: ¿Y estas cartitas del dragón? Cartas del dragón.
2: Son mensajes sagrados canalizados por una compañera de Argentina. Son hermosos, ahí les voy a mostrar en la cámara. Ya. Se puede ver. Y es increíble cómo realmente te achunta, ¿no? Es así como que llega. ¿No? Yo igual me saqué una antes de pasarles a ustedes, ¿no?
1: ¿Y qué decía? Ah,
2: y dije, tocó. Claro, ¿no? O sea, una de las cosas que estoy como analizando mucho en mí misma es el tema de la decisión personal, ¿no? La decisión personal, dice, desde la espiritualidad, viene pegada a nuestra misión. Nosotros tenemos una misión álmica en esta vida, ¿no? Más allá de nuestro trabajo, más allá de esas cosas, nosotros tenemos que hacer algo, ¿no? Y es una obligación álmica. Y hay momentos en nuestra vida donde nos llega una vocecita. Debería ir donde mi tía, ¿no? Esa es una intuición que se nos prende. Uh-huh. Y justo nos vamos donde la tía y la tía parte, ¿no? Parte de otro plano, se muere, ¿no? Entonces nosotros tenemos que empezar a escuchar esa intuición. Y siento que la carta que me ha tocado venía mucho con eso. ¿Qué tanto estás haciendo caso a tu intuición? ¿Quieres que realmente las cosas se alineen para ti? Pues escucha, ¿no? Porque no es que no nos dicen, nos dicen.
1: Muy bien, querida Yarita, volvemos porque la gente está mandando los mensajes. Y dice, buenos días, saludos desde Tarija, me llamo Teo, mi signo es Sagitario. ¿Cómo me irá en los emprendimientos y negocios?
2: Teo, has puesto bastante plata, ¿sabes? Eso es bien importante. A veces hay que jugar a no poner todo nuestro dinero en una sola canasta, como dirían las abuelas, ¿no? Uh-huh. Esto es un poco lo que le ha pasado a Teo. Y este es un aprendizaje que yo vengo a decirte, ¿no? A veces tomamos estas decisiones impulsivas porque sentimos que tenemos que demostrar algo. Uh-huh. Y no hay nada que demostrar, Teo. Tú tienes muchas más oportunidades que se te van a venir más adelante. Pero eso, seguí ese consejo. Si tú no pones todos tus huevos en una sola canasta, las cosas van a empezar a mejorar para ti. Y pasa muchas veces, ¿no? Justo abrimos una cafetería y es así a todo dar, ¿no ve? Y la cafetería no dura ni 3 meses y se cierra el negocio. Uh-huh. A veces es importante ir jugando, decir, bueno, a ver, voy a comprar estos muebles, esta cafeterita y estos vasitos. Uh-huh. Llega la gente, me entra inversión y vuelvo a invertir. Entonces eso es bien importante, es un aprendizaje para Teo, uh-huh, para que ella pueda elegir con mayor en claridad cómo invertir en sus negocios.
1: Ahí está la respuesta.
0: A veces tener dinero suficiente no significa que
1: te vive bien.
0: No te garantiza, ¿no?
2: No te garantiza nada, ¿no?
0: Nada. En el trabajo. Mira, yo por ejemplo, tengo una caserita en una heladería. Uh-huh. Ya estoy en Villa Fátima.
2: Ya.
0: Hay heladerías, pero a todo dar allá. Ya hechas, como dice Yarita, hechas, bien puestas y todo aquello. Pero yo voy a esta heladería porque, número uno, la muchacha que atiende es demasiado amable. Llegas y ya te hace sentir, pero en casa. ¿Qué quieres? Ven, te aumento. ¿Tú quieres que no sé qué? Yapadito. O sea, realmente te llama a volver. Y a las otras que tú vas, te atienden pues con una actitud que te da ganas de cerrar el negocio, ¿no? Entonces yo creo que también parte por ahí.
2: Sí, parte mucho por eso, porque además a veces pensamos que tenemos que darlo todo, ¿no? Uh-huh. Y no es darlo todo, en los negocios funciona exactamente igual. Uh-huh. Entonces, esta sensación de ya, apostémoslo todo porque es la única forma, ¿no? Como el riesgo, sentir esa adrenalina del riesgo, me decía para Teo, uh-huh, y no es tan así. Entonces, es importante poder equilibrar también y bajar la adrenalina de tomar decisiones así. Porque hay personas que literalmente tiran la casa por la ventana de sus negocios y termina faltando, ¿no? Sí. O no terminan recuperando lo que han invertido.
3: Uh-huh. Yo voy a ser atrevido, pero así directo, ¿no?
2: ¿Qué está pasando?
3: No, ¿qué piensan cuando digo que voy a ser atrevido? ¿Qué piensa, la Belu? ¿Qué piensa la Belu? Es lo que
1: va a lanzar algo sin filtro. ¿Algo? Oye, ¿estoy saliendo? No, tengo retorno.
3: Está saliendo. Bueno, no. Lo que yo quería preguntarle, uh-huh, es cómo nos va a ir y cómo nos está yendo en el programa.
2: Fuerte.
3: Si el programa, programa está trepando, si el programa tiene su ángel, que la gente nos sintoniza, que le gusta lo que hacemos, ¿no es cierto? A ver, así de atrevidito quiero ser.
2: Bien interesante, porque me están mostrando las cartitas que hay como 3 o 4 ideas en el tintero que se han quedado y que no las han llegado a ejecutar. No es así como que decíamos, justo teníamos esta idea y no lo hemos hecho, ¿no? Hay como esas cositas que están esperando que ustedes agarren esas ideas y las pongan adelante para que las cosas tengan un poco más de madurez, me dicen acá. ¿Por qué? Porque a veces las grandes ideas, si no les damos esa chispita, por así decirlo, de poner las cosas sobre la mesa, pues terminan siendo ideas y ya. En el tema de, por así decirlo, la energía, me dicen que está muy bien. Energéticamente nos ha salido el caballero de bastos, hermoso ahí, poniendo así todas las pilas en el programa. Y ser capaces también de equilibrar los tiempos, ¿no? Uno de los objetivos para ustedes es equilibrar el tiempo. ¿Qué tanto ustedes pueden invertir en el afuera para darle progreso a esto? Por ejemplo, no sé, sacarse un video de TikTok para subirlo a la página, digamos, ¿no? Ese es el tiempo que ahora se les está pidiendo que ustedes inviertan para poder crecer y para que esas grandes ideas que han quedado en el tintero vuelvan a salir.
3: Ahí está. Hay que canalizar las ideas, ¿no es cierto? Y hay que ser, qué sé yo, reinventarnos siempre. Eso es lo que saco, digamos, como conclusión, ¿no?
1: Sí.
3: Lanzar cositas en el... Vamos a aparecer en los TikToks, vamos a aparecer también en lo que es el streaming, ¿no? Con promociones, con cosas bonitas. Y ya van a estarse enterando de todo lo que estamos haciendo. Pilas hay. Y
2: sí,
3: supuesto,
2: pilas hay, eso sí me está mostrando.
3: Ahí vamos, ¿no? Y son alcalinas nuestras pilas, ¿no?
2: Duracell.
1: Yarita, si nosotros sacamos como nuestro signo, digamos, una carta, ¿se puede leer con una sola?
2: Yo generalmente, no. O sea, cuando una lectura así como un poco más extensa, se puede, digamos, ¿no? Pero lo que viene mucho el simbolismo de la carta nos viene a representar también qué tanto de información queremos adquirir, ¿no? Yo cuando hago lecturas trato de sacar 3, 5, porque termina colocando los símbolos en un lugar para que yo los pueda interpretar. Con una carta sí puedo darles información, pero no tan extensa, tal vez.
1: Claro, eso te decía yo como ahora, digamos, ¿no? Nosotros cuando vamos a visitarte para que nos leas las cartas o cualquier cosa, es mucho más extenso, ¿no? Pero si nosotros aquí, que somos tres signos diferentes, creo, ¿no? Con Javi somos el mismo.
0: El mismo.
1: Podemos sacar una cartita, ¿nos puedes decir algo? ¿Sale?
2: Sí, claro,
1: sale.
2: Resale. Sí.
1: A ver, ¿sacamos una?
2: Sí, claro.
1: Falta poco para el corte.
0: ¿Cuál es la primera? ¿Para Piscis?
1: Piscis, yo.
2: A ver, consejo extra para los Piscis. A ver, ahí.
1: Para nosotros, así en específico.
2: En específico, wow. Bien chistoso.
1: O sea, para mí.
2: La Piscis en específico. O sea, es bien interesante. Has vuelto a sacar la carta que hemos puesto en la mesa, ahí la grabación no me va a dejar mentir, del programa. Entonces, las ideas que querías para este programa eran tuyas y no se han llegado a realizar. Habían habido cosas que tú has dicho, podríamos hacer esto, podríamos hacer el otro, y no han llegado a concretarse. Entonces ese impulsito podría estar bueno para poder mover la energía de ahí y que se destranque esas buenas ideas, ¿no?
1: Muy bien.
0: Ahora para Tauro.
3: ¿Era por el programa o era personal lo que usted
2: personal
3: quería?
1: Yo yo saqué personal.
3: Ay.
0: Entonces toca el otro
2: suya
0: Piscis.
2: Pita, pues. Suya.
0: Tenemos otro Piscis y la Tauro. A ver.
1: Claro, ese Piscis del programa ha sido general, digamos, no para un pisciano, pero este era como un personal. A ver, Javi, tú.
0: A ver, el otro Piscis.
1: A ver, saca una cartita, estírese.
3: Tira las cartas.
1: A ver, el otro pisciano.
3: Ahí está.
1: Sí, le achuntó por ahí, Yarita.
3: Ahí está.
2: Bueno, acá es bien importante. Seguramente Javi está atravesando por un momento donde está cuestionando el tema, por así decirlo, de qué tanto va a confiar, ¿no? Qué tanto va a confiar en su alrededor, en sus amistades, en que las personas le digan la verdad. Y yo tengo aquí un mensaje bien hermoso de Eckhart Tolle. Siempre pensar que las personas no te engañan a ti, sino que están engañando. ¿Por qué? Porque eso es súper importante cuando nos damos cuenta que la persona va a actuar más allá de mi existencia o no. La persona que miente va a mentir al chofer o le va a mentir a la casera. no necesariamente tiene que ver conmigo. Entonces, soltar esa culpa de tal vez he hecho algo mal y por eso me he ocultado esta información, ¿no? Eso es un poco lo que me dicen las cartitas. Ahí está, Javi.
3: Muy bien, muy bien.
1: Ahí no está. Te están mintiendo a ti, Javi. Uy, toca la Tauro. Están mintiendo en que... Ya.
0: Y tiembla la...
3: ¿Qué quiere averiguar?
0: Esta quiero, pero no sé, se escapa la carta. No quiero salir, dice. Ay.
3: Sentimientos encontrados.
2: Estás en tu mejor momento.

0: momento. No dudes, ¿no? No dudes. Ahorita hay muchas cosas y hay mensajes que te van a empezar a llegar más allá de esta carta en particular. Me están diciendo que tal vez... Sí, acá los guías me dicen, tal vez vengan amistades del pasado, que te encuentres con alguien y justo te traigan la idea perfecta para que tú empieces a crecer, tengas una oportunidad ahí, porque hay un fueguito creador que te está acompañando. Tranquila, ¿no? Cuando estamos en seguridad con nosotros mismos, simplemente es avanzar y decir, esto es lo que tengo, esto es lo que hay, y lo que me toca ahorita es que me pasen el secreto de la salsa, porque ya estoy lista, ¿no?
1: ¡Súper! Y justo para el 11-11. Ya se pasó ya, 11-12 ya.
2: 11-12.
1: Gracias, Yarita.
3: Nos tenemos que ir.
0: Pues, sí, muchas gracias por el espacio y a todas las personas que nos están escuchando. Uh-huh. Obviamente, volver a recomendarles si quieren alguna algo más personalizado en Luna en Expansión o al 6312-3535.
3: Muy bien, ahí estaba Yarita. Así empezamos la semana, señores, con el horóscopo, con el oráculo también, que hemos sacado al principio. Y bueno, ya saben, ya tienen los números de contacto de Yarita. Señores, pausa, pausa volando, ya volvemos.
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0: Ahí estaba el estilo de Joan Jett, ¿no? I love rock and roll. Qué buen tema. Un exitazo que también movía a la gente. El rock tiene su alma, ¿no? Tiene su, sí, su onda, su fuerza.
1: Este tipo de rock.
2: Eso le iba a decir. Este tipo de rock.
1: Este tipo de rock es el uno de los más comerciales, que ha llegado hasta los extremos más recónditos del planeta. Que, como decía usted, incluso sin saber inglés, tú te lo sabes, ¿no? Lo coreas a la de Dios, ¿no?
0: Lo sabe. Pero bueno, hay grupos muy importantes dentro del rock, y esto un poco en el afán de hablar de este género musical, ¿no? Que no es moda, para empezar, el rock.
1: No es moda, ¿no?
0: No es moda.
1: No pasa de moda, más bien.
0: Tiene connotaciones realmente importantes. Los Beatles, por ejemplo.
1: Ajá.
0: Hablar un poco de grupos grandes como Deep Purple, hablar como de Uriah Heep, hablar como Black Sabbath, o los mismos Kiss, ¿no? Que son íconos dentro de un género de rock. Y hay luego connotaciones, ¿no? Incluso como Metallica, por ejemplo, ¿no? Que son un rock más pesado.
1: Más pesado, ¿no? Pero igual es comercial, Metallica,
0: es comercial
1: todavía.
0: Es comercial.
2: Él escucha a la gente, ¿no? Lo escucha todavía.
0: A ver,
2: estamos hablando del disco más vendido y el más reproducido.
0: El más vendido hasta el día de hoy es Dark Side of the Moon, al otro lado oscuro de la luna, que es de Pink Floyd.
2: Que ya la pusimos, ¿no?
0: No hemos puesto nada todavía de Pink Floyd.
2: Nada.
0: No. Lo usábamos antes el tema en el dólar, ¿no? La cajita de monedas.
2: Sí. Ese
0: es el money, por ejemplo, de Pink Floyd. Pero bueno, a ver, nuestro amigo Dieguito conoce mucho de rock, porque además tiene alma rockera.
2: Todos, Diego, casa. Sergio.
0: Sí, son.
2: No,
0: son,
2: Jordi, son, no, no, rockero.
0: Son cero. Rockerazos.
2: Cumbiero.
0: ¿No? En la larga noche de museos tuve la oportunidad de ver la actuación prácticamente completa de Alcohólica, le cuento.
2: Ah, sí.
0: Sí, en la Plaza Barahona. Realmente mucho tiempo los he visto a los chicos de Alcohólica. Son realmente muy buenos, muy buenos. Lo hacen muy bien.
1: Muy bien, estamos con invitados. Está con nosotros para hablar de este tema tan interesante, lo que es el TDAH. Está el doctor Jorge Reque, el psiquiatra infantil y del adolescente, experto en neurodesarrollo. ¿Cómo está, doctor Jorge? Bienvenido a tu mañana.
3: ¿Cómo están? Gracias por la invitación. Buenos días, feliz de estar con ustedes.
1: Hablemos, por favor, de lo que es el trastorno de hiperactividad. Algo que se ha vuelto, no sé si se ha vuelto común o nosotros estamos adquiriendo más información al respecto de esto, doctor.
3: Sí, pues justamente hoy, cada 13 de julio, se celebra el Día Internacional para visibilizar esta condición. Y bien lo dijiste tú, es que realmente estamos haciendo más diagnósticos. Siempre hubo, pero estaba, yo creo, etiquetado, entre comillas, entre los amigos, familiares. Ah, es que es el distraído, el flojo, el olvidadizo, el burro, el que se aplaza. Y siempre he estado caminando ahí. Y que es importante para la población entender que esta es una condición hereditaria, genética, ¿no? Entonces, sumado a todos los factores, por ejemplo, ambientales, la calidad de alimentación que tenemos hoy, estamos viendo a niños que nacen con una condición mucho más expresada desde pequeños.
1: Decía algo muy interesante, doctor, es hereditaria, o sea, sí, puede ser sí o sí congénita, no adquirida, lo que es el TDAH.
3: Bueno, la ciencia ha avanzado muchísimo y justo

0: Y el director le dice: señora, tome asiento, su hijo tiene TDAH. No sabía qué era TDAH, ¿no?
1: Claro.
0: Y se paró y dijo: bueno, ahora hay quien pregunto, digamos, ¿no? Uh-huh. Entonces, demos un perfil de qué es el TDAH. Y ahí va una pregunta además por debajo. El TDAH y el autismo, ¿qué diferencia hay entre estas dos?
2: Muy linda pregunta, y voy por la segunda para que todos entiendan. Les cuento que son ambas condiciones del desarrollo. Igual se nacen con estas condiciones, y ya cada vez la evidencia es más sólida, vienen juntas. Solamente que tal vez alguna no es muy reconocida desde muy pequeña, porque no lo notas en algunos pacientes hasta que se hacen más grandes. Por ejemplo, en el autismo, en la adolescencia, la adultez, es en su forma de ser. Pero pues hay algunos niños que tienen autismo desde muy pequeños, pero ya no les dan la importancia en su atención y su concentración, ¿no? Entonces, el perfil entiende de que es importante identificar a las dos condiciones en toda persona que te viene a visitar, ya sea porque tiene autismo o déficit de atención, incluso les dijera si tiene problemas de aprender o discapacidad intelectual, porque todas hacen esa parte de la condición del neurodesarrollo. Entonces, cuando tú recibes un niño que tiene problemas del aprendizaje, tienes que encontrar el déficit de atención, el autismo, además de la dislexia, y así sucesivamente ahí va la interacción, ¿no? Y bien lo decías tú, esto es algo que requiere de un profesional que sepa recolectar la información con mucha habilidad, porque hasta el día de hoy no hay un estudio, y muchos creen que haciendo una tomografía, un electroencefalograma, va a salir ahí el diagnóstico. No, el diagnóstico es la capacidad de un profesional de saber recolectar la información de varias fuentes. Una de esas, bien lo dijiste tú, es la escuela, ¿no? Que los profesores son casi los que primero detectan, y aquí es bien interesante, lo hacen más en niños, quizás por la hiperactividad, pero las que más salen perdiendo muchas veces son las niñas, las mujeres, porque se oculta más en ellas los síntomas y sufre más de problemas de atención y de problemas emocionales.
1: ¿Funciona con tratamiento, doctor, esto?
2: Sí, sin duda, porque hay que entender que es una condición neurobiológica. Hay una disminución, por ejemplo, de la dopamina, de la serotonina, de la noradrenalina, entre muchas otras que se siguen estudiando. Y por eso tienes una situación en la que muchas personas van por un viacrucis, van recibiendo apoyo pedagógico, evaluaciones, adaptaciones curriculares, al profesor le das instrucciones. Todos tratan de poner su parte, pero te das cuenta de que el paciente, en este caso el niño adolescente, parece que no, y lo etiquetas de problemas de conducta. Y ahí hay que entender que es esto algo neuroquímico, es un funcionamiento anatómico de las neuronas, que cuando tú les das tratamiento, ves la diferencia. Aquí el tabú, el estigma siempre ha sido que a muchos pacientes tal vez se los ha diagnosticado mal, les ha dado una medicina que no era la correcta, una dosis muy fuerte. Uh-huh. Y pues psiquiatría siempre ha sido el alarma de la situación social, es decir, el psiquiatra es solo para locos, ¿cómo vas a ir a que te mediquen? Pero realmente un buen diagnóstico te mejora la calidad de vida, y pues tienes un adulto también más funcional, quizás con otra historia y no la que muchas veces tenemos de dolores y recuerdos feos del colegio, ¿no?
1: ¿Se cura con el tiempo, doctor?
2: No, porque es una condición con la que tú naces y con la que te vas con Diosito, pero acorde a la edad se van modificando los síntomas, ¿no? Por ejemplo, de muy niños se nota mucho más la hiperactividad, los problemas de la conducta, la impaciencia, que nosotros la conocemos con la impulsividad, y los problemas de atención también están ahí. Pero cuando entras a la preadolescencia o adolescencia, por la madurez del cerebro, sobre todo en la corteza frontal, los síntomas de la hiperactividad y la impulsividad tienden a bajar en su gran mayoría, y los problemas de atención permanecen, ¿no? De hecho, por eso les decía que muchos papás que tienen sus hijos con déficit de atención se van más a los golpes, a los gritos, porque son bien impacientes, bien olvidadizos. El adulto con déficit de atención generalmente está refugiado en los problemas del juego del azar, de las apuestas, y sobre todo aquí en nuestro país del tema de las sustancias, el alcohol, y caminan por ahí con la ansiedad y la depresión ya disfrazada, ¿no? Y el déficit de atención queda oculto porque se cree que eso es solo algo que le pasa a los niños, pero es una condición de vida.
1: ¿Tiene relación, doctor, que haya más casos de TDAH, y no solo de TDAH, sino también de autismo en

0: esta época, el hecho de que los niños tengan más acceso a lo que es la tecnología, los celulares, televisores, y que los padres hayamos perdido ese contacto con los niños, los juegos al aire libre, los juegos con otros niños, el contacto social a su alrededor, ¿ha disminuido? ¿Esto también puede afectar?
1: Sí, sin duda, y a veces te puede hacer hasta confundir el diagnóstico, ¿no? La adicción a los dispositivos, y está ya científicamente demostrado, te entorpece el cerebro, te lo arruina, te lo funde, más si lo consumen desde temprana edad. Se ha visto que disminuye el coeficiente intelectual, el desarrollo del lenguaje, de la imaginación, la capacidad de tener habilidades sociales, la creatividad. Entonces tienes un niño más tonto, más distraído, más disperso, entonces puedes pensar que sí tiene déficit de atención. Ahora quitas esta contaminación y vuelves a hacer la historia, recolectas información y bueno, se trataba de una adicción a los dispositivos. Ahora, ¿qué pasa si los niños y adolescentes o adultos tienen TDAH y encima tienen mucho consumo a los dispositivos? Los síntomas son mucho peor. Realmente el daño es mucho más alto. Su impaciencia es más alta, son consumidores, les decía, ellos buscan dopamina donde está el placer y pues se enganchan muchísimo. Por eso, por ejemplo, ven, ya no pueden ver videos de TikTok que sean más de 15 segundos, son los que deslizan súper rápido, se andan comiendo las uñas. Realmente el tema de la impaciencia, la hiperactividad y obviamente la distracción incrementa más los problemas.
2: Doctor, bien. ¿Algún test o ejercicio que podamos hacer en casa para saber o darnos cuenta o si nuestros hijos tienen o no TDAH?
1: Sí, mira, la facilidad del internet, hoy en día pueden identificar y poner ahí síntomas del déficit de atención. La escala se llama, por ejemplo, de Conners, que usamos mucho, que es para papás y para profesores, ¿no? No te hacen el diagnóstico, obviamente, lo tiene que confirmar el profesional, pero te ayuda a recolectar muchísimo la información. Entonces, bueno, se busca sobre todo problemas de atención, de hiperactividad y la impulsividad, que son los tres candidatos grandes, pero yo también diría que hay que ver la parte de las emociones, sobre todo si hablamos de una niña o una mujer, porque el déficit de atención tiene una diferente presentación también en las mujeres, y les dije que a veces son las que más pierden. Entre las recomendaciones más útiles, el deporte siempre ha ayudado muchísimo, porque ayuda a canalizar todo lo que es tener una buena calidad de vida en general. Después, la dieta libre de azúcar es muy importante, porque el azúcar también incrementa la hiperactividad, la irritabilidad, los problemas de atención, de concentración, y pues el azúcar es muy peligrosa para la salud en general, ¿no? Entonces, son como bases para empezar un buen camino integral de buena salud.
3: Bien, doctor, si uno tiene un niño con este perfil, ¿no? De TDAH, de autismo, de dislexia, etcétera, ¿se tiene que sentir frustrado? Mi hijo es pésimo para las matemáticas, pésimo para química, pésimo para física. ¿Qué será de este chico, no? Pero hay que darles también oportunidades. Yo conozco personas que han tenido TDAH, que son excelentes pintores, escultores, deportistas. Se dice que, por ejemplo, el famoso 10 de la selección argentina, Messi, tiene un grado de autismo. Pero mire quién es Messi, ¿no es cierto? Entonces, creo que es importante también sacarle todo lo positivo a una situación así.
1: Sin duda, es que yo creo que es el estigma de la salud mental que siempre ha luchado ahí, y la presión tradicional de muchos colegios que también apaga talentos. Y como ustedes dijeron, es cierto, pucha, se me viene a la mente desde Messi, Will Smith, Justin Timberlake, Michael Phelps, por ejemplo. Él era tan hiperactivo que no pudo estar en ningún colegio, ¿no? Y esa hiperactividad le permitió encontrar un talento en la natación y, por ejemplo, podía hacerte 50 piscinas sin cansarse. Entonces, bueno, el talento, la creatividad es un lugar donde muchas veces se esparce el talento. Hay muchos niños y adolescentes que sufren mucho la etapa escolar, pero por ejemplo en la universidad brillan, y también son muy buenos emprendedores, son muy visionarios, son muy multifacéticos. Suelen tener esto que se llama hiperfoco, ¿no? Que se canalizan en algo y en ese en eso lo que a lo que se dedican suelen destacar porque son muy buenos, se meten una cosa y realmente se engancha. Por eso muchos de ellos también son buenos en los videojuegos, bien lo decías tú, en los deportes. Y pues ese mensaje vendría a los papás de decir que realmente no sé en qué punto de la historia esto se volvió negativo. Aquí quien les habla, yo también tengo déficit de atención y académicamente podría decir que entre el colegio y la universidad no era quien esperan ser, pero a partir de lo que luego vino y hasta el día de hoy, me siento muy orgulloso por todos los logros académicos que he llegado y cómo puedo ayudar a mis pacientes al entender que no es algo malo.
3: Ahí está el mensaje, no se sienta mal, si usted papá, usted mamá, si a su hijo le dicen que tiene TDAH, que no es bueno para esto, para el otro, pero en definitiva... tiene un hijo,
0: su potencial.
3: Un hijo que tiene potencial ahí, ¿no?
2: Felicidades, doctor Jorge Reque, por haber estudiado esto, que nos ayuda mucho. No se ve muy seguido estas enfermedades, pero sí necesitábamos de doctores como usted.
1: No, muchísimas gracias a ustedes y pues justamente ahí para que me sigan en redes sociales, me pueden buscar como doctor Jorge Reque, psiquiatra infantil, para buscar y visibilizar que no es todo malo. Dentro de poco, Dios mediante, termino ya el doctorado en la educación inclusiva. Entonces, cuando a mí me reprocharan que no iba a ser nadie en la vida y que iba a terminar como un burro, que es lo que siempre me decían, pues espero haber cambiado el curso de la historia, ¿no?
2: Así es. Felicidades, doctor. Muchísimas gracias. Gracias por esta entrevista.
1: A ustedes, hasta pronto. Gracias.
2: Muy bien, ahí estaba Jorge Reque, psiquiatra infantil y adolescente. Qué linda carrera, ¿no? Muy bien,
3: búscalo en las redes.
0: Experto en neurodesarrollo.
2: Neurodesarrollo, ¿no? Sí, el TDAH, ese es el tema del día de hoy, señores. Bueno, con esto vámonos a una pausa. Nos queda la última media hora de programa para todos ustedes.
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0: Muy bien, estamos de vuelta. Ahí estaba Pink Floyd. Qué bueno. ¿Sabe qué? Me llamó mucho la atención este despacho, parte del despacho sí, que ver, vamos a tener.
1: Me tiene intrigada, cuente, Javi.
0: Con Luis Lasarte, periodista, quien, bueno, va a ofrecernos las declaraciones del diputado de Alianza Libre, Israel Mérida, quien dijo que el legislativo está a la espera que el ejecutivo envíe lo más antes posible las 12 leyes. Para darle mayor dinamismo a la economía, y asimismo se refirió a las últimas declaraciones, y aquí quiero hacer una puntualización, subrayar con destacador. Las últimas declaraciones de Evo Morales, quien indicó puntual y textual, dijo que no lo jodan, así puntual, que está trabajando. ¿Qué tal?
2: Palabras de este señor. Vamos a ver, el informe de Luis.
3: Está haciendo uso de la palabra el diputado Israel Mérida de la Alianza Libre. Escuchemos sus declaraciones.
4: Un montón de leyes nos ha prometido, como 10, 12 leyes, 12 paquetes, un paquete de 12 leyes. Ojalá lleguen a la brevedad posible. El país está necesitando eso, reactivación económica. Ya, reactivación económica. Después, si es necesario, reforma constitucional para que esto también siga su curso y no sean simplemente leyes, pero del otro lado, seguridad jurídica. Porque de nada sirve que reformemos esto si no le damos seguridad jurídica. Hay que darle seguridad jurídica. Estamos esperando. Ojalá llegue a la brevedad posible, las comisiones trabajen en tiempo y materia y podamos estar tratando esto en la plenaria.
5: ¿Qué leyes se debe priorizar, diputado?
4: Todas. Es que si tú ves, todas son importantes. Ley minera. ¿Sabes la cantidad de dinero que genera la minería? Ahorita es la que nos está manteniendo. Ley de hidrocarburos, se viene una crisis energética, hay que reactivar esto, hay que armar YPFB, hay que hacer una reorganización. Todas, reforma judicial, o sea, el país está destrozado, estamos hecho pomada. Esto es un... han hecho puré con el país, hay que rearmar todo. O sea, que todas las leyes son importantes, pero esta de reactivación económica hay que priorizarlas, hay que ponerlas ahí por sobre otras, y la de seguridad jurídica, ley contra el bloqueo, ley de financiamiento del bloqueo, y estas otras leyes. Tiene que ir a la paz, la aprobación tiene que ir a la paz para que vayamos dando a ambos lados señales de que avanzamos.
6: Diputado, por favor, en otro tema, ¿cómo está viendo las últimas declaraciones del presidente, expresidente Evo Morales? Ha señalado textualmente que no mejora el gobierno, pero también ha destacado la guardia que están haciendo los diferentes sindicatos en el gobierno.
4: No se trata de, como él dice, joder, no joder, el tema es que el caballero tiene que responder la justicia. Él tiene orden de aprehensión, listo, así de fácil. Nadie puede estar por arriba de la ley, nadie puede estar por arriba de la Constitución, nadie puede estar con impunidad todo el tiempo. Tiene mandamiento de prisión, que vaya y se pone a la justicia. Así de fácil, le guste o no. Puede llenarse de sindicatos, de gente y demás, que lo vaya, lo cuide, lo arrope. El problema de el tema es que el gobierno tiene que tener presencia del Estado. Por eso hay que aprovechar este tiempo de estado de excepción para militarizar Chapare, para tener presencia, para que todos respondan ante la justicia. Si no se acaba el estado de excepción en septiembre, regresan las marchas, regresan los bloqueos, se vienen todos con más fuerza. Ojo con eso. Es ahora el momento donde hay que poner orden y presencia del Estado.
3: Esas ya las declaraciones del diputado Israel Mérida de la Alianza Libre, quien se refería en principio al tema específico de las 12 leyes que tiene que enviar el Poder Ejecutivo al Parlamento y su tratamiento. En ese marco, el parlamentario señalaba que las 12 leyes son muy importantes para llevar adelante un nuevo proceso en nuestro país y sobre todo reactivar la economía. Asimismo, también se refería ya a las últimas declaraciones del expresidente Evo Morales, quien dijo que está trabajando y no lo molesten. Ese el informe para tu mañana por ATV Radio. Adelante, colegas en estudios.
1: Ay, señor, pero tiene razón, no, el estado de excepción se corta hasta septiembre. Pasa septiembre y lero, lero, candelero, no hicieron nada.
0: Y ya estamos
1: van
0: otra vez.
1: Van a volver a salir las marchas y van a volver a fregarse todo.
0: Y bueno, seguimos, digamos, recibiendo este tipo de mensajes desde
1: mucho
0: Chapare.
1: Más duro de lo que hemos vivido estos 50 y pico días.
0: Bueno, ahí, ¿no? Está la pelota, está en cancha del gobierno. Así, ¿no es cierto? Es. A ver, veamos qué hace, si se convierten en Messi o no.
2: Lo que se espera es que se apruebe por fin esta ley en contra de los bloqueos, ¿no?
0: Bueno.
2: Cosa que daría un poquito más de calma y estabilidad después de que se termine el tiempo de lo que es el estado de excepción. Ojalá.
0: Y el gobierno da pasos de tortuga en algunos casos, ¿no? Bueno, sí. No quiero...
1: O muy no sinceras amenazas desde el Chapare, no sé a qué llevarán.
0: No, no quiero entrar al tema tarijeño con el pasos de tortuga, ¿no?
2: No, muy silencioso, sí, tal sí, vez, sí, ¿no? Sí. Y el problema es que no se da paz a la población. Uh-huh. A fin de cuentas, la población necesita saber, si bien no a detalle, pero por lo menos cómo se está trabajando para que puedan tener un poco de calma y de paz, ¿no? Porque como dije, vamos a llegar a septiembre y antes de que termine el estado de excepción. Si no se ha dicho nada, la gente va a empezar a moverse de nuevo, ¿no? Y nosotros, bueno, vamos a ser quienes paguen estas consecuencias.
0: Muy bien, estamos ya prácticamente al partir, estamos unos minutitos nada más. Uh-huh. Al principio del programa lancé un desafío, ¿no? Las letras musicales, ¿no? Que se lanzan en algunos temas. Al venir estaba escuchando ese de Yo te quise, desgraciado, ¿no?
1: O sea, yo te quería porque...
0: Eso, yo te quería porquería, imagínese. No, no es nada contra nuestro director. Yo te quería porquería, no. Estamos hablando de las letras, ¿ah? Entonces, realmente es comer.

0: esencial, es una forma de decirle a la otra persona, dedicarle esto, porque hay muchas letras así despechadas que ustedes deben conocer, varias de
1: claro.
0: esas,
1: ¿no? Ay, ¿qué nos está diciendo?
0: Hay una,
1: ay,
0: pero rata de dos patas, ahí ese tema.
1: Estoy hablando a ti.
2: Hay no, una, hay muchas. No, hay
0: esa de
1: lo que pasa la, es que uno se identifica pues con este tipo de música.
2: La mayoría de los artistas yo creo que cantan y componen de las historias que viven y de las historias que les cuentan.
1: Que les comparten, ¿no?
2: Que
1: sí.
2: Les comparten, de que ven a los amigos, a los vecinos, a los primos, o sea, yo creo que de ahí basa, ¿no? Y es cosas de la vida real que coincide con muchas.
0: Las mujeres, por ejemplo, está de moda, no sé cómo se llaman, despechadas, creo que se llama.
2: Ya,
0: unas
2: sí.
0: Reuniones donde van las mujeres, les ponen música así de este tipo, rata de dos patas, y cantan todas, pero con una euforia.
2: Sí.
0: ¿No es cierto? O sea, odian tanto al género.
1: No.
0: No, no.
1: Es como dije, es una manera de desahogarte de cosas que has vivido, digamos. Sería peor que no se desahogaran con música y se desahogaran físicamente.
0: Pero a ese rango de que lo traten al caballero de rata.
1: Por ejemplo, esta, ¿no?, que usted dijo, ya, que escuchó en el minibús, que decía yo te quería porquería.
0: Yo te quería porquería.
1: En esa pequeña frase usted se da cuenta que la mujer habla de que realmente ha dado todo por esta persona y le ha pagado mal. ¿Me entiende?
0: Ya.
1: O sea, es a través del dolor que le ha hecho sentir lo que...
0: Que te vaya mal, ¿no? Que claro, maldice más
1: de paso. Me has hecho daño, me has destrozado, me has sacado la mugre, ahora te toca pagar. Así es como va la canción, las canciones de despecho en general, ¿no?
0: Porque no hay muchas de varones que yo sepa, digamos, para dedicarle a sus parejas y una despechada.
1: Dígame cuántas veces a usted le han hecho daño las mujeres.
0: No, la verdad no, a mí no.
1: ¿Y cuántas veces como varón ha hecho daño a mujer?
0: Ahora, tampoco digamos, y ahí está el Quique acá de testigo, que siempre que tocamos este tema, resulto con 20 tomates y un zapallo en la cabeza, ¿no?
1: No, por varón. Una simple pregunta.
0: Claro, las mujeres nunca hacen daño, son santas.
1: No he dicho eso.
0: Tienen sus alitas.
1: No, son. No he dicho eso.
0: Blancanieves son,
1: ¿no? Ahora, en esta época, las mujeres ahora ya optan por hacer lo mismo que los hombres han hecho durante años, ¿no? Agarran y dicen, ¿para qué te voy a amar si al final me vas a pagar mal? ¿Por qué? ¿Son traumas? Sí, son traumas. Pero al final es lo más cierto.
0: Pero igual se casan, igual pasan el puente de las Américas con grandes fiestas.
2: Igual.
0: No, sí, es igual.
1: Pero igual, o sea, que el varón, pues, sigue siendo macanas, pero igual va y se casa, igual tiene hijos, igual está con la mujer, igual está con la amante.
0: Sí,
1: pero,
0: sí, sí.
1: O sea,
2: igual.
0: Ahí está. Pero bueno, claro. No, yo solo...
2: Pero yo creo que la mujer en
0: ya
2: está
0: bien, ya me
2: han
0: empezado a rinconar. ¿Por qué rata de dos patas así, no? Y sería de mejor rata de cuatro. Para hacerlo más blando.
1: No, bueno, pero es así. Por eso son las canciones despechadas. Es una manera de desahogo, creo yo, ¿no? Y la verdad es que yo he escuchado a muchos varones cantar esas canciones a todo pulmón también.
0: Rata de dos patas también, ¿no?
2: Pero... No, hay varias.
1: A ver, ponle tusa a los changos de esta época. Vamos a...
0: ¿Cuál?
1: Ponle tusa, a ver.
0: ¿Qué es tusa?
1: Es una canción actual de despechados.
0: Ah, no diga, tusa.
1: Sí, de Karol G.
0: Es así, despechadísimo.
1: Con Nicki Minaj, sí, que la canta. Y yo he escuchado más a varones cantar esa canción que a mujeres.
0: Ah, no diga. Bueno, a ver.
1: Así que bueno, yo creo que es la época también, ¿no?
2: No, dicen los chicos.
1: No, dicen. Ay, pon tusa, a ver, Diego, y no quiero
0: ponga
1: escucharte
0: tusa.
1: Cantar.
2: Hay para los dos, ¿no? Bien, el hombre, me imagino que en los años antes hacía mucho más daño y la mujer también lo hace ahora. ¿No? Bueno, entonces las despechadas. Y los despechados, que el hombre no hace ese tipo de fiestas porque el hombre es más machista, más varonil. Vámonos a tomar un trago, las cervezas por aquí, por allá, un whiskacho, listo, ¿no?
0: A ver, el hombre dice, voy a beber hasta olvidar, digamos.
2: Listo,
0: ¿no?
2: Sentado, él puede
0: y
2: beber
0: olvida hasta la cuenta después, claro.
2: ¿No?
0: Pero las mujeres...
2: La mujer sale, lo canta, lo baila, lo llora, le grita, le grita, lo llama.
0: Sobre todo lo llora.
2: Lo llora, le dice hasta dónde se va a morir y después al otro día, listo, ya se acabó, ¿no?
0: ¿Dónde y de
1: el
0: qué se va a morir?
1: No. Claro, o sea, el varón no es tan vengativo en ese sentido, creo yo, ¿no? Ahora, si es vengativo, ya se van al otro extremo también, ¿no? Hay otros que se les patina
2: el coco. Que les hace un tornillo.
0: Entonces... Este es un tema que lo vamos a dejar ahí. Por favor.
2: Tóxicos,
0: por favor. Vamos a. Tenemos más información. Está nuestro amigo Luis.
1: Estamos con Luis. Las declaraciones del diputado de la Alianza Unidad, Mauricio Taboada, quien anunció que mañana martes se realizará un acto en la Casa Grande del Pueblo con la asistencia del presidente Rodrigo Paz Pereira. Luis, vamos con la información.
3: Estamos aquí con el diputado Mauricio Taboada de la Alianza Unidad. Diputado, tenemos que entender que se está preparando una serie de obras, entrega de obras acá para el Departamento de La Paz. ¿Cómo nos puede dar referencias respecto a este tema?
4: Evidentemente, es importante destacar que el día de mañana vamos a tener la sesión de honor en la Brigada Parlamentaria del Departamento de La Paz. Esta se va a llevar a cabo en los pisos 4 y 5 de la Casa Grande del Pueblo. Va a estar presente el presidente del Estado Plurinacional de Bolivia, ministros, viceministros, cuerpo diplomático, etcétera. Es entendido, se va a ver anuncios importantes para nuestro departamento, que ha sido víctima de 53 días de criminal bloqueo, y lo vuelvo a decir, la estabilidad del gobierno de Rodrigo Paz se la debe al pueblo paseño y al pueblo alteño. En ese entendido, los anuncios importantes se estarán dando el día de mañana con posibles planes de reactivación económica y otros.
3: ¿Pero cómo ha caído, digamos, estos más de 53 días de bloqueos en nuestro departamento? Prácticamente ha perjudicado a la economía.
4: Evidentemente ha perjudicado, y es necesario como del Ejecutivo, que empiece a ver los planes de reactivación económica. Nosotros dentro de la Brigada Parlamentaria de La Paz, por ejemplo, hemos promovido la ley que es de prioridad nacional de la carretera Cochabamba-La Paz, Río Abajo-Quillacollo. En ese entendido, la pasada semana hemos tenido reuniones con el ministro de Obras Públicas, Mauricio Zamora, en el cual hemos logrado consensuar de que haya reuniones periódicas. Acaba la etapa de legislación con la aprobación de la misma, pero empieza la etapa de fiscalización y el seguimiento correspondiente para que este proyecto, esta nueva ley se haga una realidad.
5: Esto sería el 2027, ¿no? El inicio, ¿y cuándo concluiría?
4: No tenemos la fecha clara, sin embargo, nosotros nos estamos comprometiendo y nos hemos comprometido con el Ministerio de Obras Públicas a través de su ministro para consensuar reuniones periódicas y para agilizar cualquier tiempo al respecto. Merece este el tema de análisis técnicos, el tema geográfico de la carretera y otros, sin embargo, nosotros vamos a hacer el seguimiento correspondiente para que este no quede solamente en una ley.
3: Gracias, esas eran las declaraciones del diputado Mauricio Taboada de la Alianza Unidad, quien se refería ya a la efemérides del Departamento de La Paz, sobre todo a la situación en lo que se refiere, digamos, a celebrar 217 años de la Revolución de Julio. Y bueno, como ustedes escuchaban las declaraciones del parlamentario, él se refería a que mañana va a haber un acto muy importante en la Casa Grande del Pueblo, donde estará presente el presidente de la República, en este caso Rodrigo Paz Pereira, y también la Brigada Parlamentaria Paseña, donde se anunciarán importantes obras para el departamento. Ese el informe para tu mañana por ATV Radio. Adelante, colegas de trabajo.
2: Muy bien, muchísimas gracias, querido compañero periodista Luis Lazarte, por darnos esta información el día de hoy, lunes. Estamos al tanto ya con esto. Y bueno, señores, llegó la hora de despedirnos, 11:54. Así empezó el programa, así empezó la semana. Nos vamos, faltan pocos días para el 16 de julio. Felicidades, paseños, ya están en su semana de fiesta, de aniversario. Bueno, que tengan lindo resto del día. Nosotros nos reencontramos mañana a las 9:30.
1: Así es, agradeciendo como siempre a la linda audiencia por estar con nosotros. Mañana inician en realidad estos actos protocolares en cuanto al 16 de julio. Será 14, 15, 16. Y así cerramos también esta fecha, esta jornada con tu mañana. Estaremos mañana a las 9:30, listos para compartir una mañana más a su lado. Gracias, Javi.
0: No, chao, gracias Javi. A ustedes, gracias a ustedes. Y rescato lo que dice Belu, ¿no? Feliz, es la semana más feliz de los paseños, es el mes más lindo. Y ATV se ha plegado con unos temas muy bonitos.
1: Sí.
0: Unas canciones muy agradables que usted la va a estar escuchando en la programación de la radio. Pensando en La Paz, hicieron estos temas musicales con una letra muy bonita. Así que felicidades también a producción.
2: Todos los días, sí.
0: Porque está haciendo cositas interesantes. Muy bien, muy bien, nos vamos.
2: Vámonos, señores.
0: Felicidades. Muchas gracias. Adiós.
2: Chao, chao, chao.

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4: Son las 12 del mediodía. Un minuto.

0: Amigos de todo el país, muy buenas tardes, bienvenidos a la Red Deportiva. Estamos aquí en ATV Radio para todo el país. Mañana ya comenzamos con las semifinales de la Copa del Mundo. A las 3 de la tarde estaremos transmitiendo, Dios mediante, el cotejo entre dos equipos que son candidatos. Uno de ellos va a quedar en el camino, es Francia. El otro es el representativo español. Y el día miércoles, fíjense el menú que tenemos el día miércoles. A las 3 de la tarde, Argentina-Inglaterra. Y después, inmediatamente, vamos a conectar con el estadio Hernando Siles porque juega Die Strongest. Juega el Tigre frente al conjunto de Oriente Petrolero, también en el marco de uno de los partidos reprogramados. Tenemos mucho en esta semana, va concluyendo ya la Copa del Mundo. El equipo de la Red Deportiva está preparado, por supuesto, un nuevo mundial que lo vamos a cumplir con mucho éxito, gracias a la sintonía que ustedes nos dispensan, que ustedes nos regalan día a día y que gracias a Dios nos mantiene con absoluta vigencia en nuestro país. Bien, vamos a saludar a nuestros compañeros de trabajo. No está presencialmente nuestro compañero Carlitos. Tuvo un partido muy difícil el día domingo. Resultó lesionado, ¿no? Pero bueno, ya se recupera y el día de mañana esperemos que esté junto a nosotros. Hola, Carlitos, ¿cómo estás? Buenas tardes.
1: ¿Qué tal? ¿Qué tal, Carlos Enrique, amigos de TV Radio, la Red Deportiva de Bolivia para todo el país? Sí, exactamente, estamos a vísperas de una semifinal, pero muy, muy buena. Un par de semifinales, pero muy, muy interesantes, de la Copa del Mundo. Pero claro, seguimos tocando el tema del contexto nacional, el tema del arbitraje que complica un poquito en algunos compromisos, las canchas, el nivel competitivo. Pero claro, hoy por hoy creo que esta semana todo el mundo, no sé si va a hablar tanto del contexto nacional por el fútbol boliviano, sino de las semifinales, porque en esta semana vamos a tener ya a los finalistas. El día domingo acaba la Copa del Mundo. ¿Quiénes serán los finalistas? Es la gran pregunta, Quique.
0: Así es, evidentemente. Iván Borges, ¿cómo estás? Buenas tardes.
2: ¿Qué tal, Quique, Carlitos y a toda la gente que nos escucha a través de la Red Deportiva? Así es, tenemos una semana con mucho fútbol. Vamos a tener fútbol en el Mundial, vamos a tener fútbol en el contexto nacional, en la división profesional, porque mañana hay Real Oruro versus Urba Ready. Ajá. A las 18 horas, Blumen, a las 20 horas con 30 minutos, recibe a GB San José. Miércoles, antes del partido de Die Strongest con Oriente Petrolero,
0: perdón, juega Real Potosí. Mañana GB contra Urba Ready.
2: No, es GB contra Blumen.
0: GB contra Blumen.
2: Sí, GB va Blumen a Santa Cruz.
0: Perfecto.
2: Y Urba Ready va a Oruro a jugar contra Real Oruro.
0: Ajá.
2: Miércoles juega Real Potosí San Antonio y Die Strongest Oriente. Jueves a Bebé Independiente Petrolero. Y viernes 17 de julio, Bolívar recibe a Guavirá. Bolívar recibe a Guavirá. El sábado 18 de julio, nuevamente Always contra FC Universitario. GB San José contra Die Strongest y Aurora Oriente Petrolero. Una semana
0: el con sábado. Mucho
2: fútbol, sí. El sábado hay tres partidos. Uh-huh. Always FC Universitario, GB San José, Die Strongest en Oruro. Y Aurora versus Oriente Petrolero en Cochabamba.
0: Y el partido por el tercer puesto en el campeonato del mundo, ¿no?
2: Sí, sí. Domingo solo hay un partido del contexto nacional. Blooming versus Real Tomayapo después de la gran final.
0: Después de la gran final. Bueno, a ver, quedan... Sí, Carlitos.
1: Un dato sí, no menor, ¿no?
0: A ver.
1: Fíjate que en las redes sociales se acaba de confirmar una solicitud que fue hecha por la AFA para la FIFA. La Argentina quiere... Muy caballeros, evidentemente. La Argentina quiere jugar con Inglaterra de azul, como lo hizo justamente en el 86.
0: Claro.
1: La AFA solicitó aquello ante la FIFA y la FIFA le acaba de dar el ok correspondiente, confirmado. La Argentina va a jugar de azul frente a Inglaterra, recordando justamente lo que sucedió en el año 1986 de la mano de Diego Armando Maradona. Confirmado, Quique.
0: Confirmado, entonces Argentina va a jugar. Póngame música de Argentina, por favor, mi querido Dieguito, mi querido Diego en controles. Vamos a hablar de la Copa del Mundo. Hablemos primero, ¿no?, de ese partido, ya que toca a Carlitos Mendoza y abre además la discusión.
2: El debate.
0: El diálogo, el intercambio de ideas, muy caballeroso, muy tranquilo.
2: Hay que respetar, ¿no?, también sereno, la condición de Carlitos.
0: ¿Sí?
2: Sí.
0: Está lesionado.
2: Un poco débil en este momento, cualquier cosa puede...
0: No, está fuerte, pero el tobillo está... Parece el tobillo que Maradona exhibió cuando le ganó a Brasil 1-0 con gol de Claudio Polcanilla. Así está el tobillo. Le voy a pasar la foto a mi compañero Jordi Vilca. Con la autorización de Carlitos Mendoza, le voy a pasar cómo está el tobillo de Carlitos Mendoza. Por eso hay que calentar, Carlitos, ¿eh? Hay que calentar, hay que calentar.
2: Hay que jugar más.
0: Hay que jugar más. Sí. ¿No? A ver, le vamos a mostrar a la gente cómo está el tobillo de Carlitos Mendoza en este instante. Para que la gente diga, no vino al... al programa, no, está vía Meet. Pucha, está más que el tobillo de Maradona, ¿eh? Está más que el tobillo de Maradona, Carlitos. ¿Qué pasó? A ver, contanos para que no corramos este mismo riesgo nosotros que jugamos habitualmente los fines de semana al fútbol.
1: No, se me trabó plenamente la pierna, en este caso el pie, Carlos Enrique, en el césped de la cancha Lazareto, allá
0: justamente césped
1: en el
0: sintético.
1: De la prensa. Ajá. Y lamentablemente, bueno, se me vino el pie hacia todo lo contrario con el impulso que estaba yendo hacia adelante, así que bueno, lastimosamente el pie se dobló y el tobillo se hinchó, Carlos Enrique. Bueno, a ver, ya estamos en etapa de recuperación.
0: Sí, hielo y calor, ¿no? Calor, hielo y algún relajante muscular, yo digo, no sé, un meloxicam. ¿Está bien?
1: Sí, exactamente.
0: Mañana ya va a poder manejar la motocicleta mañana.
1: Sí. Mañana ya estaremos seguramente ya en la radio para el tema del mundial. Mañana ya estaremos mejor, Dios mediante,
0: Quique. Bueno, muy bien. Pero eso no le impide hablar del partido. Uy, ahí está el tobillo. No sé si es de Maradona, no, es el derecho. Claro, el tobillo derecho de Maradona también estaba el año 1990. Así era una pelota de fútbol de salón.
2: Un cortoñas también sería bueno para Carlitos.
0: Estamos en horario de protección.
2: No, pobre Carlitos.
0: Por favor. Doloroso, un esguince muy fuerte. A ver si nos escribe el doctor Espinosa, si nos escribe algún médico del club, el doctor Delgado que nos mira y que nos escucha también en Tarija. En fin, para recetar algo a Carlitos Mendoza.
2: Sí, esperemos que esté bien. Sí. Ha salido de peores, creo.
0: Pero eso no le impide debatir, no le impide dialogar.
2: Sí, con eso puede estar tranquilo, pero vamos a ver qué dice.
0: Bueno, a ver, yo le noté a Carlitos, la FIFA accedió a que Argentina juegue con la camiseta azul. ¿Cuál es el problema?
1: No.
0: Albiceleste con la camiseta azul, yo creo que Argentina igual va a dar cuenta de los ingleses.
1: No lo sé, porque ayer, por ejemplo, hablaba con un hincha tremendo de la Argentina. Ustedes saben de quién hablo, que está por ahí seguramente.
0: ¿De quién?
1: Uno por ahí, uno grandote.
0: Ajá, uno grandote.
1: Y me decía, no, ojalá que se niegue esa petición. Me decía, ¿pero por qué? Porque con esa camiseta azul se perdió la final del 90, pero se perdió también la final del 2014.
0: Pero con Alemania se perdió. ¿No?
1: Claro, pero con la misma camiseta azul.
0: No, esto no es cuestión de camisetas, esto es cuestión de capacidad. Claro, los argentinos son muy afectos, ¿no? A tener cábalas, ¿no? ¿Alguna vez tuvo una cábala usted, don Iván Borges?
2: La única cábala es encomendarme a Todopoderoso y levantarme con el pie derecho.
0: Muy bien. No, ahí está pues su cábala, pie derecho, que tiene que ver. Mira el pie derecho de Carlitos.
2: Por pisar mal, ¿no? De todas maneras, aquí que esas cábalas, no sé si van porque Carlitos se burlaba de que Marcelo Claro iba a apoyar a Argentina en Kansas.
0: Ajá.
2: ¿Y cómo le fue a Argentina?
0: Ganó.
2: Entonces muchos decían, no, que Marcelo Claro esté en el estadio y lo tomaban
0: a chiste. No funciona.
2: Pero ganó Argentina.
0: No funciona eso.

0: ese tema. Yo al menos no soy muy afecto a creer en esas cosas, ¿no? Pero bueno, a ver, futbolísticamente, ¿quién es más, Carlitos? ¿Inglaterra o Argentina?
1: Futbolísticamente es Inglaterra, Quique.
0: Y lo dice sin dudar.
1: Y sencillo.
0: A ver, explícame por qué.
1: Porque tiene un mejor portero.
0: Mejor portero. Escúchame, es que mucho más. Que el Dibu Martínez. A ver, el Dibu Martínez tiene una oferta de 20 millones y pico de euros para irse a la Juventus. ¿Sabías eso?
1: Bueno.
0: ¿Y dónde juega Pitford? ¿Dónde juega?
1: Yo te pregunto, ¿contra quién jugó el Dibu?
0: ¿Cómo que contra quién?
2: El campeón del mundo.
0: El campeón del mundo.
1: Sí, pero ¿contra quién? En esta actual Copa del Mundo, ¿contra quién?
0: Jugó contra Suiza, casi pierde. Jugó contra Cabo Verde, casi pierde. Jugó contra Egipto, casi pierde. Pero nada le fue muy fácil Australia, a la Argentina. Pero Cabo Verde. Eso no le puede quitar Jordania. El mérito. Eso no le quita el mérito a la selección argentina. No es responsabilidad de Argentina que haya jugado con esos rivales, entre comillas, menores.
1: Ojalá que no sea responsabilidad de Argentina o de la FIFA o de nadie, evidentemente, y que haya simplemente sido la casualidad, comparto con usted.
0: Claro, pero ¿cómo puedes comprobar aquello? ¿Ah? Si la FIFA...
1: Yo digo ojalá, por eso digo ojalá.
0: Le allanó el camino a la Argentina. Es cierto, en nombres no eran, digamos, ¿no? Los que enfrentó, por ejemplo, Inglaterra.
2: Claro, ¿no? Contra Noruega. Pero es que
0: en
2: mira...
0: nombres, pero en la cancha, fíjate, Cabo Verde... Yo no sé si Cabo Verde le hubiera ganado o no a Brasil.
2: Pero es que Kike, mira, Noruega era Odegaard y Haaland.
0: Claro, nada más.
2: Y eran después nada más. Y le hizo buen partido a Inglaterra. Estuvo a ciertos momentos parejo el compromiso. Uh-huh. Si no hubiera sido dos jugadas totalmente individuales de Jude Bellingham, e incluso una con mucha polémica porque la pelota tocaba en la cámara que hay encima del estadio y demás... Después mucho tampoco no fue Inglaterra. Uh-huh. Contra una selección que a mí me parece menor a Argentina como es Noruega.
0: Sí, exactamente. Pero Noruega, digamos, físicamente es una selección potente, ¿no?
2: Claro, físicamente pero...
0: No será Cabo Verde, no será Egipto. Pero esos equipos eran re complicados.
1: Pero entonces eso lo que usted está analizando aquí, que no le responde su misma pregunta al decir cómo está futbolísticamente Argentina. Si esos rivales que son menores, obviamente,
0: en nombres, en la cancha no.
1: Una rival buena.
0: En la cancha no. Para mí, Cabo Verde es un equipo que juega mucho mejor que algunas otras. Mucho mejor.
2: Mucho mejor que Brasil, por ejemplo.
0: Ahí está. Mucho mejor que Brasil. Egipto, igual.
2: Sí.
0: Ahora, todos los partidos son pues distintos, Carlitos, ¿no? Todos los rivales son distintos. Pero bueno, a mí la verdad un poquito me llama la atención, y no positivamente, que aquí en el contexto sudamericano todos quieran darle la contra a la Argentina. ¿Por qué crees, Carlitos?
1: Por algo será, digo.
0: ¿Pero
1: nada
0: por
1: más.
0: Qué? ¿Por qué? ¿Qué
1: bueno,
0: sabes?
1: Yo no soy hincha. Yo soy periodista.
0: No.
1: Yo no sé si le voy a dar o no le voy a dar la contra.
0: Otra vez, vamos a estar con esa discusión tan... que cae en saco roto, no tiene nada que ver aquí.
1: Pero entonces,
0: que
1: seas, usted dijo, no seas toda, periodista. Toda Sudamérica no es pues, periodista.
0: Yo no soy periodista, yo soy relator de fútbol.
1: Yo trabajo en los medios nada de comunicación, porque
0: no
1: se rige.
0: No importa. Yo soy relator de fútbol, no me considero periodista, porque creo que la palabra periodista engloba N situaciones, es una actividad muy, muy fuerte, ¿no? Yo soy relator de fútbol, nada más.
1: A mí me parece, respondiéndole esa consulta que usted está haciendo,
0: sí,
1: en la Argentina, y leí muchos portales, no lo estoy diciendo yo, leí muchos portales, se ha convertido en la selección más antipática del
0: qué?
1: Mundo.
0: ¿Por qué?
2: Antipática para Carlos.
0: Para Carlos y para...
1: Repito, no para mí.
0: Para
1: Jay. No para mí. Para yo Jay tengo Jay, que evaluar no, lo que pasa Jay, en la cancha.
0: Hincha de Argentina.
2: Si hacemos un sondeo aquí nomás, Jique, es parte de, ¿no?
0: No, pero ¿por qué? A ver, Carlito, ¿por qué no simpatizas con la selección argentina?
1: Por el tema de inflar demasiado el pecho, mostrar a cada rato las tres estrellitas, lo que se hace al canchero de Paul, lo que se hace al canchero el jugador Paredes, que está bien, hay que hacer en su momento.
0: ¿Paredes?
1: Pero me parece que eso se va a terminar de acabar cuando... te falte el argumento futbolístico que a la Argentina le falta, y cuando ya no te alcance lo que muchos están aplaudiendo ahora, que lo que ponen las gallinas, que la actitud, que el pundonor deportivo, eso se acaba. Eso se acaba cuando enfrentas una selección que de verdad te proponga fútbol. Y creo que Inglaterra, y ojo, estoy repitiendo las mismas palabras que escuché del señor Diego Latorre en ESPN. Y decía, un argentino, por si no saben si es argentino, Diego Latorre explicó y dijo en su comentario, la Argentina ahora sí se va a enfrentar a una selección de nivel, porque después no podíamos medirle futbolísticamente cómo está la selección argentina. Entonces, yo creo que ahora sí la Argentina se va a enfrentar a una selección que realmente vamos a poder medir si la Argentina le alcanza el tema de lo que ponen las gallinas o también juega al fútbol.
0: No, yo creo que Argentina juega al fútbol, sí. Es un equipo que juega muy bien al fútbol, tiene un técnico muy competitivo, donde seguramente el señor Diego Latorre quisiera estar, por eso habla.
1: Entonces nadie puede hablar mal de la Argentina.
0: Hay una marcada dosis de envidia.
1: ¿Pero cuál envidia?
0: Al seleccionado argentino. Yo te escuché hablar tranquilamente, no me interrumpas, por favor, te ruego. Creo que Latorre, como futbolista, no ganó nada.
1: No, ni en Boca,
0: ni en Boca, ni en Racing, ni en la selección argentina. Nunca Latorre fue un jugador excluyente como fue Diego Armando Maradona.
1: Pero hoy es comentarista.
0: ¿Y?
1: Nadie está hablando de su carrera futbolística. No,
2: pero habla desde la envidia.
1: Hoy es el primer comentarista de fútbol argentino. Es el primer comentarista de fútbol argentino.
0: Déjame seguir hablando. Yo te dejé tranquilamente, no te interrumpí. No te interrumpí en ningún momento.
1: Pues que el argumento de valorar lo que él jugó y dónde jugó no tiene mucho que ver, Carlos Enrique.
2: ¿Y por qué hay que valorar el comentario de un argentino?
1: Porque es el primer comentarista de fútbol argentino.
2: ¿Quién lo dice?
1: La Argentina, que es el país justamente que hoy nos está haciendo discutir.
0: No. A ver, el mejor comentarista del fútbol argentino sigue siendo el señor Enrique Macaya Márquez. Así de simple.
1: Pero hoy no está comentando.
0: No importa.
2: Pero hoy no está comentando.
0: Por eso yo te digo, te estoy dando mi opinión, quisiera que respetes un poquito lo que te estoy diciendo. El señor Diego Fernando Latorre nunca ganó nada con la selección argentina, ni con la selección, ni con sus equipos, ni con Boca, siempre fue un buen jugador, un gambeterito de esos, ¿no? Gambetita le decían, bárbaro. ¿Y dónde más jugó?
1: Entró a su terreno, Enrique Macaya Márquez jugó al fútbol, salió campeón del mundo, algo así.
0: No.
1: Es lo mismo.
2: Pero es que no está entendiendo.
0: Es que me sigue interrumpiendo, ¿no? No me deja hablar este señor del tobillo hinchado. Cuidado que aparezca el otro también, Carlitos, te tropieces en...
1: Es que quiere defender lo indefendible, Carlos Enrique.
0: No. Esa es tu opinión.
1: Por ese motivo, es la más antipática
0: de todo el mundo. Es tu opinión. Que la respeto, pero no la comparto. El señor Latorre o lo que sea, toda la gente, Lieberman, por favor, quisiera cruzármelo otra vez por acá, si te contara, pero bueno, mejor me callo. Hay una marcada dosis de antipatía porque a Scaloni no lo querían, porque no terminan de...
1: no lo queríamos.
0: ¿A quién?
1: A Scaloni. Yo recuerdo su comentario que cuando Scaloni asumió, ¿quién es Scaloni? Para dirigirle a la Argentina, ¿quién es Scaloni? Decía, usted Carlitos, lo dijo, Carlos Enrique.
0: Carlitos, eres un maleducado, déjame terminar.
2: Creo que no almorzó.
0: Déjame terminar.
2: Creo que no almorzó porque déjame se terminar. No
0: hay una marcada dosis. A ver, voy a tratar de ser corto. Hay una marcada dosis de envidia de muchos exjugadores argentinos que dicen que, listo, el fútbol se gana con goles. Argentina ha hecho goles. No habrá jugado bien al fútbol, estoy de acuerdo, no ha jugado bien al fútbol. Que ahora se va a medir a una selección potente como es Inglaterra, sí, pero tampoco desconozcamos la valía futbolística de Cabo Verde, la valía futbolística de Egipto, porque si no Argentina habría goleado, pues, ¿cuánto le costó ganar a esas selecciones?
1: Además, imagínate entonces, ¿cómo valoramos a una Argentina que le cuesta con esas selecciones y ahora va a enfrentar a Inglaterra?
0: Veamos qué pasa el día miércoles. No nos adelantemos a los hechos. Yo creo que va a ser un partido cerrado. Creo que va a ser un partido muy duro. Pero para eso está hecho el seleccionado argentino. Para asumir los momentos duros. Para asumir los momentos complicados. Ha ganado en los últimos minutos de los partidos. Ha necesitado de prórrogas. Ha necesitado de tiempo suplementario. eso da cuenta de la dificultad con la que Argentina llegó y que nadie le regaló nada.

0: Que sea un exjugador, Quique, para
1: un exjugador que, como que nada que ver. Si me estás cuestionando que nunca jugó al fútbol.
0: Pero usted me está diciendo que Enrique Macías es el número uno, cosa que comparto en su momento, pero nunca jugó.
2: Pero la Torre.
1: ¿Tú sabes que nunca jugó? Era un extraordinario.
0: La Torre.
1: Extraordinario profesor de educación física.
0: ¿Y jugó?
1: No jugó.
0: ¿Y ganó algo?
1: Pero yo te apuesto que...
0: Estoy entrando a su terreno, ojo.
1: No. No lo puedes comparar a Macaya Márquez con Diego Latorre, por favor.
2: Entonces,
1: vamos a la pausa.
0: En el comentario, sí.
2: Bajo esa lógica, el comentario de Carlitos tampoco nos sirve.
1: Sí, porque
2: tampoco nunca jugó.
1: Nunca jugó.
0: ¿Usted tampoco?
2: Listo. No, nadie jugó.
1: Nadie jugó.
2: Listo.
0: Exactamente, pero, porque somos comentaristas.
2: Bajo esa lógica, lo que estamos hablando aquí es puro chiste.
1: Pero tiene el tobillo hecho pelota. Vamos a la pausa.
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1: Seguimos en ATV Radio. Bueno, hablemos del primer partido, semifinal. El equipo favorito de Carlitos Mendoza es Francia, ¿no? Por Mbappé.
2: No sé si es Francia, no sé si es Portugal.
1: No, Francia.
2: Porque aquí con Portugal yo lo vincavo, sí. Cuando metió, cuando clasificó y demás.
1: Ajá.
2: Sí, sí.
1: A ver, que él mismo nos diga. Pero no me jorobes, pues, diciéndome, no, ya soy periodista. Sácate esa postura, Carlitos. A ver, ¿quién quieres que gane entre Francia y España mañana?
3: Es que no es un querer. Yo creo que una selección es mejor que la otra. Y para mí la selección que mejor juega al fútbol, que tiene mejores figuras, que es más ofensiva y todo aquello, para mí es Francia, pero no es como que quiero. Porque si hablamos de querer, yo hubiese querido que salga a Brasil, por ejemplo. Pero te lo dije desde el primer momento.
1: Pero no eres hincha, ¿no?
3: No va a llegar ni a cuartos de final.
1: Pero no eres hincha.
3: No,
1: eres hincha de Brasil.
3: No, no, no.
1: Ya, listo. Solito te pusiste la soga al cuello. A ver, escúchame. ¿Cómo va a formar mañana Francia? Dame la alineación de Francia.
3: Claro que sí. A ver, dale. La selección de Francia.
1: No, pero no leas, pues, mañana. Tu teléfono.
3: ¿Perdón?
1: No leas tu teléfono, de memoria.
3: ¿De memoria?
1: Sí.
3: Pero no puedo hablar de memoria. Yo tengo que hablar exacto.
2: ¿Sí? Carlitos, pero ahí
3: usted siempre me dice que no hable de memoria.
2: Tiene que tener
3: no, además, no está con el celular tampoco.
1: ¿No está con su celular?
3: No, no, no.
1: Ya, pero tienes una pizarra ahí al frente, como yo tengo ahí. Basta de pelear, dice mi pizarrita ahí.
3: La selección francesa creo que va con todo. Creo que es la de esta semifinal va a salir el campeón por el nivel de juego. Mañana en la portería, cuatro hombres en el fondo, por derecha Koundé, por izquierda Digné. La dupla de zagueros centrales estaría justamente con Saliba y Upamecano, el hombre del Bayern de Múnich. En la mitad de la cancha con Koné, Rabiot, por derecha Dembélé, por izquierda Doué, Olise de enganche, que ojo con Olise. Tiene una tarjeta amarilla, para que no pase absolutamente nada raro, para que se lo pierda justamente en la final.
1: ¿Por qué ojalá?
3: Porque ojalá que no pase nada raro, eso te digo nada más.
1: Pero ojalá quiere decir, ay, quisiera que no le saquen, ¿no? Más o menos
3: no,
1: así.
3: Digo, ojalá, que no exista nada raro, una confusión de tarjeta. Porque, por ejemplo, la tarjeta que le sacaron a Olise frente a Paraguay era totalmente injusta, no hizo nada y le sacaron la tarjeta amarilla.
1: ¿Qué le importa a usted si le sacan o no le sacan, no? O sea...
3: Claro.
1: No entiendo
3: por qué. Si es ojalá que no pase nada raro y suceda todo normal.
2: Habla de el ardor del hincha.
1: Claro, exactamente.
3: Y bueno. Mbappé adelante, el mejor jugador de la Copa del Mundo, Kylian Mbappé.
1: Ay, el mejor jugador de la Copa del Mundo.
3: Así es.
1: Bueno, háblame de España.
3: El combinado español, que también viene con todo, con el señor Luis de la Fuente, que intenta ganar su segunda Copa del Mundo con Francia. O sea, Francia quiere ganar su segunda Copa del Mundo, ya lo hizo en el año 2010, con Unai Simón en la portería, cuatro hombres en el fondo, Porro por derecha, el hombre del Tottenham por izquierda, Cucurella del Real Madrid en la dupla de zagueros centrales con Laporte y Cubarsí, dejando en la mitad de la cancha a Rodri, Pedri, Olmo, Yamal por derecha, por izquierda Baena y uno de los delanteros más importantes de esta Copa del Mundo, de la Real Sociedad, Oyarzabal, el posible onceno también del combinado español con un sistema táctico de 4-2-3-1.
1: Para mí son fuerzas parejas.
2: Sí.
1: Son fuerzas parejas para mí. Si analizamos hombre por hombre, son fuerzas parejas España y la selección de Francia. No digo que Mbappé sea un mal jugador, no, es un jugadorazo, es un buen futbolista. No me voy a meter al terreno de la simpatía o la... digamos...
3: Pero usted ya tiene simpatía por quien sabemos.
1: La sensación que deja verlo a Mbappé cuando está en una pose que no es de un futbolista profesional, digamos, ¿no? Es decir, simplemente por dar un dato, reclamar, nada más, simplemente eso. Algunos les gustará, otros no les gustará, está bien. Para mí el mejor jugador de la selección francesa es Dembélé. Lejos, desequilibrante, liviano, rápido, pero ojo, Mbappé es goleador y ese es el plus que tiene en este momento, yo creo, el futbolista francés. Es un goleador implacable, eso no se le puede quitar absolutamente a nadie.
2: Para mí el que le da vida a la selección francesa es Olise.
1: Olise.
2: Yo creo que ante la salida de Antoine Griezmann, que era el cerebro del equipo francés, ahora con Olise, que se está poniendo el equipo al hombro, que ajá, prácticamente es el que hace que Francia juegue, para mí es Olise, sin duda alguna, para mí, no lo digo, lo de Dembélé es Balón de Oro y demás, Quique, un jugador veloz, ambidiestro, le puede patear con la derecha, con la izquierda, sin ningún problema, ajá, puede jugar por derecha, por izquierda y demás, pero Olise para mí es un jugador clave en el onceno titular de Francia.
3: Sí. 5 asistencias, Michael Olise.
2: Es clave. De todas maneras, sí. Quique, lo de España también, hoy está de cumpleaños Lamine Yamal.
1: Ajá.
2: 19 años, el jugador del Barcelona, que está...
1: Que todavía
2: no ha mostrado su mejor versión.
1: No ha mostrado lo mejor, es joven, 19 años, tiene por lo menos unos 4 mundiales más por delante, mínimo.
2: ¿Te parece si lo escuchamos?
1: A ver, lo vamos a escuchar, es el cumpleaños de Yamil...
2: Lamine Yamal.
1: Lamine Yamal. Vamos a escuchar al atacante de la selección española y luego seguimos.
4: Nada, con muchas ganas. Yo creo que desde que empezó el Mundial todo el mundo esperaba este partido. Tenía muchas ganas de que llegara. Somos para mí las dos mejores selecciones del Mundial. Pero bueno, sin ningún miedo. Yo creo que si alguien puede ir con seguridad contra Francia somos nosotros.
5: ¿Qué tal, Lamine? No sé si es solo mi sensación o si ha cambiado algo, pero el otro día cuando salías con el trofeo te veía un poco más tristón, pero hoy te veo sonriente, te veo feliz, te veo, bueno, pues saboreando, ¿no?, este momento tan, tan bonito.
4: Entonces, no es porque no ha marcado, porque estaba enfadado ese día. pero contento, sobre todo, estamos en semifinales y ya está, o sea, me voy notando mucho mejor, mejores sensaciones, venía de lesión, cada semana que pase pues estaré mejor y muy contento. Bueno, yo espero un equipo que venga por nosotros, pero no todo el partido. Yo creo que no hay ninguna selección que nos vaya a jugar a uno contra uno todo el campo, pero bueno, esperamos todos sabemos que Francia ha jugadores de mucha calidad arriba y abajo, y muy físico, un equipo muy físico, pero bueno, jugaremos como nosotros sabemos e intentaremos tener el balón.
1: Va a ser un gran partido, ya debe haber árbitros para ese compromiso, ¿no? Esperemos que sean.
2: Confirmo, Quique.
1: Esperemos que sean árbitros que estén a la altura del campeonato. Me preocupa el arbitraje de Argentina e Inglaterra, me parece que va a ser un salvadoreño. Me habría gustado.
3: En este compromiso es Carlos Enrique. En Francia, España, tengo el dato que es Iván Barton, el hombre de Salvador.
1: Bueno, de la misma forma. No sé, El Salvador no tiene, digamos, una tradición futbolística como otros países. Tranquilamente podría ser un árbitro alemán, un árbitro italiano, no sé.
2: Le tengo la terna completa, con CACAF en semis. La Comisión de Árbitros de FIFA ha nombrado al salvadoreño Iván Barton para que sea el árbitro del juego entre Francia y España. Junto a él estarán sus dos asistentes, también centroamericanos, David Morán y Henry Pupiro. Uh-huh. Van a ser los asistentes de línea en este compromiso.
1: ¿Argentina e Inglaterra tienes el dato?
2: En Argentina, Inglaterra, todavía no tengo todavía el dato.
1: Todavía no hay el dato. Bueno, yo digo, entre Francia y España, un árbitro alemán, un árbitro italiano. No desmerezco la capacidad del salvadoreño, pero yo creo que habría más garantía, ¿no? Digo, no sé. Se me ocurre, espero estar equivocado y que sea un buen arbitraje. Bueno, España frente al conjunto de Francia desde las 2 de la tarde mañana en la red deportiva de ATV Radio. Estaremos muy felices, muy contentos de compartir con todo el país esa gran jornada, la primera de semifinales, donde yo digo hay fuerzas parejas. Los dos equipos, un poquito más liviana la selección de España y más fuerte, no más, digamos, más potente la selección de Francia, una selección francesa que ha cambiado en el tiempo. Esta selección que mañana va a pugnar por llegar a la final no tiene nada que ver con la que jugó, digamos, el Mundial del 78, el 82. Hay una en ese entonces Francia no era la potencia mundial que es hoy. En ese entonces los jugadores, habían buenos futbolistas, pero no eran, digamos, los favoritos para llegar a la final como es hoy Francia.
2: Hoy tiene una constelación de
1: ha cambiado mucho en eso.
2: Hoy, Quique, mira, tiene a Mbappé, tiene a Doué, tiene a Dembélé, tiene a Olise, lo tiene a Rabiot, tiene a Barcola, o sea, tiene por lo menos, te estoy nombrando, 6 jugadores de primer nivel que son titulares, cracks en sus clubes, no los puedes poner a los cinco. Lo ha tenido que resignar muchas veces a Barcola, lo ha tenido que resignar a Doué, a momentos lo tiene que sacar a Dembélé. Entonces es una selección, creo, mucho mejor de la última vez que salió campeona del mundo. Donde todavía estaba Olivier Giroud, estaba Matuidi, Dembélé y Mbappé haciendo sus primeras armas, era Hugo Lloris el guardameta, era Varane con el jugador Umtiti, los dos zagueros centrales. Era muy diferente a lo que se está manteniendo. Los cinco que se mantienen, te digo de memoria, es Rabiot, Mbappé, Dembélé, N'Golo Kanté, que no ha visto minutos en esta Copa Mundial, pero está convocado. Teo Hernández por el sector izquierdo. Saliba y el zaguero central del Bayern de Múnich todavía no eran...
1: Upamecano
2: no eran tomados en cuenta. Benjamin Pavard en el lateral derecho. Entonces claro, ha cambiado mucho lo que ha sido la selección francesa hasta el momento.
1: Sí, bueno, a ver qué pasa para mí. Son fuerzas muy parejas, con distinto tono de fútbol. Los españoles con jugadores como Rodri, como Pedri, como Lamine Yamal, muy livianitos, pero muy hábiles, muy hábiles. Creo que tienen un lateral por izquierda como es Cucurella, de grandes condiciones. Me hace recuerdo a Juan Pablo Sorín en su mejor momento, el futbolista español. Bueno, es un equipo que juega bien al fútbol. Y Francia, que tiene jugadores no espectaculares, ya los han nombrado ustedes a los más importantes, entre ellos Kylian Mbappé.
2: España también no se queda atrás, Quique. Pedri es un gran jugador, lo que más se acerca por ahí a un Iniesta. Rodri, un jugador que tiene muchas cualidades, que se acerca y se asemeja, lo comparan con Sergio Busquets, para muchos el mejor 5 en la historia del mundo. Tiene dos grandes centrales, Pau Cubarsí, que también tenemos la nota con Pau Cubarsí, un zaguero central formidable. Con Emery Laporte, está Pedro Porro, Cucurella por la izquierda, más adelante tiene a Dani Olmo, Lamine Yamal, jugadores que Alex Baena, que no se lo tenía por lo menos en planes para que sea titular, pero ahora lo está haciendo muy bien. Oyarzabal, que venía siendo el jugador más criticado previo a esta Copa del Mundo, porque de tener un Niño Torres, un Guajevila, tener incluso un Llorente, a tener un Oyarzabal, hoy está siendo importante Oyarzabal en el cuadro español.
1: Así es. Bueno, Carlitos, ¿algo más a propósito del match de mañana?
3: Simplemente para el dato, ojo, dato, no opinión. Kylian Mbappé no pierde con la selección francesa desde el año 2022. Fue justamente, desde el año 2018, desde Rusia 2018, cuando partió como suplente frente a la selección de Túnez en fase de grupos. De ahí en más, la selección de Francia no volvió a perder hasta el día de hoy.
1: ¿Y quién perdió pues la final del Mundial 2022?
3: ¿Cuánto acabó ese partido?
1: No, yo digo, ¿quién perdió?
3: ¿Pero cuánto acabó el partido? 3-3, no perdió en Francia.
1: Ay, Dios, vamos a la pausa.
3: No perdió.
1: Mi querido Diego, vamos a la pausa, no, por favor, por favor.

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7: Seguimos aquí en ATV Radio, señoras, señores, la radio de la Copa del Mundo, que rápido se ha pasado desde aquel 12 de junio que comenzó la Copa del Mundo. Está transcurriendo de una manera vertiginosa. Hemos visto muchos partidos. No sé si podemos hacer un podio de los mejores jugadores en este momento, con riesgo a escuchar alguna frase que tal vez no está de acuerdo con la realidad de Carlitos Mendoza.
8: Que empiece, ¿ah? Carlitos.
7: Sí, que empiece, Carlitos. Sí, a ver, Carlitos, haz tu podio de los mejores jugadores del Mundial.
9: Sería Kylian Mbappé a la cabeza, sin ninguna duda, sin ninguna discusión, sin ninguna polémica, sin ninguna situación arbitral, Kylian Mbappé. En el segundo lugar creo que estaría Lionel Messi, no se puede negar con objetividad que es uno de los goleadores de la Copa del Mundo, digo uno porque Kylian está por encima. Y también yo creo que en la tercera ubicación me animaría a ponerlo a este jugador de España, Rodri. Creo que España no funciona sin Rodri y creo que justamente es la pieza fundamental del combinado español. Creo que esos tres jugadores son los que están marcando diferencia en este Mundial. Francia no sería lo mismo, no hubiese llegado a donde ha llegado sin Mbappé. La Argentina ni qué decir sin Lionel Messi, porque si lo hubiesen expulsado, por ejemplo, en el primer partido a Messi, no sé si hubiese seguido ganando la selección argentina. Y claro, Rodri en España creo que es la manija y creo que España no jugaría como juega sin este jugador que en su momento también ganó el Balón de Oro.
7: Pero te estás olvidando de un Harry Kane, te estás olvidando de un Haaland.
9: Pero me dijo de tres.
7: No, pero te estás olvidando, pues, en vez del español yo lo pondría a Haaland, por ejemplo, o a Harry Kane.
9: Pero Haaland, ¿dónde está? Pero se eliminó Haaland.
7: No, de todo el Mundial te digo, de todo el Mundial.
9: Es muy complicado de todo el Mundial, porque también me gustó Vinicius, también me gustó Haaland, pero si me dices tres, tengo que poner prácticamente de los que están en las semifinales.
7: ¿La gran decepción de esta Copa del Mundo para Carlitos Mendoza?
9: Creo que Alemania, Kike. Tenía una muy buena generación de jugadores y se quedó eliminada. Creo que la gran decepción desde mi punto de vista, por la expectativa que causó, por esta generación que tuvo, creo que es Alemania.
7: Sí. Tu podio, Iván.
8: Sin duda alguna, Messi.
7: Messi.
8: Messi es el mejor jugador para mí de la historia del fútbol y hoy por hoy del mundial. Se nota la calidad que tiene a los 39 años. Él prácticamente podría correr como muchos lo han hecho, pero hoy
7: casi es un jugador senior, ¿no?
8: Es un jugador que casi le da de carditos y corre mucho más. Entonces, en segundo lo pongo a Harry Kane y Mbappé.
7: Mbappé.
8: Sí, los tres. La decepción para mí, Brasil.
7: Brasil, la sin decepción, duda, Brasil.
8: Sí, Brasil.
9: ¿Cómo puede ser decepción Brasil si tú decías al inicio de la Copa del Mundo que Brasil no iba a pasar la primera fase?
8: Pero decepcionó.
9: Bueno, entonces al principio era que no digas eso con Brasil.
7: Llegó en un momento en el cual tal vez, yo creo que han habido mejores selecciones brasileñas. Creo que todavía el señor
8: Ancelotti
7: no le está entendiendo hacer director técnico de una selección, sí, y más sudamericana, sí. No le está entendiendo, no le está encontrando la vuelta. Y bueno, tal vez por eso sea que Brasil no llegó muy lejos. Pero a mí me gustó Brasil, qué lástima que se haya lesionado a Rafinha, por ejemplo, ¿no?
8: Por ejemplo, Estevão tampoco pudo jugar el Mundial por lesión.
7: Una pieza clave, sí. Estevão lo propio. En fin, a mí, ¿sabes qué me decepcionó? No porque era candidata ni porque no era candidata, sino porque yo siento una simpatía muy grande por Uruguay. A mí me decepcionó Uruguay. Me decepcionó porque nunca se pusieron de acuerdo ni técnico ni jugadores. Los jugadores creo que están más cómodos en sus clubes que en la selección de Uruguay. Y bueno, el señor Bielsa creo que no tuvo la paciencia, la sabiduría necesaria para manejar un grupo tan pesado como el uruguayo. Para mí, por la simpatía que tengo por Uruguay, porque allá tengo grandes amigos, porque me gusta Montevideo, una de las ciudades más hermosas del mundo, para mí, ¿no? Pueden haber ciudades mucho más lindas, pero para mí es Montevideo. Por eso me decepcionó, esperaba mucho, mucho más de Uruguay, mucho más.
8: Sí, Quique, pero la gran generación de futbolistas se le ha acabado. Forlán, Luis Suárez, Cavani, Godín con Cáceres, Muslera.
7: ¿Y dónde está el trabajo de divisiones menores?
8: No hay un seleccionador.
7: Tal vez la estructura del fútbol uruguayo sea la que está fallando, ¿no?
8: Porque tiene un buen mediocampo. Está Bedancourt, está el Pajarito Valverde, sí, Arrascaeta.
7: Estos jugadores creo que rinden más en sus clubes que en la selección. Y no es raro, no es raro. Aquí en Bolivia igual. Yo conozco casos, pero muy, muy fehacientes que jugadores que llegaban a nuestra selección llegaban a una colonia de vacaciones, ¿no? Y en sus clubes, la reventaban, sí, figura en Independiente, pero en la selección nada, ¿no? Y no estoy hablando de Óscar Sánchez, ojo. Figura en el Boavista, pero aquí en la selección nacional, nada, ¿no? El único que, o uno de los pocos que venía a jugar con todo a la selección nacional era Marco Echeverri, Luchito Cristaldo y también Julio César Valdivieso. Valdivieso se venía gustoso para jugar en la selección nacional. Otros no.
8: ¿Y su top 3?
7: ¿Del Mundial?
8: Sí.
7: Sin duda Messi, porque más allá que siga siendo el mejor jugador del mundo, el equipo argentino, digamos, no quiero decir que sea Messi y 10 más, no, para nada. Hay buenos jugadores, pero Messi es el líder de ese equipo, es el líder indiscutido, ¿no? Y por ahí lo pongo al francés, a Mbappé y a Haaland.
8: Erling Haaland, sí.
7: Esos tres para mí esos tres. Pero bueno, contra, ¿cómo es? En gustos, autores, gustos y colores,
8: sí.
7: No hay escritores, ¿no?
8: Sí.
7: Bueno, tenemos que ir a una pausa más, mi querido Diego. Pausa, señoras, señores, enseguida volvemos.
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7: Bien, esta semana tenemos muchos partidos en el marco de la División Mayor del fútbol boliviano, todos ellos reprogramados por los días de bloqueo en los cuales no pudo haber fútbol profesional en nuestro país. El día miércoles, por ejemplo, el día miércoles o el jueves juega el Tigre, el jueves, ¿no?
8: Miércoles 15 de julio.
7: El miércoles 15 de julio juega The Strongest. A las 8 de la noche tendremos una jornada de fútbol de la Copa del Mundo, pero también del fútbol boliviano. Tendremos un trabajo bastante, bastante arduo, por supuesto. Vamos a confirmar los partidos que tendremos esta semana. Mañana, 18 horas, Club Deportivo Totora Real Oruro frente a Always Ready con Carlos Arteaga como árbitro. El día de mañana también, 20 horas, Blooming frente al Club
8: GB San José.
7: Gualberto Villar, así es, mira, me corrigieron de Oruro. Tiene que decir así, señor. Hasta ahora no aprende, me dijeron. Blooming frente a Gualberto Villarruel, Club Deportivo San José. Ese es el nombre.
8: Ya, perfecto.
7: Gualberto Villarruel, Club Deportivo San José. ¿Cómo gritan los hinchas? San José nomás, ¿no?
8: Entonces, ahora que gol del Gualberto Villarruel, Club Deportivo San José.
7: Gualberto Villarruel, Club Deportivo San José. Bueno, Real Potosí frente al Club Deportivo San Antonio. Die Strongest frente al plantel de Oriente Petrolero. Esto el día miércoles 15 de julio. Este partido va a comenzar a las 8 de la noche y va a ser dirigido por el señor Javier Rebollo. Bueno, tenemos que irnos. Iván, le mandamos un abrazo y que se restablezca pronto Carlitos Mendoza. Nos vamos.
8: Hasta la próxima, Quique.
7: ¿Algo más antes del cierre?
8: No, ya nada, Quique. Esperar lo que va a pasar en el fútbol boliviano y en la Copa del Mundo.
7: Perfecto. Un abrazo, amigos, para toda Bolivia. Sigan con ATV Radio. Muy buenas tardes.

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0: todo el país, muy buenas tardes, bienvenidos a la Red Deportiva. Estamos aquí en ATV Radio para todo el país. Mañana ya comenzamos con las semifinales de la Copa del Mundo. A las 3 de la tarde estaremos transmitiendo, Dios mediante, el cotejo entre dos equipos que son candidatos. Uno de ellos va a quedar en el camino, es Francia, el otro es el representativo español. Y el día miércoles, fíjense el menú que tenemos el día miércoles. A las 3 de la tarde, Argentina-Inglaterra. Y después, inmediatamente, vamos a conectar con el estadio Hernando Siles porque juega Die Strongest. Juega el Tigre frente al conjunto de Oriente Petrolero, también en el marco de uno de los partidos reprogramados. Tenemos mucho en esta semana, va concluyendo ya la Copa del Mundo. El equipo de la Red Deportiva está preparado, por supuesto, un nuevo mundial que lo vamos a cumplir con mucho éxito, gracias a la sintonía que ustedes nos dispensan, que ustedes nos regalan día a día y que gracias a Dios nos mantiene con absoluta vigencia en nuestro país. Bien, vamos a saludar a nuestros compañeros de trabajo. No está presencialmente nuestro compañero Carlitos. Tuvo un partido muy difícil el día domingo. Resultó lesionado, ¿no? Pero bueno, ya se recupera y el día de mañana esperemos que esté junto a nosotros. Hola, Carlitos, ¿cómo estás? Buenas tardes.
1: ¿Qué tal, Carlos Enrique, amigos de TV Radio, la Red Deportiva de Bolivia para todo el país? Sí, exactamente, estamos a vísperas de una semifinal, pero muy, muy buena. Un par de semifinales, pero muy, muy interesantes, de la Copa del Mundo. Pero claro, seguimos tocando el tema del contexto nacional, el tema del arbitraje que complica un poquito en algunos compromisos, las canchas, el nivel competitivo. Pero claro, hoy por hoy creo que esta semana todo el mundo no sé si va a hablar tanto del contexto nacional por el fútbol boliviano, sino de las semifinales, porque en esta semana vamos a tener ya a los finalistas. El día domingo acaba la Copa del Mundo. ¿Quiénes serán los finalistas? Es la gran pregunta, Quique.
0: Así es, evidentemente. Iván Borges, ¿cómo estás? Buenas tardes.
2: ¿Qué tal, Quique, Carlitos y a toda la gente que nos escucha a través de la Red Deportiva? Así es, tenemos una semana con mucho fútbol. Vamos a tener fútbol en el Mundial, vamos a tener fútbol en el contexto nacional, en la división profesional, porque mañana hay Real Oruro versus Urba Ready. Ajá. A las 18 horas, Blooming, a las 20 horas con 30 minutos, recibe a GB San José. Miércoles, antes del partido de Strongest con Oriente Petrolero,
0: perdón, juega Real Potosí. Mañana GB contra Urba Ready.
2: No, es GB contra Blooming.
0: GB contra Blooming.
2: Sí, GB va Blooming a Santa Cruz.
0: Perfecto.
2: Y Urba Ready va a Oruro a jugar contra Real Oruro. Ajá. Miércoles juega Real Potosí San Antonio y Die Strongest Oriente. Jueves ABB Independiente Petrolero. Y viernes 17 de julio, Bolívar recibe a Guavirá. Bolívar recibe a Guavirá. El sábado 18 de julio, nuevamente Olvais contra FC Universitario. GB San José contra Die Strongest y Aurora entre Petrolero. Una semana
0: el con sábado. Mucho
2: fútbol, sí. El sábado hay tres partidos. Uh-huh. Olvais FC Universitario, GB San José, Die Strongest en Oruro y Aurora versus Oriente Petrolero en Cochabamba.
0: Y el partido por el tercer puesto en el campeonato del mundo, ¿no?
2: Sí, sí,
0: el
2: domingo solo hay un partido del contexto nacional. Blooming versus Real Tomayapo después de la gran final.
0: Después de la gran final. Bueno, a ver, quedan... Sí, Carlitos.
1: Un dato sí, no menor, ¿no?
0: A ver.
1: Fíjate que en las redes sociales se acaba de confirmar una solicitud que fue hecha por la AFA para la FIFA. La Argentina quiere, muy caballeros, evidentemente.
0: ¿Uy,
1: la,
0: qué?
1: La Argentina quiere jugar con Inglaterra de azul, como lo hizo justamente en el 86.
0: Ah, claro.
1: La AFA solicitó aquello ante la FIFA y la FIFA le acaba de dar el ok correspondiente, confirmado. La Argentina va a jugar de azul frente a Inglaterra, recordando justamente lo que sucedió en el año 1986 de la mano de Diego Armando Maradona. Confirmado, Kike.
0: Confirmado, entonces Argentina va a jugar. Póngame música de Argentina, por favor, mi querido Dieguito, mi querido Diego en controles. Vamos a hablar de la Copa del Mundo. Hablemos primero, ¿no?, de ese partido, ya que toca a Carlitos Mendoza y abre además la discusión.
2: El debate.
0: El diálogo, el intercambio de ideas, muy caballeroso, muy tranquilo.
2: Hay que respetar, ¿no?, también
0: sereno,
2: la condición de Carlitos.
0: ¿Sí?
2: Sí.
0: Está lesionado.
2: Un poco débil en este momento, cualquier cosa puede...
0: No, está fuerte, pero el tobillo está... Parece el tobillo que Maradona exhibió cuando le ganó a Brasil 1-0 con con gol de Claudio Paul Canilla. Así está el tobillo. Le voy a pasar la foto a mi compañero Jordi Vilca. Con la autorización de Carlitos Mendoza, le voy a pasar cómo está el tobillo de Carlitos Mendoza. Por eso hay que calentar, Carlitos, ¿eh? Hay que calentar, hay que calentar.
2: Hay
0: que jugar más.
2: Sí.
0: ¿No? A ver, le vamos a mostrar a la gente cómo está el tobillo de Carlitos Mendoza en este instante. Para que la gente diga, no vino al programa, no, está vía Meet. Pucha, está más que el tobillo de Maradona, ¿eh? Está más que el tobillo de Maradona, Carlitos. ¿Qué pasó? A ver, contanos para que no corramos este mismo riesgo nosotros que jugamos habitualmente los fines de semana al fútbol.
1: No, se me trabó plenamente la pierna, en este caso el pie, Carlos Enrique, en el césped de la cancha Lazareto, allá
0: césped sintético
1: de la prensa.
0: Ajá.
1: Y lamentablemente, bueno, se me vino el pie hacia todo lo contrario con el impulso que estaba yendo hacia adelante, así que bueno, lastimosamente el pie se dobló y el tobillo se hinchó, Carlos Enrique. Bueno,
0: a ver,
1: ya estamos en etapa de recuperación.
0: Sí, hielo y calor, ¿no? Calor, hielo y algún relajante muscular, yo digo, no sé, un meloxicam. ¿Está bien?
1: Sí, exactamente.
0: Mañana ya va a poder manejar la motocicleta mañana.
1: Sí. Mañana ya estaremos seguramente ya en la radio para el tema del mundial. Mañana ya estaremos mejor, Dios mediante,
0: Quique. Bueno, muy bien. Pero eso no le impide hablar del partido. Uy, ahí está el tobillo, no sé si es de Maradona, no, es el derecho. Claro, el tobillo derecho de Maradona también estaba el año 1990. Así era una pelota de fútbol de salón.
2: Un corto uñas también sería bueno para Carlitos.
0: Estamos en horario de protección.
2: No, pobre Carlitos.
0: Por favor. No, es doloroso, Carlitos, doloroso, sí. Un esguince muy fuerte. A ver si nos escribe el doctor Espinosa, si nos escribe algún médico del club, el doctor Delgado, que nos mira y que nos escucha también en Tarija, en fin, para recetar algo a Carlitos Mendoza, ¿eh?
2: Sí, esperemos que esté bien.
0: Sí.
2: Ha salido de peores, creo.
0: Pero eso no le impide debatir, no le impide dialogar.
2: Sí, con eso
0: no
2: puede estar tranquilo, pero vamos a ver qué dice.
0: Bueno, a ver, yo le noté a Carlitos, la FIFA accedió a que Argentina juegue con la camiseta azul. ¿Cuál es el problema?
1: No.
0: Con la camiseta
1: ante la
0: albiceleste o con la camiseta azul, yo creo que Argentina igual va a dar cuenta de los ingleses.
1: No lo sé, porque ayer, por ejemplo, hablaba con un hincha tremendo de la Argentina, ustedes saben de quién hablo, que está por ahí seguramente.
0: ¿De quién?
1: De uno por ahí, uno grandote.
0: Ajá,
1: uno grandote. Y me decía, no, ojalá que se niegue esa petición. Le decía, ¿pero por qué? Porque con esa camiseta azul se perdió la final del 90, pero y se perdió también la final del 2014.
0: Pero con Alemania se perdió, ¿no?
1: Claro, pero con la misma camiseta azul.
0: No, esto no es cuestión de camisetas, esto es cuestión de capacidad. Claro, los argentinos son muy afectos, ¿no? A tener cábalas, ¿no? ¿Alguna vez tuvo una cábala usted, don Iván Borges?
2: La única cábala es encomendarme a Todopoderoso y levantarme con el pie derecho.
0: Muy bien. No, ahí está pues su cábala, el pie derecho, que tiene que ver. Mira el pie derecho de Carlitos.
2: Por pisar mal, ¿no? De todas maneras, aquí que esas cábalas, no sé si van porque Carlitos se burlaba de que Marcelo Claro iba a apoyar a Argentina en Kansas.
0: Ajá.
2: ¿Y cómo le fue a Argentina?
0: Ganó.
2: Entonces muchos decían, no, que Marcelo Claro esté en el estadio y lo tomaban
0: a chiste.
2: No
0: funciona, no funciona.
2: Pero ganó Argentina.
0: No funciona eso, ese tema. Yo al menos no soy muy afecto a creer en esas cosas, ¿no? Pero bueno, a ver, futbolísticamente, ¿quién es más, Carlitos? ¿Inglaterra o Argentina?
1: Futbolísticamente es Inglaterra, Quique.
0: Y lo dice sin dudar.
1: Y sencillo.
0: A ver, explícame por qué.
1: Porque tiene un mejor portero.
0: Mejor. Escúchame,
1: es
0: que
1: mucho más.
0: Que el Dibu
1: mucho
0: Martínez.
1: Más.
0: A ver, el Dibu Martínez tiene una oferta de 20 millones y pico de euros para irse a la Juventus. ¿Sabías eso?
1: Bueno.
0: ¿Y dónde juega Pitford? ¿Dónde juega?
1: Yo te pregunto, ¿contra quién jugó el Dibu?
0: ¿Cómo que contra quién?
2: ¿Es campeón del mundo?
0: ¿Es campeón del mundo?
1: Sí, pero ¿contra quién? En esta actual Copa del Mundo, ¿contra quién?
0: Jugó contra Suiza, casi pierde. Jugó contra Cabo Verde, casi pierde. Jugó contra Egipto, casi pierde. Pero nada le fue muy,
1: Austria,
0: muy fácil Argelia, a Argentina.
1: Cabo Verde,
0: eso no le puede quitar Jordania. El mérito. Eso no le quita el mérito a la selección argentina. No es responsabilidad de Argentina que haya jugado con esos rivales, entre comillas, menores.
1: Ojalá que no sea responsabilidad de Argentina o de la FIFA o de nadie, evidentemente, y que haya simplemente sido una casualidad, comparto con usted.
0: Claro, pero ¿cómo puedes comprobar aquello? ¿Ah? Si la FIFA
1: Yo digo ojalá, por eso digo ojalá.
0: Le allanó el camino a la Argentina. Es cierto, en nombres no eran, digamos, ¿no? Los que enfrentó, por ejemplo, Inglaterra.
2: Claro, ¿no? Contra Noruega, pero es que
0: en nombres, pero en la cancha, fíjate, Cabo Verde, yo no sé si Cabo Verde le hubiera ganado o no a Brasil.
2: Pero es que aquí, que mira, Noruega era Odegaard y Haaland.
0: Claro, nada más.
2: Y eran después, nada más. Y le hizo buen partido a Inglaterra. Estuvo a ciertos momentos parejo el compromiso. Uh-huh. Si no hubiera sido dos jugadas totalmente individuales de Jude Bellingham, e incluso una con mucha polémica porque la pelota tocaba en la cámara que ahí encima del estadio y demás, después mucho tampoco no fue Inglaterra. Uh-huh. Contra una selección que a mí me parece menor a Argentina como es Noruega.
0: Sí, exactamente, pero Noruega, digamos, físicamente es una selección potente, ¿no?
2: Claro, físicamente,
0: potente. No será Cabo Verde, no será Egipto, pero esos equipos eran re complicados.
1: Pero entonces, eso lo que usted está analizando aquí, que no le responde su misma pregunta, al decir cómo está futbolísticamente Argentina, si esos rivales que son menores, obviamente, le
0: nombres, complican a la Argentina, en la cancha no.
1: ¿Cómo será una rival buena?
0: En la cancha no, para mí Cabo Verde es un equipo que juega mucho mejor que algunas otras, ¿eh? Mucho mejor.
2: Mucho mejor que Brasil, por ejemplo.
0: Ahí está, mucho mejor que Brasil. Egipto, igual.
2: Sí.
0: Ahora, todos los partidos son pues distintos, Carlitos, ¿no? Todos los rivales son distintos. Pero bueno, a mí la verdad un poquito me llama la atención, y no positivamente, que aquí en el contexto sudamericano todos quieran darle la contra a la Argentina.
1: Cuando, por algo será.
0: ¿Por qué crees ¿Por qué crees, Carlitos?
1: Por algo será, digo.
0: ¿Pero
1: nada
0: por
1: más.
0: Qué? ¿Por qué? ¿Qué
1: bueno, yo no soy hincha, yo soy periodista.
0: No.
1: Yo no sé si le voy a dar o no le voy a dar la contra.
0: Otra vez, vamos a estar con esa discusión tan que cae en saco roto, no tiene nada que ver aquí.
1: Pero entonces,
0: que
1: seas, usted dijo, no seas toda Sudamérica no es pues periodista.
0: Yo no soy periodista, hincha. Yo no soy periodista, yo soy relator de fútbol.
1: Pero trabaja en los medios nada de comunicación, porque
0: no
1: se rige.
0: No importa. Yo soy relator de fútbol, no me considero periodista, porque creo que la palabra periodista engloba N situaciones, es una actividad muy, muy fuerte, ¿no? Yo soy relator de fútbol, nada más.
1: A mí me parece, respondiéndole esa consulta que usted está haciendo,
0: sí,
1: en la Argentina, y leí muchos portales, no lo estoy diciendo yo, leí muchos portales, se ha convertido en la selección más antipática del
0: qué?
1: Mundo.
0: ¿Por qué?
2: Antipática para Carlos.
0: Para Carlos y para...
1: Repito, no para mí.
0: Para JJ.
1: No para mí. Para yo JJ. Tengo que evaluar lo que pasa JJ en la cancha.
0: Hincha de Argentina.
2: Si hacemos un sondeo aquí nomás, Quique, es parte de, ¿no?
0: No, pero ¿por qué? A ver, Carlito, ¿por qué no simpatizas con la selección argentina?
1: Por el tema de inflar demasiado el pecho, mostrar a cada rato las tres estrellitas, lo que se hace al canchero de Paul, lo que se hace al canchero el jugador Paredes, que está bien, hay que hacerlo en su momento.
0: Paredes.
1: Pero me parece que eso se va a terminar de acabar cuando te falte el argumento futbolístico que a Argentina le falta, y cuando ya no te alcance lo que muchos están aplaudiendo ahora. Que lo que ponen las gallinas, que la actitud, que el pundonor deportivo, eso se acaba. Eso se acaba cuando enfrentas una selección que de verdad te proponga fútbol. Y creo que Inglaterra, y ojo, estoy repitiendo las mismas palabras que escuché del señor Diego Latorre en ESPN. Y decía, un argentino, por si no saben si es argentino. Diego Latorre explicó y dijo en su comentario, la Argentina ahora sí se va a enfrentar a una selección de nivel. Porque después no podíamos medirle futbolísticamente cómo está la selección argentina. Entonces, yo creo que ahora sí la Argentina se va a enfrentar a una selección que realmente vamos a poder medir si la Argentina le alcanza el tema de lo que ponen las gallinas. ¿o también juega al fútbol?
0: No, yo creo que Argentina juega al fútbol. Es un equipo que juega muy bien al fútbol. Tiene un técnico muy competitivo, donde seguramente el señor Diego Latorre quisiera estar, por eso habla.
1: Aquí hay entonces nadie puede hablar mal de la Argentina.
0: Hay una marcada dosis de envidia.
1: ¿Pero cuál envidia?
0: Al seleccionado argentino. Yo te escuché hablar tranquilamente, no me interrumpas, por favor, te ruego. Creo que Latorre, como futbolista, no ganó nada.
1: Ni en Boca,
0: ni en Racing, ni en la selección argentina. Nunca Latorre fue un jugador excluyente como fue Diego Armando Maradona.
1: Pero hoy es comentarista.
0: ¿Y?
1: Nadie está hablando de su carrera futbolística.
2: Pero habla desde la envidia.
1: Hoy es el primer comentarista de fútbol argentino. Pero Es el primer comentarista de fútbol argentino.
0: Déjame seguir hablando. Yo te dejé tranquilamente, no te interrumpí. No te interrumpí en ningún momento.
1: Pero es que el argumento de valorar lo que él jugó y dónde jugó no tiene mucho que ver, Carlos Enrique.
2: ¿Y por qué hay que valorar el comentario de un argentino?
1: Porque es el primer comentarista de fútbol argentino.
2: ¿Quién lo dice?
0: ¿Quién lo dice?
1: La Argentina, que es el país justamente que hoy nos está haciendo discutir.
0: No. A ver, el mejor comentarista del fútbol argentino sigue siendo el señor Enrique Macaya Márquez. Así de simple.
1: Pero hoy no está comentando.
0: No importa.
2: Pero no importa.
0: Por eso yo te digo, te estoy dando mi opinión. Quisiera que respetes un poquito lo que te estoy diciendo. El señor Diego Fernando Latorre nunca ganó nada con la selección argentina, ni con la selección, ni con sus equipos, ni con Boca, ni con... Siempre fue un buen jugador, un gambeterito de esos, ¿no? Gambetita le decían, bárbaro. ¿Y dónde más jugó?
1: Entró a su terreno, Enrique Macaya Márquez jugó al fútbol, ganó, salió campeón del mundo, algo así.
0: No.
1: Es lo mismo.
2: Pero es que no está entendiendo.
1: Es lo mismo.
0: Es que me sigue interrumpiendo, ¿no? No me deja hablar este señor del tobillo hinchado. Cuidado que aparezca el otro también, Carlitos, te tropieces en...
1: Es que quiere defender lo indefendible, Carlos Enrique.
0: No. Esa es tu opinión.
1: Por ese motivo, es la más antipática
0: es de todo el mundo. Es tu opinión. Que la respeto, pero no la comparto. El señor Latorre o lo que sea... Toda la gente, Lieberman, Lieberman, por favor, quisiera cruzármelo otra vez por acá, si te contara. Pero bueno, mejor me callo. Hay una marcada dosis de antipatía porque a Scaloni no lo querían, porque no terminan de...
1: Dígalo, no lo queríamos.
0: ¿A quién?
1: A Scaloni. Yo recuerdo su comentario que cuando Scaloni asumió, ¿quién es Scaloni? Para dirigirle a la Argentina, ¿quién es Scaloni? Decía, usted Carlitos, lo dijo, Carlos Enrique.
0: Carlitos, eres un maleducado, déjame terminar.
2: Creo que no almorzó.
0: Déjame terminar.
2: Creo que no almorzó, porque se
0: déjame terminar.
2: No,
0: hay una marcada dosis, a ver, voy a tratar de ser corto. Hay una marcada dosis de envidia de muchos exjugadores argentinos que dicen que... Listo, el fútbol se gana con goles. Argentina ha hecho goles. No habrá jugado bien al fútbol. Estoy de acuerdo, no ha jugado bien al fútbol. Que ahora se va a medir a una selección potente como es Inglaterra, sí. Pero tampoco desconozcamos la valía futbolística de Cabo Verde, la valía futbolística de Egipto. Porque si no, Argentina habría goleado, pues. ¿Cuánto le costó ganar a esas selecciones?
1: Además, imagínate, entonces, ¿cómo valoramos una Argentina que le cuesta con esas selecciones y ahora va a enfrentar a Inglaterra?
0: Veamos qué pasa el día miércoles. No nos adelantemos a los hechos. Yo creo que va a ser un partido cerrado, creo que va a ser un partido muy duro, pero para eso está hecho el seleccionado argentino, para asumir los momentos duros, para asumir los momentos complicados. Ha ganado en los últimos minutos de los partidos, ha necesitado de prórrogas, han necesitado de tiempo suplementario. Eso da cuenta de la dificultad con la que Argentina llegó y que nadie les regaló nada, como muchos quieren hacer ver, y que nadie les regaló nada para llegar a los cuartos de final, sino a las semifinales, sino habría sido pues todo un mero trámite.
2: Y además ahora tiene el plus, creo que Argentina, de que tiene al mejor jugador del mundo para mí.
0: Sí.
2: Con 39 años.
0: Por supuesto.
2: Listo.
1: ¿Mbappé está en Argentina?
0: Por supuesto.
2: Con 39 años está haciendo un mundial Lionel Messi para ser el mejor del mundo.
0: Exactamente. A los 39 años sigue siendo el mejor jugador del mundo. Bueno, nos hemos extendido un poquito. Vamos a hablar después de Francia y España. A ver, algún exjugador español, espero que no.
1: No tiene nada que ver que sea un exjugador, Quique, para
0: comentar. Un exjugador que, ¿cómo que nada que ver? Si me estás cuestionando que nunca jugó al fútbol.
1: Pero usted me está diciendo que Enrique Macías es el número uno, cosa que comparto, en su momento, pero nunca jugó.
2: Pero la torre.
0: Tú sabes que nunca jugó. Era un extraordinario profesor de educación física.
1: ¿Y jugó?
0: No jugó.
1: ¿Y ganó algo?
0: Pero yo te apuesto que.
1: Estoy entrando su terreno, ojo.
0: No lo puedes comparar a Macaya Márquez con Diego Latorre, por favor.
2: Entonces,
0: vamos a la pausa.
1: En el comentario, sí.
2: Bajo esa lógica, el comentario de Carlitos tampoco nos sirve.
0: Sí,
2: porque tampoco nunca jugó.
0: Nunca jugó.
1: Usted tampoco.
2: Listo. No, nadie jugó.
0: Nadie jugó.
1: Listo. Exactamente, pero, porque somos comentaristas.
2: Bajo esa lógica, lo que estamos hablando aquí es puro chiste.
0: Pero tiene el tobillo hecho pelota. Vamos a la pausa.
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0: Seguimos en ATV Radio. Bueno, hablemos del primer partido semifinal. El equipo favorito de Carlitos Mendoza es Francia, ¿no? Por Mbappé.
2: No sé si es Francia, no sé si es Portugal.
0: No, Francia.
2: Porque aquí con Portugal yo lo vincavo, sí. Cuando clasificó y demás.
0: Ajá. Sí. A ver, que él mismo nos diga. Pero no me jorobes, pues, diciéndome, no, ya soy periodista. Sacate esa postura, Carlitos. A ver, ¿quién quieres que gane entre Francia y España mañana?
1: Es que no es un querer. Yo creo que una selección es mejor que la otra, y para mí la selección que mejor juega al fútbol, que tiene mejores figuras, que es más ofensiva y todo aquello, para mí es Francia, pero no es como que quiero, porque si hablamos de querer, yo hubiese querido que salga Brasil, por ejemplo, pero te lo dije desde el primer momento.
0: Pero
1: Brasil
0: no eres hincha,
1: ¿no? A cuartos de final.
0: Pero no eres hincha.
1: No
0: eres hincha de Brasil.
1: No.
0: Ya, listo, solito te pusiste la soga al cuello. A ver, escúchame, ¿cómo va a formar mañana Francia? Dame la alineación de Francia.
1: Claro que sí, a ver, dale. La selección de Francia.
0: No leas, pues, mañana. Tu teléfono.
1: ¿Perdón?
0: No leas tu teléfono, de memoria.
1: ¿De memoria?
0: Sí.
1: Pero no puedo hablar de memoria, exacto.
2: Pero
1: usted siempre me dice que no hable de memoria,
2: lo tiene que tener
1: además no está con el celular tampoco.
0: ¿No está con su celular?
1: No.
0: Ya, pero tienes una pizarra ahí al frente, como yo tengo ahí, basta de pelear, dice mi pizarrita ahí. ¿Ah?
1: La selección francesa creo que va con todo, creo que es la de esta semifinal va a salir el campeón por el nivel de juego. Mañana en la portería, cuatro hombres en el fondo, por derecha Koundé, por izquierda Digné. La dupla de zagueros centrales estaría justamente con Saliba y Upamecano, el hombre del Bayern de Múnich. En la mitad de la cancha con Koné, Rabiot, por derecha

0: es que no pase nada raro y suceda todo normal.
1: El ardor del hincha.
2: Claro, exactamente.
0: Y bueno. Mbappé adelante, el mejor jugador de la Copa del Mundo, Kylian Mbappé.
2: Ay, el mejor jugador de la Copa del Mundo.
0: Así es.
2: Bueno, háblame de España.
0: El combinado español, que también viene con todo, con el señor Luis de la Fuente, que intenta ganar su segunda Copa del Mundo con Francia. O sea, Francia quiere ganar su segunda Copa del Mundo, ya lo hizo en el año 2010. Con Unai Simón en la portería, cuatro hombres en el fondo, Porro por derecha, el hombre del Tottenham por izquierda, Cucurella del Real Madrid en la dupla de zagueros centrales con Laporte y Cubarsí, dejando en la mitad de la cancha Rodri, Pedri, Olmo, Yamal por derecha, por izquierda Baena, y uno de los delanteros más importantes de esta Copa del Mundo, de la Real Sociedad, Oyarzábal, el posible oncero también del combinado español, con un sistema táctico de 4-2-3-1.
2: Para mí son fuerzas parejas.
1: Sí.
2: Son fuerzas parejas. Para mí, si analizamos hombre por hombre, son fuerzas parejas España y la selección de Francia. No digo que Mbappé sea un mal jugador, no, es un jugadorazo, es un buen futbolista. No me voy a meter al terreno de la simpatía o la, digamos...
0: Pero usted ya tiene simpatía por quien sabemos.
2: La sensación que deja verlo a Mbappé cuando está en una pose que no es de un futbolista profesional, digamos, ¿no? Es decir, simplemente por dar un dato, reclamar, nada más. Simplemente eso. Algunos les gustará, otros no les gustará, está bien. Para mí el mejor jugador de la selección francesa es Dembélé. Lejos, desequilibrante, liviano, rápido. Pero ojo, Mbappé es goleador. Y ese es el plus que tiene en este momento, yo creo, el futbolista francés. Es un goleador implacable, eso no se le puede quitar absolutamente a nadie.
1: Para mí el que le da vida a la selección francesa es Olise.
2: Olise.
1: Yo creo que ante la salida de Antoine Griezmann, que era el cerebro del equipo francés, ahora con Olise, que se está poniendo el equipo al hombro, que prácticamente es el que hace que Francia juegue, para mí Olise, sin duda alguna, para mí, no lo digo, lo de Dembélé, Balón de Oro y demás, Quique, un jugador veloz, ambidiestro, le puede patear con la derecha, con la izquierda, sin ningún problema, puede jugar por derecha, por izquierda y demás, pero Olise para mí es un jugador clave en el onceno titular de Francia.
2: Sí.
0: 5 asistencias, Michael Olise.
1: Es clave. De todas maneras, sí. Quique, lo de España también, hoy está de cumpleaños la Miña Mal.
2: Ajá.
1: 19 años, el jugador del Barcelona, que está
2: que todavía sin... no ha
1: mostrado su mejor versión.
2: No ha mostrado lo mejor, es joven, 19 años, tiene por lo menos unos 4 mundiales más por delante, mínimo.
1: ¿Te parece si lo escuchamos?
2: A ver, lo vamos a escuchar, es el cumpleaños de Yamil
1: Lamine Yamal.
2: Lamine Yamal, vamos a escuchar al atacante de la selección española y luego seguimos.
3: Nada, con muchas ganas, yo creo que desde que empezó el Mundial todo el mundo esperaba este partido, tenía muchas ganas de que llegara, somos para mí las dos mejores selecciones del Mundial, pero bueno, sin ningún miedo, yo creo que si alguien puede ir con seguridad contra Francia somos nosotros.
4: ¿Qué tal, Lamín? No sé si es solo mi sensación o si ha cambiado algo, pero el otro día cuando salías con el trofeo te veía un poco más tristón, pero hoy te veo sonriente, te veo feliz, te veo, bueno, pues saboreando, ¿no?, este momento tan, tan bonito.
3: Entonces, no es porque lo ha marcado, porque estaba enfadado ese día. pero contento, sobre todo, estamos en semifinales y ya está, o sea, me voy notando mucho mejor, mejores sensaciones, venía de lesión, cada semana que pase pues estaré mejor y muy contento. Bueno, yo espero a un equipo que venga por nosotros, pero no todo el partido. Yo creo que no hay ninguna selección que no vaya a jugar al uno contra uno todo el campo, pero bueno, esperamos todos sabemos que Francia, jugadores de mucha calidad arriba y abajo, y muy físico, un equipo muy físico, pero bueno, jugaremos como nosotros sabemos e intentaremos tener el balón.
2: Va a ser un gran partido, ya debe haber árbitros para ese compromiso, ¿no? Esperemos
1: sí,
2: que sean,
1: confirmo,
2: esperemos que sean árbitros que estén a la altura del campeonato. Me preocupa el arbitraje de Argentina e Inglaterra, me parece que va a ser un salvadoreño. Me habría gustado.
0: En este compromiso es Carlos Enrique. En Francia, España, tengo el dato que es Iván Barton, el hombre de Salvador.
2: Bueno, de la misma forma. No sé, El Salvador no tiene, digamos, una tradición futbolística como otros países. Tranquilamente podría ser un árbitro alemán, un árbitro italiano. No sé.
1: Le tengo

0: la terna completa con CACAF en semis. La comisión de árbitros de FIFA ha nombrado al salvadoreño Iván Barton para que sea el árbitro del juego entre Francia y España. Junto a él estarán sus dos asistentes, también centroamericanos, David Morán y Henry Pupiro. Van a ser los asistentes de línea en este compromiso.
1: ¿Argentina-Inglaterra tienes el dato?
0: En Argentina-Inglaterra todavía no tengo todavía el dato.
1: Todavía no hay el dato. Bueno, yo digo, entre Francia y España, un árbitro alemán, un árbitro italiano. No desmerezco la capacidad del salvadoreño, pero yo creo que habría más garantía, ¿no? Digo, no sé. Se me ocurre, espero estar equivocado y que sea un buen arbitraje. Bueno, España frente al conjunto de Francia desde las 2 de la tarde mañana en la red deportiva de ATV Radio. Estaremos muy felices, muy contentos de compartir con todo el país esa gran jornada, la primera de semifinales, donde yo digo hay fuerzas parejas. Los dos equipos, un poquito más liviana la selección de España. Y más fuerte, no más, digamos, más potente la selección de Francia. Una selección francesa que ha cambiado en el tiempo. Esta selección que mañana va a pugnar por llegar a la final no tiene nada que ver con la que jugó, digamos, el Mundial del 78, el 82. Hay una en ese entonces Francia no era la potencia mundial que es hoy. En ese entonces los jugadores, habían buenos futbolistas, pero no eran, digamos, los favoritos para llegar a la final como es hoy Francia.
0: Hoy tiene una constelación.
1: Ha cambiado mucho en eso.
0: Hoy, que mira, tiene Mbappé, tiene a Doué, tiene a Dembélé, tiene a Olise, lo tiene a Rabiot, tiene a Barcola. O sea, tiene por lo menos, te estoy nombrando, 6 jugadores de primer nivel que son titulares, cracks en sus clubes. No los puedes poner a los 5. Lo ha tenido que resignar muchas veces a Barcola, lo ha tenido que resignar a Doué, a momentos lo tiene que sacar a Dembélé. Entonces es una selección, creo, mucho mejor de la última vez que salió campeona del mundo. Donde todavía estaba Olivier Giroud, estaba Matuidi, Dembélé y Mbappé sino sus primeras armas, era Hugo Lloris el guardameta, era Varane con el jugador Umtiti, los dos zagueros centrales. Era muy diferente a lo que se está manteniendo. Los 5 que se mantienen, te digo de memoria, es Rabiot, Mbappé, Dembélé, N'Golo Kanté, que no ha visto minutos en esta Copa Mundial, pero está convocado. Teo Hernández por el sector izquierdo. Saliba y el zaguero central del Bayern de Múnich todavía no eran.
1: Upamecano
0: no eran tomados en cuenta. Benjamin Pavard en el lateral derecho. Entonces, claro, ha cambiado mucho Pavard. Lo que ha sido la selección francesa hasta el momento.
1: Sí, bueno, a ver qué pasa. Para mí son fuerzas muy parejas, con distinto tono de fútbol. Los españoles con jugadores como Rodri, como Pedri, como Lamine Yamal, muy livianitos, pero muy hábiles, muy hábiles. Creo que tienen un lateral por izquierda como es Cucurella, de grandes condiciones. Me hace recuerdo a Juan Pablo Sorín en su mejor momento, el futbolista español. Bueno, es un equipo que juega bien al fútbol. Y Francia, que tiene jugadores no espectaculares, ya los han nombrado ustedes a los más importantes, entre ellos Kylian Mbappé.
0: España también no se queda atrás, Quique. Pedri es un gran jugador, lo que más se acerca por ahí a un Iniesta. Rodri, un jugador que tiene muchas cualidades, que se acerca y se asemeja, lo compara con Sergio Busquets, para muchos el mejor 5 en la historia del mundo. Tiene 2 grandes centrales, Pau Cubarsí, que también tenemos la nota con Pau Cubarsí, un zaguero central formidable, con Emery Laporte, está Pedro Porro, Cucurella por la izquierda, más adelante tiene a Dani Olmo, Lamine Yamal, jugadores que Alex Baena, que no se lo tenía por lo menos en planes para que sea titular, pero ahora lo está haciendo muy bien. Oyarzabal, que venía siendo el jugador más criticado previo a esta Copa del Mundo, porque de tener un Niño Torres, un Guajevila, tener incluso un Llorente, a tener un Oyarzabal, hoy está siendo importante Oyarzabal en el cuadro español.
1: Así es. Bueno, Carlitos, ¿algo más a propósito del match de mañana?
2: Simplemente para el dato, ojo, dato, no opinión. Kylian Mbappé no pierde con la selección francesa desde el año 2022. Fue justamente, desde el año 2018, desde Rusia 2018, cuando partió como suplente frente a la selección de Túnez en fase de grupos. De ahí en más, la selección de Francia no volvió a perder hasta el día de hoy.
1: ¿Y quién perdió pues la final del Mundial 2022?
2: ¿Cuánto acabó ese partido?
1: Yo digo, ¿quién perdió?
2: ¿Pero cuánto acabó el partido? 3-3, no perdió la Francia.
1: Ay, Dios, vamos a la pausa.
2: No perdió.
1: Mi querido Diego, vamos a la pausa, por favor, por favor.

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7: Seguimos aquí en ATV Radio, señoras, señores, la radio de la Copa del Mundo, que rápido se ha pasado desde aquel 12 de junio que comenzó la Copa del Mundo. Está transcurriendo de una manera vertiginosa. Hemos visto muchos partidos. No sé si podemos hacer un podio de los mejores jugadores en este momento, con riesgo a escuchar alguna frase que tal vez no está de acuerdo con la realidad de Carlitos Mendoza.
8: Que empiece, ¿ah? Carlitos.
7: Sí, que empiece Carlitos. Sí, a ver, Carlitos, haz tu podio de los mejores jugadores del Mundial.
9: Sería Kylian Mbappé a la cabeza, sin ninguna duda, sin ninguna discusión, sin ninguna polémica, sin ninguna situación arbitral, Kylian Mbappé. En el segundo lugar creo que estaría Lionel Messi, no se puede negar con objetividad que es uno de los goleadores de la Copa del Mundo, digo uno porque Kylian está por encima. Y también yo creo que en la tercera ubicación me animaría a ponerlo a este jugador de España, Rodri. Creo que España no funciona sin Rodri y creo que justamente es la pieza fundamental del combinado español. Creo que esos tres jugadores son los que están marcando diferencia en este Mundial. Francia no sería lo mismo, no hubiese llegado a donde ha llegado sin Mbappé. La Argentina ni qué decir sin Lionel Messi, porque si lo hubiesen expulsado, por ejemplo, en el primer partido a Messi, no sé si hubiese seguido ganando la selección argentina. Y claro, Rodri en España creo que es la manija y creo que España no jugaría como juega sin este jugador que en su momento también ganó el Balón de Oro.
7: Pero te estás olvidando de un Harry Kane, te estás olvidando de un Haaland.
9: Pero me dijo de tres.
7: No, pero te estás olvidando, pues, en vez del español, yo lo pondría a Haaland, por ejemplo, o a Harry
9: Kane.
7: ¿Pero
9: Haaland dónde está? Pero se eliminó Haaland.
7: No, de todo el Mundial, te digo. De todo el Mundial.
9: Es muy complicado de todo el Mundial. Porque también me gustó Vinicius, también me gustó Haaland, pero si me dices tres, tengo que poner prácticamente de los que están en las semifinales.
7: ¿La gran decepción de esta Copa del Mundo para Carlitos Mendoza?
9: Creo que Alemania, Kike. Tenía una muy buena generación de jugadores y se quedó eliminada. Creo que la gran decepción desde mi punto de vista, por la expectativa que causó, por esta generación que tuvo, creo que es Alemania.
7: Sí, tu podio, Iván.
8: sin duda alguna Messi.
7: ¿Messi?
8: Messi es el mejor jugador de, para mí, de la historia del fútbol y hoy por hoy del Mundial. Se nota la calidad que tiene a los 39 años. Él prácticamente podría correr, como muchos lo han hecho. Pero hoy...
7: Casi es un jugador senior, ¿no?
8: Es un jugador que casi le da de carditos y corre mucho más. Entonces, en segundo lo pongo a Harry Kane y Mbappé.
7: ¿Mbappé?
8: Sí, los tres. La decepción para mí, Brasil.
7: Brasil, la sin decepción, duda, Brasil.
8: Sí, Brasil...
9: ¿Cómo puede ser decepción Brasil si tú decías al inicio de la Copa del Mundo que Brasil no iba a pasar la primera fase?
8: Pero decepcionó.
9: Bueno, entonces al principio era que no digas eso con Brasil.
7: Llegó en un momento en el cual tal vez... yo creo que han habido mejores selecciones brasileñas. Creo que todavía el señor...
8: Ancelotti
7: no le está entendiendo a ser director técnico de una selección, sí, y más sudamericana. No le está entendiendo, no le está encontrando la vuelta. Y bueno, tal vez por eso sea que Brasil no llegó muy lejos. A mí me gustó Brasil. Qué lástima que se haya lesionado a Rafinha, por ejemplo, ¿no?
8: Por ejemplo, Estevao tampoco pudo jugar el Mundial por lesión. Claro,
7: una pieza clave, sí. Estevao lo propio. En fin, a mí, ¿sabes qué me decepcionó? No porque era candidata, ni porque no era candidata, sino porque yo siento una simpatía muy grande por Uruguay. A mí me decepcionó Uruguay. Me decepcionó porque nunca se pusieron de acuerdo, ni técnico, ni jugadores. Los jugadores creo que están más cómodos en sus clubes que en la selección de Uruguay. Y bueno, el señor Bielsa creo que no tuvo la paciencia, la sabiduría necesaria para manejar un grupo tan pesado como el uruguayo. Para mí, por la simpatía que tengo por Uruguay, porque allá tengo grandes amigos, porque me gusta Montevideo, una de las ciudades más hermosas del mundo, para mí, ¿no? Pueden haber ciudades mucho más lindas, pero para mí es Montevideo. Por eso me decepcionó. Esperaba mucho, mucho más de Uruguay. Mucho más.
8: Sí, Quique, pero la gran generación de futbolistas se le ha acabado. Forlán, Luis Suárez, Cavani, Godín, con Cáceres, Muslera.
7: ¿Y dónde está el trabajo de divisiones menores?
8: No hay un seleccionador.
7: Tal vez la estructura del fútbol uruguayo sea la que está fallando, ¿no?
8: Porque tiene un buen mediocampo. Está Bedancur, está el Pajarito Valverde, sí, pero
7: estos jugadores creo que rinden más en sus clubes que en la selección. Y no es raro, no es raro. Aquí en Bolivia igual. Yo conozco casos, pero muy, muy fehacientes que jugadores que llegaban a nuestra selección llegaban a una colonia de vacaciones, ¿no? Y en sus clubes, la reventaban, sí, figura en Independiente, pero en la selección, nada, ¿no? Y no estoy hablando de Oscar Sánchez, ojo. Figura en el Boavista, pero aquí en la selección nacional, nada, ¿no? El único que, o uno de los pocos que venía a jugar con todo a la selección nacional era Marco Echeverri, Luchito Cristaldo y también Julio César Valdivieso, ¿no? Valdivieso se venía gustoso para jugar en la selección nacional. Otros no.
8: ¿Y su top 3?
7: ¿Del Mundial?
8: Sí.
7: Sin duda Messi, porque más allá que siga siendo el mejor jugador del mundo, el equipo argentino, digamos, no quiero decir que sea Messi y 10 más, no, para nada. Hay buenos jugadores, pero Messi es el líder de ese equipo, es el líder indiscutido, ¿no? Y por ahí lo pongo al francés, a Mbappé y a Haaland.
8: Erling Haaland, sí.
7: Esos tres, para mí esos tres. Pero bueno, contra, ¿cómo es? En gustos, autores y colores.
8: Sí.
7: No hay escritores, ¿no?
8: Sí, sí, sí.
7: Bueno, tenemos que ir a una pausa más, mi querido Diego. Pausa, señoras, señores, enseguida volvemos.
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7: Bien, esta semana tenemos muchos partidos en el marco de la División Mayor del Fútbol Boliviano, todos ellos reprogramados por los días de bloqueo en los cuales no pudo haber fútbol profesional en nuestro país. El día miércoles, por ejemplo, el día miércoles o el jueves juega el Tigre, el jueves, ¿no?
8: Miércoles 15 de julio.
7: El miércoles 15 de julio juega The Strongest. A las 8 de la noche tendremos una jornada de

0: fútbol de la Copa del Mundo, pero también del fútbol boliviano. Tendremos un trabajo bastante arduo, por supuesto. Vamos a ver, confirmar los partidos que tendremos esta semana. Mañana, 18 horas, Club Deportivo Totora Real Oruro frente a Always Ready con Carlos Arteaga como árbitro. El día de mañana también, 20 horas, Blooming frente al Club
1: GB San José.
0: Gualberto Villa, así es, mira, me corrigieron de Oruro. Tiene que decir así, señor. Hasta ahora no aprende, me dijeron. Blooming frente a Gualberto Villarruel, Club Deportivo San José. Ese es el nombre.
1: Ya, perfecto.
0: Gualberto Villarruel, Club Deportivo San José. ¿Cómo gritan los hinchas? San José nomás, ¿no?
1: Entonces, ¿ahora qué? ¿Gol del Gualberto Villarruel, Club Deportivo San José?
0: Gualberto Villarruel, Club Deportivo San José. Bueno, Real Potosí frente al Club Deportivo San Antonio. Die Strong frente al plantel de Oriente Petrolero. Esto el día miércoles 15 de julio. Este partido va a comenzar a las 8 de la noche y va a ser dirigido por el señor Javier Rebollo. Bueno, tenemos que irnos. Iván, le mandamos un abrazo y que se restablezca pronto Carlitos Mendoza. Nos vamos.
1: Hasta la próxima, Quique.
0: ¿Algo más antes del cierre?
1: No, ya nada, Quique. Esperar lo que va a pasar en el fútbol boliviano y en la Copa del Mundo.
0: Perfecto. Un abrazo, amigos, para toda Bolivia. Sigan con ATV Radio. Muy buenas tardes.

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1: Por el caso Armas, la policía y la fiscalía realizaron operativos en la zona de Equipetrol en el Uruguay, en Santa Cruz de la Sierra, en búsqueda de diferentes personas implicadas en el tema de la internación de armas de grueso calibre en nuestro país. Pero también hay un nuevo dirigente de Tupac Katari. En este caso estaríamos hablando de Rolando Choque, que asumió el cargo de máximo ejecutivo de la Federación de Trabajadores Campesinos Tupac Katari en La Paz. Choque afirmó que van a evaluar si siguen afiliados a la Central Obrera Boliviana. Bienvenidos, arrancamos.
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1: Inmediatamente nos encontramos en vivo con Rubí Saavedra para poder conocer más respecto a este tema. Zúñiga se va a defender en libertad. Tú tienes los detalles. Adelante.
3: Muy buenas noches, nos encontramos precisamente en este momento con el abogado del general Zúñiga. Precisamente nos va a dar la información acerca de estas dos audiencias, la de cesación y la de juicio. ¿Cómo está? Muy buenas noches, doctor. Si nos podría informar acerca, más que todo, del caso de la cesación.
4: Bueno, en la mañana se instaló el juicio, que ha durado cerca de 3 horas a partir de las 9 de la mañana. Se dio un corte intermedio hasta 2:30 de la tarde. Se instaló la audiencia y se concluyó con la declaración del general Juan José Zúñiga. Ya a partir de las 4:30 se instaló la audiencia de cesación y acabó hace un momento, donde se ha determinado cesar la detención preventiva y aplicar medidas sustitutivas al general Zúñiga bajo el principio de igualdad, otorgándole una detención domiciliaria para que él pueda cumplir en la ciudad de La Paz.
3: ¿Esto va a afectar también a lo que sería o la audiencia de juicio que se está realizando en cuanto al tema del 26 de junio?
4: No, porque ha sido dentro de ese juicio que se ha determinado la cesación y la detención preventiva, principalmente estas medidas para garantizar que él esté en todo el proceso del juicio oral.
3: ¿Qué es lo que mencionaron también? ¿Cuál fue la declaración de su cliente ante, bueno, los hechos anteriores del 2024?
4: Bueno, primero de que existe una cadena de mando, que en esa cadena de mando él llega a ser el sexto en la autoridad juntamente con los demás comandantes de fuerza, vale decir, la Armada y la Fuerza Aérea. Pero que de este grupo de personas hay políticos que han hecho una emboscada a las Fuerzas Armadas. Luis Arce Catacora, María Elena Prada, Edmundo Novillo, Eduardo del Castillo, fueron los políticos juntamente con Hugo Moldis que han instrumentalizado la idea de hacer un golpe, una emboscada a las Fuerzas Armadas. Y a ellos se suma, por cadena de mando, el almirante Gonzalo Vigabriel Sánchez, el general Marco Peñalosa Meller, el general Jaime Soria Jaldín y parte del Estado Mayor, el actual comandante general de las Fuerzas Armadas, el general Víctor Hugo Valdezama y también el general Juan Mario Paunsen, que no han sido ni siquiera investigados ni citados en este caso. Vale decir de que esta base establece dos cosas. Por un lado, de que ha habido una emboscada contra las Fuerzas Armadas. Segundo, la base que tenemos en este momento para iniciar un juicio de responsabilidades a Luis Arce Catacora, su gabinete, estos militares, para que vayan 30 años a la cárcel de Chonchocoro por traición a la patria.
3: Para finalizar, por favor, si nos puede indicar, esto se va a realizar hasta el día miércoles y hasta el momento solo declaró su cliente Zúñiga.
4: Claro, son 22 los acusados, declaró solamente el general Zúñiga. El día de mañana van a poder ser consultados los demás si van a declarar o no. Establecemos que sí van a declarar, entonces posiblemente hasta el día miércoles no alcance. Sin embargo, vamos a estar en las incidencias del juicio hasta donde dure.
3: Muchas gracias, doctor. Esta es la información que nosotros tenemos a esta hora de la noche referente a las dos audiencias que tuvo el general Zúñiga. Él va a poder defenderse, como escuchaba con el doctor León, en detención domiciliaria. Continuamos con ustedes.
1: Y después de conocer entonces todo lo que está pasando, ahora sí, vamos por este sector porque tenemos preparado el siguiente cuadro y usted se preguntará, ¿quién es Zúñiga? Juan José Zúñiga Macías, excomandante general del ejército, es el principal acusado de lo que ha sido la sonada militar del 2020, del 26 de junio del 2024 en Plaza Murillo. Actualmente cumple detención preventiva al penal en el de Labra, pero lo último que se conoce que ya le han dado lo que es detención domiciliaria a partir de esa jornada. Junto con Zúñiga hay alrededor de 21 personas más procesadas. Es lo que se menciona para que usted pueda conocer quién es Zúñiga. Hablando de este tema, y este martes va a continuar el juicio oral del caso Zúñiga. Según su abogado, durante la audiencia reveló que recibió órdenes del expresidente Luis Arce Catacora para poder movilizar tanquetas militares en Plaza Murillo.
5: El Tribunal Sexto de Sentencia determinó que el juicio en el caso Zúñiga ingrese en un cuarto intermedio hasta mañana a partir de las 8:30 a.m. Uno de los abogados señaló que recién en esta jornada declaró uno de los investigados.
6: De manera presencial, todos los tres días que han señalado audiencia, mañana lo que corresponde es que la defensa del señor Zúñiga intervenga y luego los otros continúen con la declaración. Uno solamente ha declarado, faltan 21 personas para declarar todavía.
5: Para el abogado, el caso va teniendo poco sustento legal, toda vez de que ya no existe víctima, que en su momento fue el expresidente Luis Arce.
6: No es víctima el señor Arce, se le ha preguntado al tribunal y él ha manifestado que no es víctima el señor Arce. No sabemos hasta ahora quién es la víctima. Hay algunas instituciones del Estado que han dicho que la víctima es la sociedad. Eso hemos escuchado. Bueno, en el desarrollo del proceso, cuando intervengamos nosotros, vamos a ejercer ese derecho y vamos a pedir que se identifique con precisión a la víctima.
5: Por su parte, el abogado del general Zúñiga reveló que durante su declaración, su defendido recibió órdenes del entonces presidente Luis Arce para movilizar los tanques en la Plaza Murillo y que en este caso las Fuerzas Armadas fueron las víctimas.
4: El general Zúñiga es el sexto en la cadena de mando de las Fuerzas Armadas y el que le dio la orden fue Luis Arce Catacora y Edmundo Novillo. Entonces son ellos los que tienen que ser procesados en este caso y hemos sostenido esto durante todos estos días.
1: ¿Pero qué ha pasado en ese junio del 2024? Veamos la siguiente nota.
5: El 26 de junio del año 2024, el entonces comandante general del ejército, Juan José Zúñiga, lideró una movilización militar en la Plaza Murillo. El entonces ministro de gobierno, Eduardo del Castillo, denunció que el plan fue elaborado durante 3 semanas antes. El 25 de junio, Zúñiga declaró en un programa de televisión que arrestaría a Evo Morales si acaso intentaba repostularse a la presidencia del país, lo que despertó rumores de su destitución del cargo. Cerca a las 4 de la tarde de ese día, un tanque militar embistió la puerta de Palacio quemado. Militares de las tres fuerzas rodearon kilómetro cero. Zúñiga ingresó a sus ambientes donde se encontraba Luis Arce Catacora, la exministra de la presidencia Marianela Prado y el vicepresidente David Choquehuanca. El militar dijo a los medios de comunicación que restablecería la democracia y liberaría a Yanine Áñez y a Luis Fernando Camacho, a quienes se refirió como presos políticos. Arce denunció un intento de golpe de Estado. Salió a la puerta de Palacio y le ordenó a Zúñiga que repliegue todos los tanques de la Plaza Murillo. Fueron casi 4 horas de tensión de un posible enfrentamiento con la policía, hasta que finalmente los militares salieron del lugar. El Ejecutivo cambió a toda la cúpula de las Fuerzas Armadas y posesionó a otros. Juan José Zúñiga, el excomandante de la Armada y del Regimiento Mecanizado, fueron detenidos. Zúñiga dijo que Luis Arce le pidió que organice una toma para levantar su popularidad. Todo se desarrolló en el marco de una disputa interna entre el exmandatario y Evo Morales. El gobierno habló de 34 personas implicadas, 17 militares fueron aprehendidos.
7: Desde hace muchos años una élite se ha hecho cargo del país.
5: La Fiscalía amplió la investigación por los delitos de alzamiento armado, terrorismo y atentado contra el presidente. Es en ese marco que se dio inicio al juicio oral.
1: Y las repercusiones no se dejaron esperar. Legisladores piden que la justicia de una vez determine qué pasó en junio del 2024 y qué procede ahora.
8: El Tribunal del Caso Sonada Militar determinó este lunes otorgar detención domiciliaria al ex general Juan José Zúñiga luego de 2 años de prisión preventiva. El excomandante del ejército del gobierno de Luis Arce logró ese beneficio luego de una audiencia de cesación a la detención preventiva. Para la Alianza Libre, al margen de la decisión de la justicia, lo importante es que se conozca de una vez qué ocurrió el 2024.
9: Esperemos que el teatro que fue montado en su momento con el general Zúñiga pueda ser establecido. Todos nos hemos dado cuenta por diferentes situaciones que en realidad fue algo montado. Entonces es necesario esclarecer y que los responsables que nos hicieron creer en su momento que iba a haber un golpe militar tengan la responsabilidad que corresponde. Será la justicia quien lo determine.
8: Zúñiga podrá defenderse en libertad en este proceso por el que fue detenido el pasado 26 de junio, solo horas después de que llevara tanquetas a Plaza Murillo y se movilizaran las Fuerzas Armadas. Según Zúñiga, fue por instrucción de Arce para levantar su popularidad, mientras que el gobierno del expresidente señaló que se trató de un intento de golpe de Estado. El PDC pide transparencia en el accionar de la justicia.
10: Siendo ya este gobierno otro, con mayor razón se debería darle la oportunidad de que pueda vertir sus palabras. Es que la justicia define cómo se va a tratar. A mí un poco me sorprende de que para algunos hay justicia, para otros se retrasa, para otros se posterga y para otros definitivamente no hay. Entonces la justicia tiene que empezar a generar muestras de que tienen que trabajar con transparencia y tiene que dar celeridad a todos los procesos.
11: Retomamos la información desde Cochabamba y el gobierno socializa con las alcaldías la distribución de los recursos bajo el esquema 50-50. Hoy fue el turno de Cochabamba.
12: Se trata de un proceso que en su aplicación será diferente para los distintos municipios. Buscará equilibrar recursos y responsabilidades entre gobierno y alcaldías. Es por eso que se explica cuál será la metodología que será aplicada en el plan 50-50 para la distribución de recursos económicos.
13: Vamos a ir dando los siguientes pasos para poder, después de un recorrido por todo el país, generar espacios de encuentro con el resto de autoridades y de espacios de compartir diagnósticos, propuestas y hacer seguimiento a los resultados que se vayan dando de manera progresiva.
12: Este lunes el director nacional de Servicio Estatal de Autonomía se reunió con autoridades de la alcaldía de Cochabamba y tras este encuentro se determinó que para lograr avanzar en el proceso del 50-50 se debe también aplicar el rediseño de normas, realizar diagnósticos y elaborar propuestas.
14: Estos son, considero, los momentos más importantes para avanzar en una autonomía país, son los momentos más importantes para hacer posible la política de desarrollo económico, desarrollo social y sobre todo institucional que ha de fortalecer a los gobiernos autónomos municipales.
12: Recordemos que fue el presidente Rodrigo Paz durante su campaña electoral que propuso el 50-50.
15: Bien, y desde Santa Cruz, autoridades departamentales y legisladores coinciden en que se debe replantear el modelo de asignación de recursos, esto para fortalecer las regiones. Y en ese marco, el gobernador de Santa Cruz, Juan Pablo Velasco, viajará hasta la sede de gobierno para poder reunirse con el resto de gobernadores del país y revisar la propuesta del gobierno.
16: Tenemos 7 gobernadores que están totalmente de acuerdo y alineados con esta petición de departamentalización del IT en el presupuesto general del Estado reformulado el 2026, que va a ser tratado en Senado, me parece que la semana del 20 de julio, cuando vuelvan del receso. Voy a ir al Paz el miércoles y jueves de esta semana por la fiesta del 16 de julio. Así que ahí seguramente nos juntaremos con todos los gobernadores. Pero no solamente en tema de gobernaciones, ¿no? Los 56 municipios de Santa Cruz también están de acuerdo, las 11 universidades públicas también están de acuerdo. Todos están de acuerdo. Me parece que casi todos los ministros están de acuerdo, el presidente está de acuerdo, o sea que ya es simplemente ponernos de acuerdo entre todos y hacerlo este año. Claro, bueno, fue remitido, pero están en receso. Entonces, el 20 de julio, cuando vuelvan del receso, el senador Leonardo Roca ya tiene el proyecto de ley listo, lo está metiendo a la Asamblea Legislativa Plurinacional, a la Cámara Alta, en senadores, y seguramente será tratado.

0: Debatido y seguramente después, una vez cambiado, será pasado nuevamente a Cámara Baja, a diputados, para que se active nuevamente. Justamente para que deje de haber crisis, justamente para que los ciudadanos vean sus recursos más cerca de sus ciudades. Es justamente la única solución que tiene Bolivia de salir adelante, es la descentralización y es la repartición de los recursos con las autonomías, con las entidades autónomas territoriales.
1: Bien, y mientras las gobernaciones buscan consolidar una posición en conjunto, desde la Asamblea Legislativa ya surgen respaldos a esta iniciativa. La senadora Katia Quiroga ha indicado que el presupuesto que actualmente reciben cada una de las regiones son insuficientes.
2: Son parte de las propuestas electorales de todos los candidatos, recursos para las regiones. Los recursos que llegan a las gobernaciones son insuficientes porque son más del 95% que llegan de recursos de regalías por venta de gas y petróleo. En la gestión del gobernador Rubén Costa se presentó una propuesta que está en la ley marco autonomía, que tiene que ver con el pacto fiscal, que eran de 7 impuestos coparticipables, que establecía 50 y 50, 23 para los municipios, recuerdo 20 para las gobernaciones, 6% para las universidades, 1% para los pueblos indígenas. El mes de marzo, el senador Branco Marín Covid ya presentó, hay una ley en la Comisión de Autonomía del Senado, que justamente hay una manera de distribución del 50-50. Entonces, son los temas que hay que debatirlos, que hay que consensuarlos. Toca volver este próximo lunes 20 y ver el reprogramado. Sin embargo, vemos un presupuesto que solo ha sido maquillado, que es más de lo mismo, de la gestión del masismo, de Arce, donde no hay recursos para las regiones.
1: Y por su parte, para la diputada del PDC, Patricia Patiño, indicó que primero Bolivia debe tener una estabilidad económica y luego pensar en una distribución de recursos.
3: Para llegar al 50-50 debemos de tener una estabilidad económica y no la tenemos. Y dudo que la tengamos, por lo menos un tiempo.
4: Sin embargo, hay bastante apoyo por parte de los gobernadores de todo el país e incluso hasta de los municipios.
3: Claro, por supuesto, todos queremos pues que se cumpla. Todos queremos que por lo menos el 0,01% de las promesas que se hizo en la etapa electoral se cumplen, o que se inicie con el plan de gobierno que hasta el momento no ha iniciado. Y por supuesto que queremos que de una vez se aplique el 50-50.
4: ¿El Senado debería evaluar este
3: proyecto? No, el Senado. O sea, estas políticas públicas, económicas, tienen que salir directamente del Ministerio de Economía y Finanzas. Y segundo, porque no es decisión nuestra de los parlamentarios. Son políticas públicas, económicas, que debe de cumplir la cartera de Estado que corresponde, en este caso, el Ministerio de Finanzas. Lo que a nosotros nos corresponde es aprobar, si es que también corresponda, un crédito, si es que realmente corresponda un proyecto de magnitud, pero si no vemos claridad, siempre van a haber esos desacuerdos. Los desacuerdos que hasta el momento van marcando una línea muy clara. Y cuando uno reclama, pues termina siendo el malo de la película o de otro colorcito.
5: Nosotros, porque más adelante le voy a contar que el ministro de Obras Públicas, Mauricio Zamora, habló sobre qué considera ciclos políticos. Invitó a dos líderes de la política boliviana a sumarse al proyecto de gobierno. Dijo a Evo Morales que su ciclo concluyó. Pausa, enseguida volvemos.
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1: Dentro del caso Armas, la policía se encuentra realizando distintos allanamientos buscando ejecutar la orden de aprehensión en contra del joven de 22 años que llegó con varias maletas de un vuelo procedente de Miami.
2: Tenemos varias personas que los estamos buscando. Una de ellas es la persona de 22 años que habría traído las maletas de un vuelo de Miami acá a Santa Cruz. Tenemos ya identificado plenamente al sujeto, tenemos varios datos de la persona. Lo que pedimos es que esta persona se presente ante la policía y pueda brindar su declaración informativa con la finalidad de poder tener mayores elementos con referencia a esta investigación.
3: En las imágenes de las cámaras de seguridad del Aeropuerto Internacional de Virubiru, lo captaron retirando una de las maletas que contenía los fusiles procedentes de Miami, Estados Unidos.
2: De manera permanente estamos con todos los casos realizando allanamientos, estamos realizando diferentes actividades en coordinación con la fiscalía con la finalidad de poder establecer o poder verificar ciertas situaciones referentes a este caso que están en proceso de investigación.
3: Hasta el momento, dos mujeres fueron aprehendidas en el sector de llegadas internacionales cuando intentaba retirar el equipaje con los 6 fusiles de grueso calibre, mientras que Adrián Hurtado permanece prófugo.
4: ¿Se tiene ya identificadas las casas quizás donde esta persona de 22 años vive?
2: Sí, sí, tenemos varias, mucha información, está siendo procesada. En el transcurso del día vamos a realizar diferentes allanamientos con la finalidad de poder ubicar a personas que están involucradas en estos casos.
5: Y precisamente tras esos procedimientos que ocurrieron en las últimas horas, la defensa de esta persona, el joven de 22 años, dio un paso y salió a hablar del defendido, denunciando irregularidades en el proceso.
3: Y el abogado de Adrián Hurtado, el joven de 22 años que es acusado de ingresar al país con fusiles, se constituyó en el edificio de la zona de Equipetrol, donde la policía y la fiscalía realizaron allanamientos.
6: Se ha realizado un allanamiento a la casa del supuesto persona que trajo las armas, nada más, digamos, ¿no? Hemos venido a atender ese caso porque nos llamó el señor, no le puedo decir más nada.
4: ¿El joven de 22 años que se ve en las cámaras de seguridad?
6: Seguramente no les sabría decir más nada.
3: En el operativo, la policía y el Ministerio Público secuestraron documentación, un vehículo y videos de las cámaras de seguridad.
7: ¿Secuestraron un tipo de evidencia, documentación, cámara de vigilancia?
6: Documentación, cámara de vigilancia y un vehículo, eso tenemos entendido.
4: ¿El joven ya no está aquí en este lugar?
6: No vive acá él, eso tenemos entendido por su padre. Gracias.
7: ¿Para qué investigación, doctor?
6: Gracias. Al tema de la supuesta arma.
7: ¿Hay una orden de aprehensión en contra de él todavía o...?
6: No sabemos nada, le mentiría.

0: milímetros.
1: Hay una denuncia y se han hecho los operativos.
0: ¿Qué se encontró en el lugar de acá?
1: Hemos encontrado, hay motorizados que ya se llamó a DIPROVE para que venga, ¿no? Y algunos indicios más.
0: ¿Arma de fuego se encontró?
1: Estamos en ello.
0: Como resultado de la intervención, dos personas fueron aprehendidas y trasladadas a dependencias policiales en la FELCC.
2: ¿Hay personas arrestadas, aprehendidas?
1: Sí, arrestadas.
2: ¿Cuántas son?
1: Vamos, coronel.
2: Bien, coronel, importante operativo se ha realizado. ¿Cuál es el informe que se tiene?
3: Enseguida, por favor.
0: Las investigaciones aún continúan para establecer la procedencia de las armas y determinar si el caso guarda relación con otros hechos que son investigados por la policía.
4: Vamos a hablar de otra noticia acerca de la aeronave que tuvo que realizar un aterrizaje forzoso de una manera misteriosa en la zona de Villamontes. La policía, la FELCC, realizó obviamente una investigación en torno a este caso que tiene que ver precisamente con sustancias ilícitas.
5: El fin de semana, personal de la Fiscalía de Villamontes y Yacuiba me pone en conocimiento de que se había suscitado aparentemente un siniestro de una avioneta. Y bueno, ellos aperturaron un caso y se han constituido al lugar de este siniestro para poder investigar a qué tipo de hecho corresponde, si a un siniestro de una avioneta legal o si está relacionado a un hecho de narcotráfico. Al momento no hemos podido determinar a qué tipo corresponde, ya que cuando estos fiscales y policías llegan al lugar, no se puede evidenciar de que haya alguna parte de esta que podamos identificar la matrícula o el motor o las placas que lleva esta aeronave, ¿no? Y a la fecha tenemos una causa abierta y investigando. En este momento tengo entendido que los fiscales se encuentran desplazados en esa zona objeto de poder realizar indagaciones, ¿no? En la zona aledaña al hecho, ¿no?
2: En una zona alejada del lugar hay vecinos circundantes que van a tomarle declaración también.
5: Ese es justamente el trabajo que va a realizar la fiscalía y la policía. Aparentemente cerca a la zona hay una comunidad y bueno, tendría que haber algunas personas cercanas al lugar del hecho, ¿no? Porque se pudo ver a través de las redes sociales que hay imágenes, ¿no? Entonces debe haber personas cerca.
6: Porque los últimos dos años 22 fiscales de materia de todo el país fueron destituidos por haber cometido faltas muy graves durante el proceso de evolución de desempeño.
7: El Ministerio Público cuenta en la actualidad con 701 fiscales de materia, de los cuales 405 son fiscales institucionalizados y 296 son eventuales. Son 8 las convocatorias que se han emitido en el país para institucionalizar cargos, de los cuales 7 ya han llegado a su fin y una está en proceso, porque los abogados que han logrado pasar los periodos de evaluación aún están en capacitación. De los 701 fiscales, 22 han sido destituidos en los casi dos años de gestión del fiscal general del Estado, Roger Mariaca. 18 por faltas graves en el ejercicio de sus funciones y 4 por evaluación de desempeño.
8: Y como faltas muy graves, podemos señalar la que mayor se ha venido cometiendo es el incumplimiento injustificado a actividades investigativas por más de 30 días.
7: El 2025, 801 denuncias se recibieron contra los fiscales de todo el país y este año 426 que están siendo tramitadas en régimen disciplinario para ver si se consolida el proceso contra los fiscales o no.
9: Bueno, estas cifras que señalamos hacen a las distintas faltas disciplinarias, ¿no? Contenidas tanto en el artículo 120, faltas graves, y 121, faltas muy graves, de la Ley Orgánica del Ministerio Público.
7: A diferencia de otras gestiones, en la actualidad el Ministerio Público cuenta con fiscales superiores que hacen seguimiento al trabajo de los fiscales de materia, en la lógica de que el trabajo que realizan sea eficiente para la población boliviana que demanda justicia.
6: Y a continuación, acompáñame a revisar lo que ha pasado este fin de semana en redes sociales. Y sí, se ha armado una polémica a través de lo que ha mencionado el presidente del Tribunal Supremo de Justicia. Estamos hablando de Romer Saucedo. Mencionaba lo siguiente: este 11 de julio a las 14 horas con 27 minutos. Mencionando lo siguiente: 72 horas para el carnicero de la democracia. Charles Fernando

0: Mejía Cardoso es uno de los responsables del daño económico al Estado boliviano por más de 55 millones de bolivianos, además de dejar sin elecciones judiciales a más de medio país. Por culpa de aquellos adictos al poder, tenemos un desorden institucional. El momento de rendirle cuentas a la justicia se va acercando. Ningún acto delincuencial quedará impune, es lo que mencionaba Romer Saucedo en sus redes sociales. Seguimos hablando del mismo tema, la realización de las elecciones judiciales parciales en el país. Continúa generando cuestionamiento entre el presidente del Tribunal Supremo de Justicia, Romer Saucedo, y el vocal de la Sala Constitucional del Beni, Charlie Mejía.
1: Fueron las sentencias constitucionales que frenaron la realización de las elecciones judiciales del 2023 y 2024. Las más polémicas se emitieron en el Distrito Judicial de Beni, Pando y la Ciudad de La Paz, que dieron fruto a la sentencia en revisión 770 del 2024, que emitieron integrantes de la Sala Cuarta del Tribunal Constitucional Plurinacional, que estaba integrada por los doctores Gonzalo Hurtado e Iván Espada. Los accionantes observaban que en esos distritos las nóminas que habían sido aprobadas en la Asamblea Legislativa Plurinacional por los diputados y senadores no cumplían con la norma. Los vocales que emitieron esas sentencias en primera instancia fueron los integrantes de las salas constitucionales 1 y 2 de Beni, donde se encontraba el doctor Charles Mejía, que ahora es cuestionado. Es así que el proceso solo se llevó adelante en 4 regiones para el Tribunal Constitucional y en 7 para el Tribunal Supremo de Justicia, garantizando la existencia del denominado quórum en el guardián de la Constitución Política del Estado. Sin embargo, las nuevas autoridades elegidas, una vez que comenzaron a ejercer su labor, decidieron no tomar en cuenta las autoridades prorrogadas en el Tribunal Supremo de Justicia. En el Tribunal Constitucional la figura era distinta. Ahí los autoprorrogados eran mayoría y los nuevos eran insuficientes para hacerles frente, hasta que mediante 2 acciones populares los cesaron en sus cargos en noviembre del año pasado.
0: Y en esta jornada, el vocal de la Sala Constitucional Primera del Beni, Charles Mejía, responde de forma contundente a Romer Saucedo y niega el daño económico por fallo judicial.
2: No es la forma de la investidura del presidente del Tribunal Supremo, y en pos del respeto a mi persona, a mi imagen como profesional y también como hombre, respondí dicha publicación y lo invito, sigo sosteniendo la invitación, que venga acá a Trinidad, que venga acá. Él fue el que empezó con las publicaciones, no yo. Yo respeto la investidura, respeto al órgano judicial, respeto a la institucionalidad, pero parece de que él no. Hay una injerencia directa con esas publicaciones, ¿no? Y nuevamente lo llama a la reflexión, no creo que sea la forma. Estoy en mi derecho de iniciar las acciones legales pertinentes, pero creo que más dañaríamos a la institucionalidad del órgano judicial. Aquí el trasfondo del tema es de que la sala plena del Tribunal Departamental de Justicia del Beni le quitó la confianza al señor Rafael Saavedra y se procedió a la elección de un nuevo presidente que recayó en la doctora Patricia Quintero, y ese es el malestar, ¿no? No podemos permitir nosotros de que una persona faltona, una persona que vive eternamente de vacaciones, declaratorias en comisión y con presiones que ejerce adentro del órgano judicial y con fallos cuestionables como el de la violación en Rurrenabaque del violador serial, esté a la cabeza del órgano judicial en el Beni. Creemos de que ese es el malestar del doctor Romer Saucedo. En ningún momento nosotros hemos causado algún daño económico al Estado. Nosotros resolvimos una acción de amparo constitucional donde declaramos desierta la convocatoria en las elecciones judiciales e instamos a la Asamblea de que amplíe la misma para que hayan postulantes que cumplan con los elementos de meritocracia y también con el requisito de establecer postulantes que sean originarios campesinos, tal como establece la Constitución.
0: Y más adelante en Conexión Edición Central estaremos hablando de lo siguiente. Y ustedes se preguntarán, ¿desde cuándo Bolivia está atravesando una crisis energética? La respuesta a la vuelta de esta pausa.
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1: ¿Desde cuándo se enfrenta Bolivia a una crisis energética y se necesita para revertirla una analista, en este caso de hidrocarburos, responde estas interrogantes?
2: Raúl Velázquez, analista en hidrocarburos de la Fundación Jubileo, afirmó que Bolivia enfrenta una crisis energética desde el 2023, marcada por las dificultades para garantizar el abastecimiento regular de combustibles.
3: Sin duda, Bolivia ya se encuentra en una crisis energética desde junio del año 2023. Y decimos que está en una crisis energética porque el ciudadano de a pie, de la población en general, no ha podido acceder desde el año 2023 en adelante de forma regular y de forma oportuna a los principales energéticos que consume, principalmente diésel y gasolina. Esto se debe a un problema estructural, y es que la producción de hidrocarburos líquidos en el país viene cayendo desde el año 2015, año tras año. Llevamos una caída acumulada de un 62% en la producción nacional. 95% del diésel que se consume en Bolivia es importado, 60% de lo que se consume de gasolina en Bolivia también es importado.
2: De acuerdo a ello, ¿cómo impacta esta crisis energética en la vida diaria de la población y en las diferentes actividades económicas del país?
3: En el caso de Bolivia, el 80% del consumo energético depende de hidrocarburos, principalmente gas natural, diésel, gasolina, GLP. Entonces tenemos una alta dependencia energética a la explotación de hidrocarburos. También hay una dependencia en la matriz eléctrica. Cerca del 70%, 72% de la generación eléctrica en las horas de mayor demanda, hora pico a las 7, 8 de la noche, proviene de termoeléctricas que funcionan principalmente con gas natural. La vida en realidad del ciudadano funciona sin energía. Estamos teniendo esta entrevista porque tenemos energía, hemos desayunado esta mañana porque había energía, vamos a nuestro trabajo porque hay energía, cargamos el celular con energía. Entonces, la energía marca el día a día, la vida cotidiana del ser humano en la actualidad.
2: El analista sostuvo que revertir esta situación requerirá cambios de fondo y una planificación a largo plazo. ¿Qué medidas urgentes debería asumir el gobierno para enfrentar la crisis y fortalecer el sector energético?
3: Lo que estamos viviendo hoy es resultado de las políticas públicas implementadas desde hace más de 20 años en el país, con la ley de hidrocarburos, la llamada nacionalización. Ningún gobierno puede cambiar esto por varita mágica, ¿no? De la noche a la mañana no se puede revertir esta situación. Se requiere una nueva ley de hidrocarburos, pero además entendiendo que esta nueva ley va a dar resultado de acá a 5 años. El país tiene que volver a generar condiciones para hacer atractiva la inversión en exploración en el país. Por otra parte, la seguridad jurídica. Ninguna empresa va a invertir en Bolivia mientras sigamos gritando ahora sí guerra civil. Ninguna empresa va a invertir en Bolivia mientras una vez que se aprueba una ley, estamos al mes bloqueando el país pidiendo que se abrogue. Entonces es importante dar seguridad jurídica a las empresas, convencerlas de que los bolivianos podemos respetar acuerdos, vamos a respetar acuerdos, que la ley se cumple para todos. Son temas que hay que cambiar y que van más allá de solamente la ley.
4: Retomamos la información desde Cochabamba y el alcalde Manfred Reyes Villa nuevamente se pronunció respecto al abastecimiento de diésel. Dijo la importancia de resolver esta situación ya que miles de obras se ven paralizadas.
5: Persiste la preocupación por la falta de diésel. Piden al gobierno nacional encontrar una solución definitiva al problema.
6: Lo que nos alcanzaba 12 meses de diésel, ahora nos alcanza solamente por 3 meses. Porque ustedes saben, ha habido un aumento, un incremento, y no ha habido ningún incremento. Ni siquiera tenemos el IDH y ni siquiera hay todavía el 50-50, ¿no es cierto? Entonces estamos sopesando y sorteando todas estos problemas que tenemos. Sin embargo, esperamos que esto se solucione a la brevedad posible, porque si no, realmente puede ser una situación crítica.
5: El desabastecimiento no solo afecta a los transportistas, también a diferentes sectores del país, las instituciones como las alcaldías.
6: Para el avance del desarrollo productivo de todo el país y sobre todo el trabajo que tenemos en la alcaldía de Cochabamba.
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4: Información en vivo a esta hora de la noche. Nos trasladamos con nuestra unidad móvil hasta la avenida Petrolera. Osmar Navarro se encuentra en el lugar. Varios camiones recolectores de basura están paralizados. Adelante con el informe.
7: Gracias, buenas noches. Estamos exactamente en el kilómetro 13 de la avenida Petrolera. Bueno, queremos mostrarles lo que ocurre en esta estación de servicio de nombre Ticti Sud, porque los carros basureros de la empresa EMSA del municipio hacen fila en esta estación de servicio para poder abastecerse de combustible. Lamentablemente han ido afectando al normal recojo de los desechos en la ciudad. Antes recogían en algunas zonas hasta 3 veces por semana, ahora se han reducido simplemente a 2. Esto por la falta de diésel, ya que los carros basureros, una vez que hacen todo el circuito de recoger la basura y llevar hasta el depósito donde dejan los desechos, tienen que retornar a reabastecerse de combustible. Situación que no está siendo frecuente por el poco combustible que existe en las estaciones de servicio. Estamos observando, por ejemplo, que acá hay 2, pero más allá, dentro de la fila hay varios, al menos en esta estación de servicio son 40 carros basureros de la empresa EMSA que están esperando que el día de mañana recién vengan a con el carro cisterna hasta este surtidor y puedan descargar y recién van a empezar a comercializar. Aproximadamente a las 8 de la mañana llegaría el carro cisterna desde la planta de YPFB para poder reabastecer y poder nuevamente comercializar y los carros cargar y volver a la ruta. Lo que ha preocupado que también algunos de estos carros están todavía con desechos y algunos sectores están contaminando con el mal olor. Vamos a acercarnos para poder conversar con los conductores precisamente de estos carros basureros, es abastecerse de combustible. Amigo, ¿cómo están? Buenas noches. Están aguardando a poder cargar combustible para los carros de EMSA, ¿no?
8: Sí, exactamente. Estamos aguardando aquí hasta que no hay también cuándo, a cualquier hora llega y no se puede tampoco.
7: ¿Cuánto tiempo, por ejemplo, usted ya está esperando?
8: Toda la mañana, desde la mañana hasta desde la madrugada, sí.
7: Se va a cargar mañana, ¿no?
8: Mañana se carga, a primera hora seguro. Pues.
7: ¿De dónde se coge usted desechos?
8: Desechos tenemos varios puntos. La mayoría de la ciudad, la mitad de la ciudad está paralizada ahorita por el momento. Mi punto de mí es este, Trafalgar, Nueva Veracruz.
7: ¿La zona sur?
8: Zona sur.
7: ¿No están recogiendo ahora?
8: No estamos recogiendo por falta de diésel.
7: Pues aquí hay otro conductor. Amigo, ¿cómo estás? Buenas noches. ¿Tú también estás haciendo fila?
9: Sí, estamos haciendo filas y diésel, ¿qué vamos a hacer? Ha llegado unos cuantos litros nomás, se ha acabado.
7: Hasta 2 días tienen que hacer fila en algunas oportunidades, ¿no?
9: Sí.
7: Muy bien. Bueno, este es el panorama que podemos mostrarles acá en la avenida Petrolera. Estos carros cargados con desechos están haciendo fila sobre la avenida, como también en una calle abajo de la avenida Petrolera. Hay por lo menos 40 motorizados que aguardan que puedan cargar combustible. Lamentablemente, esto ocurre en todas las estaciones de servicio y como ya los habíamos informado en días anteriores, en un surtidor solo máximo pueden cargar hasta 30 motorizados, más no porque no abastece el combustible. Se ha reducido al 50% del millón de litros que normalmente despachaban, ahora solo están distribuyendo el 50% según la información de YPFB y la Agencia Nacional de Hidrocarburos.
4: Muy bien, Osmar, muchísimas gracias por este contacto y en definitiva esta situación está afectando a los horarios y sobre todo a la frecuencia de recojo de basura en la ciudad de Cochabamba, así que tome nota y también sus previsiones para depositar sus desechos. Seguimos hablando del abastecimiento de combustible y el servicio departamental de caminos también se ve perjudicado por esta situación. De los 190.000 litros que se les abastece, ahora solo reciben 20.000 litros.
7: Yacimientos petrolíferos, fiscales bolivianos todavía no habría entregado el cupo mensual completo de diésel a la gobernación para el trabajo de la maquinaria pesada dentro del Servicio Departamental de Caminos, hecho que retrasa el mantenimiento de las principales rutas de la zona andina, valles y cono sur de Cochabamba. Según los responsables del área, solo el 70% de la maquinaria estaría trabajando en las 5 residencias que tiene el CETCAM.
10: Como Servicio Departamental de Caminos, nosotros tenemos un requerimiento de 190.000 litros mensuales para poder atender las 5 residencias bajo las cuales está distribuida el Servicio Departamental de Caminos para atender las 190 rutas que tenemos distribuidas a nivel departamental con las fronteras con Santa Cruz, La Paz, Oruro, Potosí, que nos estamos viendo totalmente imposibilitados de poder cumplir. A la fecha, este mes de julio nos han dado 20.000 litros y ya estamos en fecha 13. Entonces tenemos totalmente retrasado el tema de mantenimientos por este tema. Estamos distribuyendo todo el tiempo que se puede de mover las cantidades que tenemos en cupos pequeños de 3,000 litros, 5,000 litros para poder seguir con los trabajos de mantenimiento que tenemos y no afectar al normal desarrollo de estas actividades. La residencia Pojo y lo que es la residencia Valle nos han reportado en cero. De estas dos residencias ya estarían entrando en par. Estamos hablando de 3 cuadrillas en lo que es la residencia Valle, además de una adicional que trabaja, y una y 2 en lo que son la residencia Pojo. Entonces, 5 cuadrillas que estarían entrando en par en el tema de mantenimiento rutinario.
4: Y el sector gremial se ve golpeado por la alza del dólar y también por el abastecimiento irregular de combustible.
11: El precio de lo que era antes el punto 6.69 a 7 lo ha nivelado a 10 bolivianos prácticamente. Esto no ha sido una solución para nosotros como comerciantes a nivel nacional. Prácticamente esto ha sido solamente un favorecimiento, podemos decir, al Fondo Monetario Internacional, ya que con el precio actual del dólar, lo único que se ha hecho es incrementar los precios tanto de prendería que viene de países externos a Bolivia y asimismo de artefactos eléctricos. Esto hace de que los productos incrementen sus precios y esto hace de que haya más baja de ventas en nuestros distintos sectores, tanto en prendería, artefactos eléctricos, ya que el mercado paralelo o el mercado negro sigue trabajando de manera normal. ¿Por qué? Porque no hay fluidez, no hay dólar en Bolivia, y esto hace de que pues nosotros como gremiales sigamos viviendo con la susceptibilidad. No hay fluidez del dólar y esto es un perjuicio a nivel nacional para todos los gremiales. Lamentablemente el gobierno se central está trabajando para las grandes empresas, como decíamos anteriormente, el rico más rico y el pobre más pobre. El tema del combustible, por ejemplo, no hay una solución definitiva. Esto hace que también nuestros compañeros productores del Valle Alto, Valle Bajo, a falta del combustible, no puedan sacar sus productos y hacer llegar a nuestros mercados.
12: Y precisamente en la línea del combustible, Fegasa Cruz asegura que el abastecimiento de diésel comprometido por el gobierno y por YPFD aún no se normaliza. Es por eso que el sector ganadero se encuentra en emergencias y alerta pérdidas a causa del desabastecimiento.
13: La provisión de diésel continúa siendo uno de los principales desafíos para el aparato productivo del país. Ganaderos y agricultores sostienen que la falta de combustible compromete las labores.

0: condiciones del campo, reduce la productividad y genera incertidumbre en alguna de las actividades económicas más importantes de Santa Cruz.
1: Se comprometió el gobierno a través del ministro de Hidrocarburos, el presidente de Yacimiento, con los sectores productivos cruceños, en que íbamos a tener un abastecimiento para este mes de julio de alrededor de 80 millones de litros. Eso significaba casi alrededor de 3 millones de litros diarios para todo el departamento. Creo que esa situación no se ha dado porque la realidad contrasta la teoría o el relato que nos han indicado. Entonces, seguimos teniendo esa preocupación, no ha habido una normalización.
0: El sector ganadero espera que el suministro comprometido se concrete en los próximos días para evitar mayor impacto en la producción pecuaria. Advierten que la continuidad de la falta de diésel no solo afecta a los productores, sino también a toda la cadena de abastecimiento y a la economía regional.
1: Ya no se puede esperar más, ¿no? O sea, estuvimos todo el mes de mayo y mes de junio con la irracionalidad de los bloqueos, con todas las vías totalmente obstruidas, obstaculizadas, se bajó el faeneo del producto de bovino, 1000 reses menos se faenearon en forma mensual, y eso significa que ha bajado el consumo, hay una sobreoferta de producto, y eso obviamente viene en detrimento del productor porque se ha bajado el precio. Y lo que sí vemos es de que el precio al consumidor ese no ha tenido el porcentaje de baja que ha tenido el precio al productor.
2: Y por otro lado, se necesitan 2 millones de litros de diésel para asegurar la zafra cañera. Así lo mencionó el presidente de Codepro, también asegurando de que en la zona norte de la capital cruceña no existe el carburante.
3: La verdad que es una situación ya más que preocupante, ¿no? Esta mañana yo estuve por la zona del norte integrado. Ninguno de los surtidores cuenta con combustible, pese a que ya estamos prácticamente en plena zafra cañera y lamentablemente no hay la disponibilidad. Lo propio en las zonas donde se están cosechando, como la zona sur, tampoco ha llegado la cantidad suficiente, pese a que nosotros ya hicimos gestiones de que prioricen las zonas que están levantando cosecha, ¿no? Y obviamente ya no se va a cultivar en algunos sectores, ¿no? No hay combustible, entonces se está cosechando así día por medio, digamos. Paramos un día y otro día cosechamos. Están ofreciendo a 20 bolivianos el litro. Esa es una locura, pagar 20 bolivianos por combustible, ¿no? Estamos haciendo un pedido específico para sus afiliados de los pequeños productores y el día viernes lo vamos a plantear en la reunión que estamos organizando con las mesas técnicas. Van a estar todos los ministerios que se subió en la convocatoria, ANH, Yacimiento, YPFB, y vamos a hacer algunos planteamientos. En realidad el consumo pues diario es de 2 millones de litros, ¿no? Esa es la provisión normal de diésel, ¿no?
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2: Vamos a tener información en vivo y tenemos que dar vuelta a la página informativa, a hablar de temas que tienen que ver con la salud, porque hasta ayer estábamos con la noticia de que el Colegio Médico había llegado a un acuerdo con el gobierno referente al pago de salarios y habían suspendido el paro de actividades para este lunes. Tenemos actualización sobre esta información. Rápidamente nos vamos con nuestra unidad móvil. Paola se encuentra con el presidente del Colegio Médico. Hay novedades. Paola, adelante.
5: De Bolivia.
6: Muchas gracias, y precisamente el sector salud a nivel nacional se declara en emergencia y vamos a conversar en este momento con el presidente del Colegio Médico a nivel nacional, el doctor Wilfredo Anzuategui. Doctor, por favor, coméntenos cuál es la emergencia que está viviendo el sector salud en este momento.
7: Sí, así es, ¿no? Acabamos de concluir una reunión con el Consejo Médico Nacional a través de vía Zoom, donde se ha hecho un relevamiento de los datos de cada uno de los departamentos, donde con la participación de los presidentes de los colegios médicos, además de los representantes de los sindicatos de rama médica a través del COFESIRME, donde se indica de que existe un compromiso de la señora ministra en el cual, pues, ese comunicado dice que se cancelará en su totalidad a todos los profesionales en salud hasta este día lunes. Pues el relevamiento de los datos que hemos tenido es que a algunos se le ha cancelado y no a todos. Por lo tanto, las medidas van a continuar, donde se replegarán a los profesionales en salud en cada uno de los hospitales a nivel nacional. La atención de la emergencia se va a reforzar. No se descuidará la atención de los pacientes con cáncer, ni los que tienen insuficiencia renal, ni la atención de las cirugías de emergencia. Se suspenderá la atención de la consulta externa. Esa será una de las maneras. Por supuesto, ¿no?, que si se deposita en su totalidad en el transcurso de la noche, pues mañana será la atención normal. Nosotros estamos abiertos al diálogo y esperamos de que el cumplimiento de la nota, pues, se haga realidad.
4: ¿Qué va a pasar con los centros médicos en los barrios? ¿Va a ser la misma situación?
7: Cada uno de los centros médicos en los cuales también están sufriendo la no cancelación de los sueldos que le amerita por el mes de junio, pues están tomando las medidas correspondientes. Se reforzarán la atención de la emergencia, no se descuidará la atención de los pacientes con cáncer ni con insuficiencia renal, pero sí se suspenderá la atención de la consulta externa.
6: Muchísimas gracias, le decimos al presidente del Colegio Médico a nivel nacional, el doctor Wilfredo Anzuategui, que ha informado que de manera clara los médicos se repliegan a emergencia y se suspende la atención por parte de los especialistas en consulta externa. Esto en todo el país. Con este informe nosotros retornamos a estudios.
2: Gracias, Paola. Hasta un próximo contacto. Información importante que usted debe saber entonces. Hay paro de médicos. No llegaron a un consenso al final con el gobierno central referente al pago de salarios. Ya tenemos repercusiones. ¿Qué dice el gobernador de Santa Cruz?
5: Hemos dicho claramente, con el tema de salud lo hemos dicho claramente, nosotros estamos trabajando con los médicos, es muy difícil que los médicos cobren en tiempo y forma si las gobernaciones y alcaldías seguimos esperando, seguimos dependiendo del centralismo. Es más, justamente este 50-50, que son aproximadamente 500 millones de bolivianos extra para el departamento, es para no deberle a los médicos y es para pagarle en tiempo y forma a los médicos. A las gobernaciones básicamente le vendría casi 400 millones de bolivianos extra por año. Entonces eso haría que tengamos la caja para no depender de las regalías todo el tiempo y de que el viceministerio nos pase la plata el 20 del mes en vez de pasándolas el 5 del mes para poder pagarles. Acá la única oportunidad y la única chance real que tenemos de sacar adelante a Bolivia es con la departamentalización de los tributos, es eliminando el centralismo, que es lo que nos asfixia a todos los bolivianos. Actualmente es responsabilidad 100% del Ministerio de Salud, si no le ha pagado a los médicos. El paro que tenemos hoy por hoy es paro a nivel nacional, no le ha pagado a los médicos del TGN y las entidades territoriales autónomas no hemos recibido las regalías de hace dos meses, ya van a ser 3 meses que no las recibimos y por eso no podemos pagar en tiempo y forma a los médicos.
8: En Cochabamba, los trabajadores en salud mantienen un paro de actividades en los hospitales públicos del CEDES, esto ante el incumplimiento de su salario.
9: Trabajadores en salud lamentaron que no se haya logrado pagar sueldos durante este lunes. Aseguraron que esto generó que realicen un paro, garantizando la atención de emergencia. Aseguran que son muchos trabajadores quienes esperan que se les cancele sus salarios y que si no depositan en las próximas horas, la medida podría masificarse.
10: La parte administrativa y todos los que estamos afiliados a la Federación Sindical de Trabajadores en Salud Pública estamos asumiendo esta medida. Si bien se ha atendido esta mañana es porque todas las programaciones ya se hacen antes, pero las nuevas programaciones que tienen que ingresar, esas sí no se han hecho. La consulta en emergencia también están atendiendo, no está convulsionando porque, como le digo, esta mañana se han atendido de manera normal.
9: Por otro lado, denunciaron despidos injustificados. Mencionan que en el caso de que logren cancelar sueldos, aún estarán en estado de emergencia.
10: Son injustificados. Simplemente sale el comunicado ayer y nos dicen que están revisando planillas, que hay ítems fantasmas, que los sueldos son excesivos y nosotros, detrás de cada uno de nosotros, hay familias. Y hay familias que esperan el salario.
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